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4: Me parece muy buena idea, muy buena estrategia que hayan tomado de que nuestros ministros empiecen a bajar a las regiones, a los departamentos, a las provincias, a los municipios, para que de esta manera el trabajo sea más eficiente. Ajá. Mucha gente hoy en día tiene dificultades de trasladarse a la ciudad de La Paz por el tema del combustible, por ejemplo, ¿no ve? Y que los vehículos de los municipios no están tan bien por eso. Entonces es una alegría que hayan optado esa estrategia y los resultados van a ser más eficientes para el gobierno nacional mismo. Una evaluación rápida de estas reunión, hemos visto que todos los municipios han acordado con diferentes ministerios proyectos que estaban paralizados, de la UPRE, del FPS, viviendas, del mismo Ministerio de Obras Públicas, como por ejemplo, un ejemplo claro, el tema del puente Jatunjila, que estaba paralizado y había estado financiado por Ministro de Obras Públicas, por el Ministerio de Obras Públicas. Entonces, todos los alcaldes han cesado acuerdos para que estos proyectos sean inicialmente concluidos.
5: ¿Ya?
4: Muy buena idea.
5: ¿Desde cuándo sería?
4: Inmediato, ahora mismo. Algunos ya están, algunos faltaban que ahora lo han cesado ya. Faltaba en algunos ministerios, por ejemplo, pago de planilla a las empresas. En algunos casos, como en viviendas, por ejemplo, muchos no se han licitado por los bajos precios. Ahora hay viviendas, ha ajustado los precios y lo van a licitar. Entonces, todo ya está encaminándose positivamente. Es muy buen avance con los alcaldes. No se ha hablado de proyectos nuevos todavía. Primero hay que cesar todos los proyectos de continuidad y seguramente habrá otra reunión donde se hable de proyectos nuevos. Lo que más ha sobresalido, hermanos del Norte Potosí, es la ejecución de los proyectos de caminos asfálticos del Norte Potosí. Se ha planteado que el Norte Potosí tenga una ley en el Parlamento donde al norte de Potosí se declare prioridad nacional. Nunca hemos sido atendidos de la manera adecuada por el gobierno central. Entonces hemos decidido que se gestione eso y a ver cómo avanza. Pero me alegra que el gobierno central haya decidido de que se va a hacer proyecto a diseño final de asfalto Tincuy, que viene del Potosí, desde cruces Cenigillas, pasando Tinquipaya, Ucurí, Colquechaca, llegando a Cayastía y va a salir a Capinota, que es el departamento de Cochabamba, va a unir dos departamentos. Entonces ha informado a través de ABC, ministro de Obras Públicas, que se va a ejecutar, se va a realizar el proyecto de diseño final. Es una alegría. Lo mismo también del lado de Oruro, que es Lagunillas, donde se va el Entata Laguna, desde allí hasta Bolívar, pasando municipio Bolívar, Sacaca, y llegando también para chocar a Ñejeta. Entonces esos dos proyectos se están encaminando, ya se ha hecho el ITCP, seguramente ahora se va a hacer el EDTP y el financiamiento, por lo menos han comprometido que se va a hacer modificación presupuestaria para cada uno de los tramos. Asimismo, también informar al norte de Potosí que se ha avanzado, está aprobado en el POA del departamento de Potosí el tramo La Ruta del Estaño, que parte de Aymaya hasta el municipio de San Pedro de Buenavista. Eso se va a hacer igual proyecto a diseño final y es una alegría que estemos trabajando para mejorar acceso de las carreteras en todo el norte de Potosí.
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2: Sí, bueno, muy felices, como han visto el día de hoy, el lanzamiento del Festival Nacional de la Canción, según Ley 500, se está haciendo con todos los parámetros correspondientes. Estamos entrando en una parte tecnológica. Ya se pueden descargar la aplicación, van a poder inscribirse de manera digital. Vamos a tener la presencia en los 9 departamentos con la preselección presencial. Vamos a tener presencia en las 16 provincias. Creo que es un gran reto que nos hemos puesto, pero la idea era volver a la esencia de nuestro Festival Nacional de la Canción. Sale la categoría internacional y por otro lado entra todo esto que es darle prioridad al artista boliviano. Eso para nosotros es fundamental. Vamos a poner todo de nuestra parte. Y por otro lado, vamos a realizar todo lo que ha sido, por ejemplo, el día de hoy el lanzamiento. Con nuestros mismos ganadores de diferentes años, hasta el Grupo América y otros artistas que realmente son parte de este Festival Nacional de la Canción. Estamos así.
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11: Hemos tenido una reunión importante junto a la distrital con el tema del viso. Estamos ya con un avance, ¿no? Estamos a la espera de que ellos nos vayan confirmando algunos datos técnicos, por ejemplo, la cantidad de colegios que van a participar, Ellos cierran su convocatoria al 20 todavía, pero sin embargo nosotros ya tenemos un avance ya estructural, ¿no? Como Gobierno Autónomo Municipal de Oruro, ya tenemos todas las unidades dependientes que forman parte de esta actividad, de esta cultura, este desarrollo humano, esta defensa al consumidor, está tráfico y vialidad, está la Guardia Municipal, todos los brazos operativos, vamos a coordinar y vamos a apoyar esta actividad.
12: ¿Ya se tiene fecha establecida?
11: ¿No? Sí, el 27 de septiembre es la fecha establecida para el viso. Tenemos todavía vigente, estaba vigente y promulgada, ¿no?, la ley municipal 044 del 2017. Ley municipal de declaratoria de ley seca en la entrada estudiantil Virgen del Socavón Viso.
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13: como algunas ustedes están emprendiendo con algunas iniciativas como por ejemplo que es una feria expo productivo que se va a realizar el 16 de octubre en la UTD Marca Aroma. Entonces, prácticamente estamos invitando a muchas empresas que innovan en sobre lo que es tema de lo que es la producción de la quinoa, ¿no? La mecanización, la tecnificación y también algunos insumos orgánicos que también van a venir algunas empresas a prácticamente su producto a mostrar, ¿no?, en la feria. Esas son las primeras actividades que en este momento estamos haciendo, ¿no? Después también estamos trabajando prácticamente ya en lo que son la administración interna de la Gayoxa, es con las obras propias que estamos realizando, ¿no?, haciendo algunas aperturas sobre caminos al salar de Tunupa y también el salar de Coipasa, ¿no? Y vamos a tener accesos para fomentar el turismo especialmente, ¿no? Entonces, esos temas estamos trabajando.
0: En cuanto a la feria de tecnología, ¿dónde va a ser, hermano? ¿Dónde y qué se van a presentar? ¿A quiénes se les está invitando?
13: A ver, en la feria de Expo Tecnológico sobre la producción de la quinoa, se está invitando empresas ya incluso internacionales, ¿no? También nacionales, los que tienen algunos, más que todo maquinarias, y otras empresas que están innovando herramientas para la producción de la quinoa, no tanto para la cosechadora, trilladoras, a esas empresas, por un lado. Por otro lado, también se está invitando a algunos para hacer un rueda de negocio donde van a venir compradores de quinoa, quinoa así en bruto y también procesados. Entonces, eso va a haber una rueda de negocios en ese tema, ¿no? Y también los derivados de la quinoa que siempre van a presentar con las instituciones que tenemos, como es APREC y otras instituciones, y también las unidades educativas también van a ser parte, algunos que tienen innovaciones. Y también está ahí el tecnológico ISMA que va a estar presentando derivados de quinoa, como es la cerveza, el vino, el panetón, derivados de quinoa que están trabajando ellos, ¿no? Están innovando con nuevas producciones. Esos son algunos que tenemos en este momento trabajando y posteriormente ya de aquí a unas 2 semanas vamos a tener exactamente qué empresas nos van a visitar, ¿no?
0: ¿Dónde va a ser, hermano, y qué fecha?
13: Ya, va a ser en la UTD Marca Aroma, el 16 de octubre. Por este medio también nosotros le invitamos a usted para que participe, pues, y también vamos a tener spots para publicitarios y vamos a tener a principios del mes de octubre ya una apertura en la gobernación, ¿no? Y vamos a estar ahí también presentes para lanzar nuestro primera expo tecnológica, ¿no? Pues la primera que se está realizando en la zona productora de la quinoa, ¿no? Entonces, más o menos, queremos trabajar con una feria que ya sea, digamos, año tras año trasciende. Esto es una iniciativa de la marca Aroma especialmente, ¿no? Entonces, eso vamos a ir fortaleciendo.
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14: En septiembre, el Papa León XIV nos invita a rezar por el cuidado del agua.
15: En el nombre del Padre, del Hijo y del Espíritu Santo. Amén. Señor de la vida, tú nos diste el don del agua, fuente de fecundidad, frescura y esperanza. Ella calma la sed, fecunda la tierra y limpia las heridas. Damos gracias porque también ella es símbolo de tu gracia, de tu amor, que nos renueva por medio del bautismo. Hoy te pedimos que nos enseñes a custodiarla con gratitud, justicia y responsabilidad. Te pedimos perdón por haberla convertido en mercancía, olvidando que es un regalo universal, un derecho sin fronteras destinado a todos tus hijos. Vemos con dolor a tantos hermanos y hermanas que no tienen agua limpia, que caminan kilómetros para encontrarla, que enferman por su escasez. Tu Espíritu nos transforme en peregrinos de lo esencial, capaces de vivir con sobriedad, denunciando el derroche y la contaminación, defendiendo el derecho de cada hermano y hermana a beber sin miedo, sin desigualdad. Haz que nuestro cuidado del agua sea signo de amor al Creador y compromiso con la vida de los más pobres, educando nuevas generaciones que valoren y protejan los recursos de la tierra. Amén.
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1: Este evento se ha llevado en adelante a la cabeza de la Federación Sindical y con todos los alcaldes que han estado presentes. Bueno, con uno y dos alcaldes de los 15 alcaldes han faltado, ¿no? Pero han estado concejales, algún representante. Bueno, es para dar el seguimiento de la ejecución de los proyectos de inversión pública en los municipios. Sean con UPRE, con programa dirección de Meagua, estaba con viviendas, estaba también ABC de las carreteras y de las unidades educativas, por ejemplo. Todo aquello han presentado. En qué situación están los proyectos, en qué falencia está, cuándo, cómo se va a continuar. Y los ministros presentes que estaban en la reunión, los viceministros, las direcciones, han respondido de que estos proyectos van a dar la continuidad. Eso era la información exacta y por eso decía, digamos, en anterior información, de que proyectos en construcción que se está ejecutando en los diferentes municipios han hecho el seguimiento para que se pueda concluir. También algunos propuestas han lanzado como proyectos nuevos, por ejemplo, ¿no? Entonces, bueno, eso se va a considerar a lo futuro.
2: Por ejemplo.
1: De todas formas, pero también ya se ha planteado. Seguimos cantando la necesidad principal de la carretera del encuentro, como llaman antes, decían carretera de construcción, una carretera asfaltada desde Potosí a Cochabamba, el Tincue. Eso también se ha vuelto a ratificar. Algunas unidades educativas aquí en el municipio de Ayagua, en otros municipios, Diego, por ejemplo, han planteado de esta forma. Ha habido la primera reunión con los gobiernos municipales y con los ministerios y también con las organizaciones sociales.
2: Pero, ¿alguna obra en ejecución en concreto?
1: Bueno, hay diferentes proyectos, ahorita en concreto en ejecución en los diferentes municipios. Aquí en el municipio de Ayagua, por ejemplo, las unidades educativas que están en plena ejecución. Después, de la misma forma, en otros municipios están Riego, están en Puente, por ejemplo, en San Pedro Buenavista, falta concluir la construcción del puente vehicular Jatungila, una represa de 40 millones, están un alcantarillado. Ese tipo de proyectos ahora se ha hecho seguimiento y también se ha comprometido para que puedan concluir.
2: ¿Eso es con presupuesto departamental o nacional?
1: Esto netamente es con presupuesto nacional, no es con departamental, obviamente es con contraparte municipal de cada uno de los municipios.

0: Eso es la información y han estado presentes alcaldes, concejales y organizaciones sociales haciendo conocer y planteando también la información correcta para que puedan hacer el seguimiento correspondiente.
1: Ya. Uh-huh. ¿Y aquí para adelante qué viene después de este encuentro?
0: Vamos a planificar también la segunda reunión de cumplimiento. Los compromisos tienen que darse el seguimiento de constante, así para poder concluir luego también para presentar proyectos nuevos. Hoy por hoy, alcaldes, bueno, han sido de repente la invitación, no han traído proyectos nuevos, pero para el siguiente día van a preparar muchos proyectos nuevos también en cada área que se tiene de los gobiernos municipales.
1: Perfecto, hermano, tal vez algo más.
0: No, eso nomás, solamente informarles y nosotros como Asamblea Departamental, representantes de toda la región Norte Potosí, que somos varios asambleístas, estamos haciendo el seguimiento de los proyectos nacionales, como hoy hemos estado participando, como también proyectos en construcción con los recursos departamentales de la gobernación. También estamos haciendo como corresponde la normativa vigente y cuáles son nuestras funciones también, estamos haciendo fiscalizando los proyectos correspondientes. En ese sentido, muchos proyectos también están en ejecución, por ejemplo, para poder facilitar en el extremo norte 6 municipios que componen. Para los 6 municipios se está ejecutando un proyecto grande de trifásico, de energía eléctrica trifásica, para que no nunca más sus energías eléctricas en tiempo de lluvia que se rompa, porque va a ser una facilidad estable esta construcción. También hay muchos proyectos con la gobernación y estamos haciendo seguimiento.
1: ¿Pero la planta dónde sería?
0: La energía trifásica está llegando de Oruro a Sacaca. De Sacaca tiene que distribuirse a diferentes municipios. Eso es la continuidad del proyecto trifásico.
1: ¿Ya? Por último, ¿alguna obra en prioridad para Norte Potosí? Porque hay muchos asambleístas que están, ¿no ves?
0: Sí, estamos muchos. Algunos son, bueno, de uninominales, otros somos como plurinominales de la departamental. Específicamente, yo también vivo aquí en el municipio de Yayagua. Yayagua, Unidad Educativa Primero de Mayo, otro proyecto, Unidad Educativa también en el municipio de Uncía, Bustillo, que están paralizados, hemos presionado que se va a dar la continuidad. Pero son falencias de las autoridades, cuando no hacemos la jalón de oreja, bueno, estaban paralizados pues muchos proyectos. Que estos proyectos ahora se van a continuar y hoy también vamos a aprovechar, estando aquí en Yayagua, de supervisar y también fiscalizar la atención al adulto mayor, que tenemos un centro de adulto mayor del Norte Potosí, en Catavi. Vamos a fiscalizar también algunos centros que atiende el gobierno autónomo departamental con recursos económicos, con alimentación, vestimenta, como debe ser la normativa vigente, debería atender. Eso vamos a verificar también hasta dónde están cumpliendo, digamos. El cumplimiento tiene que haber de ambos, ¿no? Y es todo aquello, estamos haciendo seguimiento día a día con los trabajos correspondientes.
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3: En realidad el proyecto estaba paralizado, estaba muerto, el proyecto lo estamos revitalizando. Gracias al decreto supremo 5597, ese está dando vida a este proyecto y a todos los proyectos en el país. Hay que apoyar.
4: ¿Cuándo arrancaría ya o se reiniciaría el proyecto? Por el tema del tramo que está afectando a los transportistas, pasajeros.
3: En todo este periodo que ustedes conocen que ha sido complicado, hemos estado insistiendo para que la empresa traiga más equipo, para que traiga una nueva planta de hormigón. Ya está esta nueva planta de hormigón, está más equipo aquí, ha incorporado más unidades. El proyecto está garantizado. Yo creo que hay que dar tranquilidad, certidumbre a la población de que este proyecto se va a terminar. No ha sido fácil, ¿no? Hemos tenido reuniones una y otra vez. Es un proceso de negociación, ¿no? Más bien hemos tenido el apoyo del Comité Cívico, estaban asambleístas, estaba la senadora. Muy bien.
4: O sea, hablamos de ayer. ¿Ayer se han reunido?
3: No, ayer llegó la nota, como le dijo, sí, llegó la nota. Digital todavía no ha llegado en físico, pero ya como llegó en digital ya es un hecho, ¿no? Que va a llegar. No, hay que tener confianza. Eso es lo que yo les pediría, ¿no? Lo contrario hubiera sido ir a la resolución de contrato y yo les pregunto quién se hubiese hecho cargo de la carretera en ese escenario. Lo que tenemos ahorita es una buena noticia, que tenemos la empresa que se va a hacer cargo de construirla, de mantener, de hacer todo el trabajo, ojalá hasta por mediados del próximo año. Vamos a hacer una revisión del cronograma, pero lo contrario era ejecutar una boleta, entrar en juicio. Imagínense cuánto dura un juicio de resolución de contrato. La doble vía La Paz-Oruro, desde hace tantos años, hoy en día sigue en juicio. Y el puente Vela, que ustedes conocen, está ahí a medio construir. ¿Quién lo va a terminar? Entonces, cuando entramos en esos procesos de resolución de contrato, hay que entrar en juicio. Sí, totalmente garantizado, lo dijo el presidente cuando estuvimos los del Bolívar de fiesta. Entonces ahí lo dijo y sí, está garantizado. 90.2 millones de bolivianos. Y es muy interesante porque el gobierno hizo unas medidas realmente que hay que saber valorarlas, ¿no? Sacó por un lado el decreto supremo 5597 y por otro lado la flexibilización del dólar. Como nos prestamos los recursos en dólares, el tipo de cambio nos ha favorecido y con el mismo costo del préstamo podemos pagar el incremento. O sea que para Bolivia es realmente una buena medida. Ese tema ya todos lo conocen, 31.2%, 7%, pero avancemos. Yo quisiera dar una conferencia el próximo mes para hacer una evaluación del avance y yo les pediría, permítanos trabajar, lo estamos haciendo. Y queremos siempre dar buenas noticias, esa es la idea, ¿no? O sea, de parte del Ministerio de Obras Públicas, la presidencia de ABC, queremos dar buenas noticias, que se vea que estamos trabajando y lo vamos a seguir haciendo. Ojalá en la próxima entrevista sea de nuevos proyectos, ¿no?
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1: Nosotros, como bioparque, estamos haciendo la inspección para verificar que no haya animales, bueno, derivados de animales de fauna silvestre. Lamentablemente, sí se ha podido identificar tres quirquinchos secos. Bueno, que han sido suturados de la parte abdominal, han debido sacar las vísceras y todo eso, están prácticamente secos. Estudiando esto sí se ha identificado bastantes llamitas, suyos de llama, que se ha sido a raíz de los vecinos y nosotros siempre trabajamos con Pofoma para hacer la identificación de animales o derivados de fauna silvestre. Y recordar que la ley 1525 protege a los derivados de animales de fauna silvestre. Tenemos que ir cuidando y preveyendo este tipo de manejo. Ahora, en cualquier situación, si se identifica que alguien está con un quirquincho o con un caparazón de quirquincho de poder, bueno, las autoridades competentes departamentales, juntamente con nosotros, vamos a hacer el decomiso. Y bueno,
0: ya está manejando de todo. 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

0: 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Pita, pita, hola, hola, buenas noches.
1: Buenas noches.
0: Imagínate, hermana, buenas noches.
1: Mensaje a Pachimunan.
0: A ver, mamá Miriam, a Pachile, a Pachile.
1: Los no videntes por venir deben de asistir a nuestra reunión el día de mañana, el día sábado, a las 10 en punto en el Jazzin, por favor.
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1: 10 de la mañana es. Por favor, así me lo puede mandar. De
0: toda ya está, Miriam. 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
1: Chao, chao, Dios lo bendiga.
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1: El objetivo, el propósito fundamental es poder hablar sobre el desarrollo de nuestros municipios, pero sobre todo sobre lo que es los recursos económicos que nosotros necesitamos para alcanzar el desarrollo. Si bien es cierto, tenemos una ley minera que está en proceso de socialización y aprobación, donde establece una modificación al tema de las regalías que no es significativa, pero que debería haber sido analizada justamente con los actores que estamos aquí presentes, porque no es la misma la minería de plata o estaño sin como la minería de oro. Ambos son muy diferentes, habían sido variar en sus procesos y los márgenes de ganancia y utilidad son diferentes, ¿no? Pero creemos que es importante ya aquí como municipios de Potosí poder establecer este diálogo que nos permita a nosotros tener la mayor cantidad de recursos necesarios para resolver los problemas. Ustedes saben como municipios, o nosotros como alcaldía sabemos, que las necesidades la gente les pide al alcalde. Cuando tienes que hacer embovedado, un sistema de riego, cuando tienes que ser atajado, cuando tienes que construir una calle, pavimentar una avenida, pavimentar una calle, son los alcaldes quienes son los que, son los que reciben a la gente y son los que ejecutan la obra. Para eso, ¿qué hacemos? Es cuando no tenemos plata, buscar financiamiento. Por ejemplo, nosotros tenemos en el distrito 19 un embovedado que cuesta 78 millones de bolivianos. Es grande el embovedado, ¿no? No tengo plata para construir eso. Entonces, hemos enviado a la gobernación, ¿no?, para que este embovedado sea ejecutado. Porque estamos teniendo.
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1: En el nombre del Padre, del Hijo y del Espíritu Santo. Amén. Señor de la vida, tú nos diste el don del agua, fuente de fecundidad, frescura y esperanza. Ella calma la sed, fecunda la tierra y limpia las heridas. Damos gracias porque también ella es símbolo de tu gracia, de tu amor, que nos renueva por medio del bautismo. Hoy te pedimos que nos enseñes a custodiarla con gratitud, justicia y responsabilidad. Te pedimos perdón por haberla convertido en mercancía, olvidando que es un regalo universal, un derecho sin fronteras destinado a todos tus hijos. Vemos con dolor a tantos hermanos y hermanas que no tienen agua limpia, que caminan kilómetros para encontrarla, que enferman por su escasez. Que tu Espíritu nos transforme en peregrinos de lo esencial, capaces de vivir con sobriedad, denunciando el derroche y la contaminación, defendiendo el derecho de cada hermano y hermana a beber sin miedo, sin desigualdad. Que nuestro cuidado del agua sea signo de amor al Creador y compromiso con la vida de los más pobres, educando nuevas generaciones que valoren y protejan los recursos de la tierra. Amén.
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2: A tiempo de despedir nuestras emisiones correspondientes a la fecha, damos gracias a Dios por permitirnos compartir las vivencias de su pueblo. 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Hasta mañana.

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3: ¿Cómo están? Muy buenos días. Aquí estamos lanzando lo que es la tercera versión del Expo Emprende Cochalab. Como podrán ver, aquí tenemos varios emprendimientos. Es una pequeña muestra de lo que vamos a tener este 19 y 20 de septiembre en el campo ferial de la FEXCO. Vamos a estar con 300 emprendimientos, vamos a estar con un patio gastronómico, patio cervecero y también lo que es el karting, que ahora está tan bonito en Cochabamba, que se inauguró hace unos días. Invitamos a toda la población a que puedan ir este 19 y 20 de septiembre, este fin de semana cerca al Día de la Amistad y el Amor, para ver a todos estos emprendedores, estos productos.
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4: Después de tanto tiempo se reunían en Tarija más que todo y ahora tenemos un congreso nacional de universidades. Qué importante este congreso para hablar de temas que hacen a los universitarios, al presente y al futuro de nuestra querida Bolivia. Por eso es que tenemos que trabajar para crear las condiciones para que nuestra gente, nuestros jóvenes, se puedan quedar en Bolivia y no tengan que irse de Bolivia por falta de oportunidades de trabajo.
5: Eso genera también movimiento, porque son estudiantes que llegan de diferentes partes del país.
4: Exacto, movimiento económico que viene a los hoteles, Airbnbs, restaurantes, y qué decir, discotecas y todo lo que se puede imaginar. Entonces, yo creo que Cochabamba siempre se va a ir llenando. El próximo mes tenemos un artista que viene, como es Ricardo Montaner, aquí a la Expo Arena, y así sucesivamente vamos a ir llenando de gente. Esa es inyección económica para Cochabamba.
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6: Gracias. Muchísimas gracias a los medios de comunicación y gracias por apoyarnos prácticamente este incentivo que tenemos. Como ya lo dijo el director, vamos a presentar diferentes variedades de plantas, no solamente de jardín, interiores, exóticas, inclusive para presentar jardines verticales.
7: Así es, son más de 500 productores de plantas. Va a ser una fiesta de las plantas de la primavera. Cochabamba, ciudad de la eterna primavera. Va a ser el 18, 19 y 20 en el Parque Demetrio Canelas. Vamos a tener plantas, vamos a tener sustratos, vamos a tener fertilizantes, vamos a tener servicios de estos señores que pueden ir a poner lindos sus jardines. O sea que va a ser una feria de la eterna primavera como es Cochabamba. Está toda la población cochabambina invitada a ser parte de esa feria.
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1: Ya se pueden descargar la aplicación, van a poder inscribirse de manera digital. Vamos a tener la presencia en los 9 departamentos con la preselección presencial. Vamos a tener presencia en las 16 provincias. Creo que es un gran reto que nos hemos puesto, pero la idea era volver a la esencia de nuestro Festival Nacional de la Canción.
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3: Es tema del alcalde. Cuando hablamos de agua, hay una presa que se iba a construir que cuesta 629 millones de bolivianos, no tiene exposición del alcalde. Pero la alcaldía no tiene plata, pues. Pero nos damos cuenta que en el tema regalitario la alcaldía genera plata, ¿no? Hasta ahorita la alcaldía, solamente el municipio de Potosí, ha generado alrededor de casi 700 millones de bolivianos, solamente regalías destinadas a la gobernación, 700 millones de bolivianos. De esos 700 millones de bolivianos nos han dado el 15%, que más o menos alcanza 80 y algo millones de bolivianos. Uno se pregunta, ¿no? Si yo necesito para hacer un embovedado que es muy importante, urgente, alrededor de casi 90 millones de bolivianos, con los 510 millones de bolivianos que tiene la gobernación, podía invertir esos recursos en Potosí, ¿no? 100 millones, ¿no? O con los 5 años que ha estado generando la gobernación montos superiores a los 600 millones de bolivianos.
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5: 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La Ley 1886 en Bolivia establece un régimen de descuentos y privilegios para personas mayores de 60 años o más. CEPSA aplica este beneficio. Por supuesto, se aplica un descuento del 20% sobre el consumo de energía eléctrica de los primeros 100 kilovatios hora por mes y es aplicado al consumo de la vivienda categoría domiciliaria donde habita el beneficiario mayor de 60 años. ¿Qué duración tiene este beneficio? La vigencia del descuento es hasta el último mes del año en curso, por lo que debe ser renovado al final o inicio de cada año personalmente por el beneficiario. ¿Cuáles son los requisitos para acceder a este beneficio? 1. Original y fotocopia del carnet de identidad vigente. 2. 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El beneficiario debe personarse a las oficinas de Odeco, ubicadas en el edificio de calle Matos, esquina Junín, o en cualquiera de las oficinas en nuestras regionales, ubicadas en el área rural y Villazón. Importante, la Ley 1886 indica que la persona que adultere la fecha de nacimiento para obtener el beneficio lo perderá de por vida. En caso de fallecimiento del beneficiario, los herederos deberán comunicar el hecho a la empresa en el siguiente mes de ocurrido el deceso, a efectos de que la empresa proceda a la suspensión del beneficio. Este beneficio se aplica únicamente a la vivienda donde reside el beneficiario y solo puede recibirse en una única distribuidora de todo el país, por lo que en caso de identificar una doble afiliación, se procederá a realizar la baja de forma inmediata de este beneficio. CEPSA, una empresa al servicio de su gente. Esta empresa es fiscalizada, controlada, supervisada y regulada por la Autoridad de Fiscalización de Electricidad y Tecnología Nuclear, AETN.
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3: Hola muchachos, cerrando ya una semana más, semana laboral, semana de trabajo. Hoy es día viernes 18 de septiembre del año 2026. Muy buenos días, señoras y señores, amigas, amigos, oyentes, madrugadoras, madrugadores. Comenzamos inmediatamente con el desarrollo de las noticias. Ayer jueves, primero fue la Cámara de Senadores que sancionó el proyecto de ley que autoriza un crédito de hasta 500 millones de dólares del Banco Interamericano de Desarrollo para financiar el programa de fortalecimiento del sistema de protección social de Bolivia. Según el Ministerio de Economía, el financiamiento apunta principalmente a proteger el consumo energético y reducir el impacto económico sobre los hogares más vulnerables como parte de las medidas que acompañan el proceso de estabilización. Proteger a las familias bolivianas es una decisión del Estado. Fortalecer la protección social es construir las bases de un país que acompaña a su gente y mira hacia el futuro, dijo el ministro de Economía en la pasada jornada. Con la aprobación del Senado, el proyecto pasa al órgano ejecutivo para su promulgación y permitirá avanzar con la implementación del programa que financia el organismo multilateral. Luego, en horas de la tarde y parte de la noche, fue la Cámara de Senadores. Con más de dos tercios, la Cámara de Diputados, mejor dicho, aprobó el proyecto de ley de préstamo externo por 1.900 millones de dólares provenientes del Fondo Monetario Internacional. La normativa fue aprobada en grande y en detalle y remitida a la Cámara de Senadores para su tratamiento. Habiéndose aprobado en sus dos estaciones, en grande y en detalle, y siendo la Cámara de origen, remítase a la Cámara de Senadores para fines constitucionales de revisión, informó la Secretaría de la Cámara Baja al cierre de la sesión.
4: Más de dos tercios, presidente.
5: Queda aprobada la disposición adicional única del proyecto de ley en su estación en detalle, habiéndose aprobado en sus dos estaciones en grande y en detalle, y siendo Cámara de origen, remítase a la Cámara de Senadores para fines constitucionales de revisión.
3: Durante el debate, algunos legisladores cuestionaron el préstamo y pidieron transparencia sobre el destino de los recursos. Tras su aprobación en ambas estaciones, el proyecto fue remitido a la Cámara de Senadores para su revisión constitucional. Antes de la votación, el ministro de Economía y Finanzas Públicas, Cristian Morales, expuso ante el Pleno de los alcances del financiamiento y sostuvo que los recursos permitirán sentar las bases en la reconstrucción de la economía. También afirmó que el respaldo del Fondo Monetario Internacional podría contribuir a atraer inversiones extranjeras. 6:04 a.m. Noticias en el departamento de Oruro. Vamos hasta sala de prensa, nuestra colega de trabajo, Fabiola Aquino. Muy buenos días.
6: Aurelio, ¿qué tal? Muy buenos días. Muy buenos días, amigos y amigas de la Red Pío XII. A continuación, las informaciones desde Oruro. Más de 100 cisternas con crudo permanecen varadas en Oruro por falta de espacio para descargar. Más de 100 cisternas que transportan el crudo permanecen varadas en inmediaciones de la estación San Pedro de Oruro debido a la falta de espacio para descargar el producto. Los transportistas realizaron durante la mañana del día de ayer una vigilia en las puertas de YPCD y pidieron una explicación por la demora, ya que algunos conductores llevan entre 10 y 12 días esperando. El representante ejecutivo de la Federación de Choferes de Bolivia, René Calderón, explicó que el problema estaría relacionado con la falta de coordinación para autorizar el bombeo del crudo de Oruro hacia la refinería de Cochabamba. También advirtió que la permanencia prolongada de estas cisternas generan costos adicionales y pérdidas de producto por merma, situación que termina afectando económicamente a los conductores y también a las empresas transportistas. Tras diferentes gestiones que se han realizado y una reunión el día de ayer, los transportistas señalaron que se ha llegado a un acuerdo para evitar mayores perjuicios a la población. Según lo informado, durante la tarde se debía iniciar el bombeo para liberar espacio en los tanques y permitir que el sábado se pueda recibir nuevamente el crudo de las cisternas que permanecen en espera. El sector atribuyó el conflicto a problemas de coordinación y decidió levantar esa movilización. Vamos a cambiar de información. ¿Qué dicen las organizaciones sociales a propósito de la ampliación del estado de excepción? Los gremiales respaldan esta postura. Bueno, el sector gremial identifica aspectos positivos y negativos en la ampliación del estado de excepción. Como punto favorable, consideran que la medida podría evitar nuevos bloqueos prolongados, recordando que las anteriores movilizaciones generaron perjuicios económicos grandes, especialmente para los comerciantes minoristas y trabajadores por cuenta propia que dependen de sus ingresos diarios. En muchos casos tienen créditos bancarios. Sin embargo, señalan que la medida también limita esa posibilidad de que las organizaciones sociales puedan movilizarse y hacer conocer sus demandas. Entre las principales preocupaciones de este sector está la situación del diésel, la gasolina, el tipo de cambio del dólar y el posible incremento del precio del gas, por lo que los gremiales enviaron una carta abierta al presidente Rodrigo Paz solicitando una audiencia para exponer la situación que atraviesa el comercio minorista y plantear sus demandas. A ver, ¿qué dicen la FEDCUBE a propósito de esta situación? Está cuestionando esta ampliación del estado de excepción por 90 días. La Federación Departamental de Juntas Vecinales de Oruro ha expresado su desacuerdo con la ampliación del estado de excepción por otros 90 días, al considerar que durante el periodo anterior no se habrían logrado soluciones concretas para los problemas económicos que afectan a la población. Su presidente de la FEDCUBE, Gustavo Chuquimia, señaló que existe preocupación por el incremento del costo de la canasta familiar, además del precio del pan, la carne y otros productos. El dirigente vecinal advirtió que ante la falta de respuestas, los sectores podrían definir nuevas movilizaciones, pese a las restricciones establecidas por el estado de excepción. Desde la FEDCUBE anunciaron que van a analizar convocar a un ampliado departamental para definir acciones y trasladar sus demandas hasta la ciudad de La Paz, donde esperan encontrar autoridades con capacidad de decisión. Entre sus reclamos, también mencionó proyectos pendientes para Oruro y la falta de atención a las necesidades planteadas por las organizaciones vecinales. Estas son las informaciones de esta sala de prensa. Aurelio, volvemos a su estudio.
3: Hasta cualquier momento, Fabiola. Ahora, Walter Unzueta en Cochabamba con más noticias. Muy buenos días.
7: Muy buenos días, Aurelio. Buenos días, Juan Carlos, y a todos nuestros amables oyentes en el país. En Cochabamba también tenemos repercusiones sobre la aprobación de los créditos del Fondo Monetario Internacional. La bancada de Libre en Cochabamba pide al gobierno remitir la documentación referente a los créditos del Fondo Monetario Internacional y no descartan previo análisis de su aprobación. Luis Vargas nos informa al respecto.
8: El presidente de la Brigada Parlamentaria de Cochabamba y diputado de Libre, Israel Mérida, cuestionó el hermetismo del gobierno con la proporción de documentación al legislativo sobre los créditos del FMI. Y solicitó al Ejecutivo remitir esta documentación al Legislativo para su análisis en el Parlamento. Previo a análisis, no descartó que el financiamiento del Fondo Monetario se apruebe.
9: A ver, sobre el Fondo Monetario Internacional, nosotros le hemos pedido al Ejecutivo que envíe el documento completo para tener una idea cabal, conocimiento total de cuáles son las condiciones de los créditos que da el Fondo Monetario Internacional. Porque lo que hemos recibido hasta ahora son los anexos a un documento que desconocemos. Así que esperemos que nos hagan llegar esa información, porque sin la información completa, sin tener el panorama completo, sin leer la letra chica, no vamos a tener un real conocimiento de esto y lógicamente no vamos a aprobar nada que nosotros desconozcamos, ¿no?
10: Sin embargo, ya se ha sido aprobado en la sesión, en la comisión, hoy se va a tratar. ¿Cuál va a ser la postura de Libre? ¿No van a aceptar hasta
9: que nos hagan llegar el documento completo. Eso es la primera medida. Si nos hacen llegar el documento completo, lógicamente vamos a leer, vamos a analizar, y todo lo que sea, esto quiero dejar en claro, todo lo que sea beneficioso para el país, se va a aprobar. Todo lo que sea transparente, todo lo que sea en beneficio de la economía, de la reactivación económica, se va a aprobar. Nosotros somos oposición propositiva.
8: Mérida, ante las amenazas del Evismo de iniciar juicios de responsabilidades a los parlamentarios que aprueben el crédito del FMI, señaló lo siguiente.
9: Está bien que lo haga, o sea, no vamos a ir acorde de la música que toque Evo Morales. O sea, ya no es su gobierno, ya no es su bancada, ya no es la asamblea legislativa que él quería. Nosotros vamos a hacer las cosas de manera responsable, siguiendo los procedimientos legislativos, con información necesaria. O sea, no vamos a ir al ritmo que nos quiera marcar Evo Morales o cualquier otra persona. La asamblea legislativa es un poder del Estado, es el primer órgano del Estado y tiene que haber separación de poderes.
7: Y los fabriles cuestionan los condicionamientos que hace el Fondo Monetario Internacional para otorgar créditos al país.
8: Trabajadores fabriles de Cochabamba rechazan el tratamiento de los créditos del Fondo Monetario Internacional en la Asamblea Legislativa Plurinacional. Aseguran que los fondos de los préstamos profundizarán la crisis económica del país.
11: No hemos estado haciendo seguimiento a este tema del préstamo del FM, ese tema del Fondo Internacional, ¿no? Es muy lamentable este tema, ¿no? De que para prestarte te pongan condiciones, ¿no? Y condiciones que lastimosamente esas medidas van a cargar a la espalda de los más desprotegidos, la población en general, que vive del día a día. Eso es lo lamentable, ¿no? Nuevamente reiteramos, esperemos la Asamblea tome cartas en el asunto, porque si bien van a acceder a un préstamo y endeudarnos, porque hay que decir la palabra, nos vamos a volver a endeudar cuando podíamos ver la manera de generar, lastimosamente están tomando medidas que van a ir directamente a afectar a la población o al sector más vulnerable, es el ciudadano de a pie, ¿no?
7: Tenemos más informaciones con Juan Carlos en Siglo XX Potosí. Vamos hasta este departamento.
12: Gracias, buen amigo, amigo oyente. Estas son las noticias destacadas en el departamento de Potosí. Nuestro primer contacto con Héctor Mariaca en relación a cómo los alcaldes de esta región se reunieron con los ministros de Estado ayer, justamente ayer, en Gallardo.
13: Gracias, Juan Carlos. Muy buenos días. Buenos días a la audiencia de la Red Pío XII. Informarles que el ministro de Obras Públicas y de Relaciones Exteriores ayer jueves se reunieron en Yayagua con los alcaldes y asambleístas del norte de Potosí para la continuidad de algunos proyectos paralizados de la UPRE y otros. A la cabeza del ministro de Obras Públicas, Servicios y Vivienda, Mauricio Zamora, el de Relaciones Exteriores, Héctor Francisco Huanca, además de Wilson Santamaría Choque, el viceministerio de Gestión Legislativa y Coordinación con las Organizaciones Sociales, ayer se ha realizado la reunión con los alcaldes de los municipios del norte de Potosí. La reunión se llevó adelante en ambientes del Salón Rojo del edificio municipal de la alcaldía. El ministro de Obras Públicas, Mauricio Zamora, dijo que por instrucción del presidente Rodrigo Paz se ha resuelto bajar a las regiones para reunirse con los alcaldes de los municipios y hablar de los proyectos de continuidad que se encuentran paralizados de la UPRE, como caminos en ABC y otros, dijo el ministro a tiempo de mencionar lo siguiente.
14: ¿Y sabe qué me pasa a mí? Hago un discurso y no termino leyendo mi discurso. Le meto nomás porque cuando llegas a lugares como este, donde te reciben con tanto cariño, y hablas con el corazón más que con un discurso, ¿no? Yo decirles de que más que ministro, soy su amigo, porque el cargo se va a ir. Por eso a mí no me interesan los colores políticos. No me importa si uno es del azul, del blanco.
13: Asimismo, los asistentes hicieron conocer, los alcaldes, tanto concejales de los municipios que asistieron a esta reunión, hicieron conocer la preocupación de aquellos proyectos de la UPRE que actualmente están paralizados por falta de recursos.
15: Presidentes sindicales, tengan buenas tardes. Bueno, yo voy a decir algunas palabras en calidad de concejal del municipio de Chayanta. Bueno, el municipio de Chayanta, señores ministros, tenemos proyectos paralizados, que es construcción centro de unidad educativa Bartolina Sisa en Chayanta, casi se tiene 3 años atrás paralizada, es seguramente...
13: En el informe, Héctor María Casomero para la Red Pío 12.
12: Gracias, Héctor. Más de 800 encuestadores, coordinadores y supervisores se movilizarán en el censo agropecuario en Potosí. De momento, firmaron acuerdos con alcaldes de 16 de los 42 municipios para recibir apoyo logístico durante el censo. Hugo Rodríguez, responsable del Censo Agropecuario 2026 en Potosí, dijo en contacto con Radio Pío 12 que también firmarán convenios con organizaciones sindicales, campesinas y organizaciones originarias. Se aclara que toda información es confidencial, dijo. El objetivo del censo, mencionó, es conocer y actualizar las unidades productivas, las hectáreas cultivadas, las condiciones del cultivo y la cantidad de ganado. El censo se aplicará, manifestó, el mes de noviembre y parte de diciembre, prácticamente un mes y medio. Según el Censo Agropecuario del año 2013, Potosí contaba con 123.000 unidades productivas agropecuarias, 159.000 hectáreas cultivadas y 83.000 con predominancia del trabajo familiar y comunitario. Y el principal problema detectado fue por qué el departamento de Potosí, con población rural mayoritaria, tiene problemas para consolidar la producción y no mejora ingresos de familias campesinas. 6:17, pausa publicitaria en la Red Pío 12.
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12: Ya a esta hora de la mañana, 6:19. Tenemos nuevamente un contacto con Héctor Mariaca para conocer las noticias mineras.
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13: Gracias y buenos días. La Federación Nacional de Cooperativas Mineras de Bolivia, FENCOMIN, ha expresado ayer jueves su rechazo categóricamente a la ampliación del estado de excepción. Este sector ha criticado la labor de los legisladores en la sesión de la Asamblea Legislativa que dio luz verde a la ampliación del estado de excepción. Richard Caricari, presidente de la Federación Nacional de Cooperativas Mineras de Bolivia, en la oportunidad decía lo siguiente.
0: Bolivia necesita trabajar y nosotros lo hemos hecho de esa manera. Estamos poniendo a mordaza para que no podamos reclamar nuestros justos derechos. Hoy vemos con claridad lo que la señora Nadia Beller decía, ¿no? Hay parlamentarios que reciben y es lo que ha pasado con este decreto supremo de la ampliación del estado de excepción. De estar con el pueblo, estos parlamentarios no hubieran ni siquiera tomado en cuenta la ampliación. ¿Y el por qué? En estos 3 meses, el comportamiento del dólar, hemos podido identificar cuánto ha tenido que subir.
13: Y cambiamos de información. Los municipios mineros en el país, especialmente Potosí, exigen modificar la ley 535 de minería y metalurgia para cambiar la distribución de regalías mineras, donde actualmente las gobernaciones reciben el 85% y los municipios productores apenas el 15%. El presidente de la Brigada Parlamentaria de Potosí, Juan José Torres, ayer en su visita por Yayagua dio a conocer que el miércoles 16 de septiembre presentó ante el legislativo un proyecto de ley de modificación del régimen regalitario minero para que los municipios productores reciban el 50% y la gobernación otro 50% en cuestión de regalías mineras.
4: Ayer, ministro, he presentado un proyecto de ley de modificación a las regalías mineras para que la gobernación no maneje el 100% de las regalías. Eso se va a dividir con los 42 municipios, mitad la gobernación, mitad los 42 municipios. Y para eso ustedes nos tienen que apoyar para que la Asamblea apruebe este proyecto de ley modificando la ley minera en su artículo 251. Eso es lo más importante y hay que trabajar y para eso estamos nuestros ministros. Muchísimas gracias y muy buenas tardes.
13: En el informe, Héctor María Casomero para la Red Pío 12.
12: Y ahora la cotización de los minerales. La onza Troy de oro, $4,357. La onza Troy de plata, $64.13. La libra fina de cobre, $6.53. La libra fina de zinc, $1.78. Libra fina de estaño, $24.04. Libra fina de plomo, $0.84. La tonelada métrica de carbonato de litio, $19,878. Y la tonelada métrica de litio, $21,789. 6:25, la máquina del tiempo.
5: Hola, saludos cordiales amigos de la máquina del tiempo. He llegado justo a una celebración. Aquí hay mucha alegría, mucha gente. Y al compás de la música, los habitantes de esta ciudad se están alegrando. Es el 18 de septiembre del año 1810. Estoy en Santiago, capital de la Capitanía General de Chile. Los pobladores de esta ciudad están festejando el desconocimiento al rey de España y la declaratoria de independencia. Hace algunas horas atrás se han reunido en una gran asamblea en la Plaza de Armas de esta ciudad, donde se ha discutido la situación que se presenta en España. toda vez que hace 3 años atrás el rey de España es prisionero de los franceses al mando de Napoleón Bonaparte, razón por la cual las colonias de España ya no tienen a quien obedecer. Ante esta situación, los habitantes de Santiago, Capitanía de Chile, habrían determinado seguir los pasos de las provincias del Alto Perú y de Quito, donde se han dado gobiernos locales, desconociendo a las autoridades españolas. Los patriotas chilenos han resuelto nombrar como primer presidente del Cabildo de Santiago a Mateo de Toro y Zambrano. Por estas consideraciones es que los habitantes de Chile están celebrando su independencia. Son tiempos de efervescencia patriótica por toda América. Es por ello que el 18 de septiembre se declara como Día Nacional de la República de Chile. Luego de esa nota histórica, vuelvo al presente en la famosa máquina del tiempo.
12: Gracias, y a continuación les tenemos la información del ámbito internacional. En nuestro planeta, esta es la primera información internacional, en nuestro planeta disminuyen las reservas de agua dulce y Naciones Unidas pide a los estados tomar acciones y medidas.
3: Así lo advierte la Organización Meteorológica Mundial en su último informe. El documento señala que 2025 fue uno de los años más secos para los caudales de los ríos en los últimos 35 años. El flujo de agua estuvo por debajo de lo normal en el 36% de las cuencas fluviales del planeta. La situación también afecta a las reservas de agua subterránea y a los glaciares. Todos los 19 grandes territorios glaciares del mundo perdieron hielo por cuarto año consecutivo. Entre 2023 y 2025, los glaciares perdieron alrededor de 1.400 gigatoneladas de hielo, una cantidad equivalente aproximadamente a un tercio del agua dulce que el mundo extrae en un año. La agencia de la ONU pide a los países prepararse para cambios que advierte ya han llegado, con mejores sistemas de vigilancia, intercambio de datos y alertas tempranas.
12: Y tomaremos en cuenta aquello. Nos está diciendo Naciones Unidas, por favor, cuiden sus reservas de agua dulce porque se está acabando. Cuiden sus reservas de agua dulce, dice Naciones Unidas. Incendios de bosques afectan a la capital del Ecuador. 9 incendios forestales golpean a la capital del Ecuador. 48 personas fueron evacuadas preventivamente. El fuego está ubicado al norte de la capital ecuatoriana. Allí, los bomberos llevan horas luchando contra el fuego que crece con rapidez debido a fuertes vientos y a la vegetación seca por falta de lluvia. Estamos calculando cerca de 200 hectáreas que podrían estar ya afectadas. Esto significa un impacto fuerte, doloroso en la vegetación, en el patrimonio natural de la ciudad, ha dicho una funcionaria municipal de Quito. Y en Nigeria, esto en África, mueren 37 personas en una cárcel bajo custodia estatal. Un total de 37 presuntos mineros ilegales murieron ayer jueves en Nigeria, África, mientras se encontraban detenidos por la Seguridad y Defensa Civil de Nigeria. La policía había anunciado una investigación sobre los fallecimientos que la Defensa Civil atribuyó a una enfermedad, pero un informe de inteligencia ha sugerido que se debe al hacinamiento. Estaban viviendo como en una lata de sardinas y a la mala ventilación en esta cárcel. El estado de Níger es rico en minerales y atrae a miles de mineros artesanales, la mayoría con la esperanza de encontrar oro. Las personas fueron detenidas porque se dedicaban a la minería ilegal. 6:30 en Bolivia. Pausa en la red Pío XII.

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10: Veinticinco minutos faltan para las 7 de la mañana de esta jornada de viernes. Seguimos con informaciones. La policía boliviana en Oruro prepara acciones de cumplimiento del estado de excepción. Estas y otras noticias con Wilson Cruz.
11: Gracias. El Comando Departamental de la Policía coordina acciones que se realizarán juntamente con el Ejército durante todo este tiempo de la ley de excepción. Así lo señaló el coronel Miguel Zambrana, comandante departamental de la policía.
12: Mantener la vigencia del estado de excepción, pero también vamos a coordinar con ellos para que no exista ningún tipo de intención de obstaculizar la vía, entendiéndose de que esas acciones han generado perjuicio en la población, no solamente Bolivia, sino...
11: Además, señaló que se están reuniendo con autoridades departamentales para que tomen en cuenta la seguridad de la población en los distintos sectores de la ciudad. Se coordinará con sectores sociales del municipio de Caracol, lugar donde ellos señalan que es el más conflictivo. El Festival Nacional de la Canción Boliviana Aquí Canta Bolivia, en su 33ª versión, se consolida como el semillero de artistas más importantes del país. El secretario departamental de Cultura y Turismo, ingeniero Rolando Barrientos, anunció la incorporación de innovaciones tecnológicas para optimizar el desarrollo del festival.
13: Estamos entrando en una parte tecnológica, ya se pueden descargar la aplicación, van a poder inscribirse de manera digital, vamos a tener la presencia en los 9 departamentos con la preselección presencial.
11: Además, esta edición promoverá una mayor inclusión nacional y departamental al implementar fases de preselección presencial en los 9 departamentos del país y en las distintas provincias orureñas.
13: Sale la categoría internacional y por otro lado entra todo esto que es darle prioridad al artista boliviano. Eso para nosotros es fundamental. Vamos a poner todo de nuestra parte, con nuestros mismos ganadores de diferentes años, hasta el Grupo América y otros artistas que realmente son parte de este Festival Nacional de la Canción.
11: Asimismo, Pacientos anticipó que el proceso de calificación será digital y abierto al público, lo que garantizará la transparencia de la evaluación a cargo del jurado. Con este informe, regreso hasta estudios. Wilson Cruz para la Red Pío 12.
10: Más informaciones en Oruro, con una inversión de 80 millones de bolivianos financiados por la UPRE, se construirán unidades educativas. Y estas y otras noticias con Fabiola Aquino.
14: A pocos días de la entrada folclórica y autóctona estudiantil devocional Virgen del Socavón, las instituciones organizadoras coordinan actividades previas sobre las 18 especialidades de danza que forman parte de esta expresión cultural para que los jóvenes conozcan su historia y origen.
15: Vamos a realizar el domingo 27 de septiembre. También ya se tiene el tema de la ley seca, ¿no? Ya se tiene una ley promulgada que, bueno, es para cada aviso. Entonces ya la gente, la población sabe que va a haber ley seca desde las 0 horas del 26 hasta las 0 horas del domingo 27, las unidades educativas ya se están organizando y nosotros como cultura ya estamos planificando el cronograma, ¿no?
14: Hasta la fecha, más de medio centenar de unidades educativas ya se encuentran inscritas y se espera que la cifra aumente en los próximos días. La alcaldía de Oruro gestiona ante el gobierno central y la UPRE el financiamiento de 7 proyectos de infraestructura educativa que representa una inversión superior a los 89 millones de bolivianos debido a que estas infraestructuras ya habrían cumplido su vida útil.
9: Estamos hablando de 7 proyectos que refleja una inversión de más de 89 millones de bolivianos en las cuales se ha solicitado al gobierno central, al presidente como también al director de la UPRE para que a partir de ello se pueda hacer el financiamiento teniendo en cuenta que existe bastantes demandas en tema de infraestructuras en unidades educativas, las cuales a la fecha ya han cumplido su vida útil. Uno de ellos queremos indicar que es Jacinto Rodríguez, Colegio Sucre, Ottawa Primaria.
14: La Dirección de Infraestructura también informó que existen solicitudes para la construcción de tinglados en unidades educativas. De 10 proyectos enviados al Fondo Nacional de Inversión Productiva y Social, 5 fueron aceptados y 3 ya se encuentran con financiamiento, por lo que se espera continuar con los trámites para concretar estas obras. Les informó Fabiola Aquino desde Oruro para la Red Pío 12.
10: 21 minutos faltan para las 7 de la mañana. Más noticias en Potosí. Juan Carlos, adelante.
16: Gracias. Y los alcaldes, varios alcaldes potosinos, se han reunido ayer y dicen que las regalías mineras son insuficientes para atender necesidades y la contaminación ambiental. Ayer se cumplió la reunión de varios alcaldes de municipios potosinos y ellos señalan que las regalías justas y el desarrollo regional tienen que aplicarse. Indicaron que el 15% que la ley manda que deben recibir los municipios mineros es insuficiente para atender sus necesidades y enfrentar los efectos ambientales que genera la actividad minera en sus territorios. Se encontraron en el Teatro del Gobierno Autónomo Municipal de Potosí. Las autoridades analizaron alternativas para mejorar los ingresos de regalías mineras para los municipios productores de minerales. Los participantes coincidieron en que se debe modificar la redistribución de regalías mineras, establecida en 85% para la gobernación y 15% para el municipio productor, según la ley de minería. William Cervantes, alcalde de la capital potosina, planteó que 50% de la regalía minera se destine al municipio productor y el restante 50% a la gobernación. Grover Baptista Ali, alcalde de Colchacá, en contacto con Radio Pío 12, dijo que en 18 años, sí, en los últimos 18 años, la mina San Cristóbal aportó unos 6 mil millones de bolivianos en regalías mineras al departamento de Potosí. Entonces, los alcaldes ahora están decididos a que ingrese más regalía minera en sus propios municipios. Ahora, contacto con Héctor Mariaca.
17: Gracias y buenos días. Mañana sábado 19 de septiembre se va a realizar la 27ª versión de la Entrada Folclórica Universitaria 2026 de la Universidad Nacional Siglo XX. La actividad va a contar con la participación de más de 30 fraternidades y es organizada por la Federación Universitaria Local en coordinación con la Dirección de Extensión Universitaria. Un total de 34 a 35 fraternidades se habrían inscrito hasta el día de ayer para participar. Sin embargo, desde la Federación Universitaria Local se prevé llegar a 38 fraternidades con participación de algunos invitados. El rector Tito Reinaldo Delgadillo ha destacado la participación de docentes y estudiantes que serán parte de la Entrada Folclórica Universitaria, dijo en la oportunidad la autoridad de la universidad.
18: Rector, ¿esta semana se lleva adelante la entrada universitaria?
19: Sí, exactamente. La entrada universitaria es un orgullo para nosotros como institución, porque la entrada universitaria es institucional. Estamos participando tanto administrativos, estudiantes y docentes, ¿no?
18: ¿Cuánto implica?
17: Cambiamos de información. La policía va a movilizar a más de 60 efectivos para la entrada folclórica de la Universidad Nacional Siglo XX, que se va a realizar este sábado 19 de septiembre. El comandante de la Policía Regional de Yayagua, el coronel Luis Alejandro Meneses, en la oportunidad decía lo siguiente.
20: Con la universidad para ver el tema de alimentación, refrigerio para los funcionarios policiales que van a llegar de provincias, de otros sectores, para brindar apoyo a la entrada universitaria. También tenemos previsto que va a haber un contingente de aproximadamente 35 funcionarios o voluntarios del GACIP, que también tenemos que darle su refrigerio, su desayuno, refrigerio, almuerzo, refrigerio, su cenita, porque es personal que va a estar cumpliendo actividad física incluso hasta horas de la madrugada, ¿no?
17: Y finalmente les informamos que las autoridades del municipio de Colquichaca se encuentran preocupados por la falta de agua para el consumo en la parte urbana de esta población en el norte de Potosí. El concejal Simón Gómez, presidente del Consejo Municipal de Colquichaca, ha explicado la necesidad urgente de un proyecto que permita garantizar el suministro de agua para la población de Colquichaca. Ayer, en su visita a la reunión con los ministros de Obras Públicas y Relaciones Exteriores, el concejal de Colquichaca decía lo siguiente sobre este tema.
1: A nivel departamental, nacional, municipal, la necesidad no falta, hermano. Uh-huh. No, en este caso, por ejemplo, como municipio, siempre hay veces carecemos de agua, ¿no? De agua potable principalmente, o de riego, que lamentablemente esta situación, en estos últimos, estamos, ¿no?, un poco careciendo de agua. Y

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0: Continuamos con más informaciones, esta vez desde el departamento de Cochabamba. Vamos con las informaciones de la región. En Quillacollo se declara emergencia por el colapso de la basura en hospitales como el Benigno Sánchez. También se declara emergencia sanitaria por la basura acumulada en calles y plazas de esta población. Guillermo Ríos, buenos días.
1: El municipio de Quillacollo se declara en emergencia por la gran cantidad de basura acumulada en las calles como efecto del cierre del ingreso al botadero de basura por parte de los vecinos de Cotapachi. También el Hospital Benigno Sánchez anuncia que declara emergencia sanitaria y podría dejar sin atención a la población por esta emergencia. Ante esta situación, el Control Social convoca a una reunión de emergencia de la Quillacolleñidad con la finalidad de buscar una solución a este conflicto social por la basura, afirmó en conferencia de prensa Nelson Maldonado, presidente del Control Social de Quillacollo.
2: Y a través de ustedes informar a la población de que los 10 distritos del municipio de Quillacollo, en asamblea de los 10 distritos, se ha resuelto convocar a una asamblea de los quillacolleños, convocando también extensiva la invitación al resto de las organizaciones sociales como el comerciantado, como el transporte y otras organizaciones vivas de Quillacollo.
3: Es la hora 6:50 minutos.
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0: Cambiamos de ámbito informativo. El senador Apolinar Rivera pide al gobierno reforzar la presencia del Estado y desplegar fuerzas conjuntas en las fronteras para combatir el crimen organizado. Luis Vargas con la información.
1: El senador Apolinar Rivera solicitó al gobierno reforzar la presencia del Estado y desplegar fuerzas combinadas para combatir el crimen organizado en el país durante los 3 meses que dura la ampliación del estado de excepción. Rivera sostuvo que existen zonas donde se registran sicariatos, asesinatos, asaltos y robos, por lo que consideró necesario reforzar la seguridad en fronteras. También cuestionó que organizaciones sindicales asuman tareas de seguridad ciudadana y afirmó que estas funciones corresponden al Estado.
2: Es importante aclarar que estos 3 meses que le quedan al gobierno debe generar presencia de Estado en todo el país. No puede haber fronteras donde haya sicariatos, ajuste de cuentas, asesinatos. No puede existir territorios libres como en este momento existe en el Chapare. Debe existir presencia de Estado. Eso significa que, aprovechando que se han ampliado por 3 meses más el estado de excepción, debe haber fuerzas combinadas en ese lugar para poder poner fin al tema de la delincuencia, al tema de la inseguridad, de los ajusticiamientos que se está dando tanto en Santa Cruz como en el Chapare y en las fronteras. Es importante aclarar esto porque no puede ser que un sindicato diga: nosotros nos ponemos orden acá, tenemos el secretario de Seguridad Ciudadana. No puede generar eso, eso no es Estado. Eso se maneja de manera convencional y eso yo creo que hay que aclarar, que la presencia de Estado es que el gobierno tenga y el ciudadano tenga la plena garantía de poder transitar, visitar, estar en el lugar, en todos los lugares del país.
0: Continuamos con más información. La jornada de ayer se hizo el lanzamiento del Festival Departamental de Música Autóctona de la Región Andina, a realizarse este 26 de septiembre en Pongocasa, municipio de Arque.
3: Con Andía, Zuhayanchis, lo que es oficial lanzamiento de la convocatoria de nuestra sexta versión de música autóctona departamental de la Región Andina. Hay evento, hermanos, muy importante, no anchis para hermanos y maraico, valoranchis, mantenanchis, digan, hermanos, lo que es nuestra cultura. Yo creo, hermanos, Zapau, hay región andina, picunachá, canchis, hermanos, muy importante que hay mantenida una fiesta, una confraternización, un sexiraque, no solamente departamental, hermanos, también a nivel nacional. Porque si tú con hermanos participantes a Monco de los diferentes departamentos, entonces, hermanos, caita jatunchana tía, jatunta, hermanos, si cucunanchis tean como región andina, hermanos, ¿no? Entonces, chay, hermanos, y siempre, hermanos, cananchis tean como región andina, hermanos, unidos, ucuzuna, hinas, cananchis tean, yaipama, hermanos, caí, cultura, apavasunchis, unidad con hermanos, ¿no? Entonces, en ese sentido, hermanos, también, hay invitación extensiva cada día a nivel departamental y a nivel nacional, hermanos.
4: De la región andina se llevará adelante

0: Las 6:55, amigos, eso ha sido todo en esta entrega informativa de la Pío 12 en contacto. Nosotros nos reencontramos el próximo lunes. Les deseamos que tenga un excelente fin de semana.
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0: Muy buenos días, amigas, amigos oyentes de su noticiero Bolivia en Contacto. Viernes 18 de septiembre de 2026. Iniciamos con las informaciones. La Cámara de Diputados aprobó el crédito del Fondo Monetario Internacional.
1: El Pleno de la Cámara de Diputados aprobó en grande y detalle por más de dos tercios el proyecto de ley que autoriza el préstamo de aproximadamente 1.900 millones de dólares con el Fondo Monetario Internacional. Este crédito será destinado a respaldar el Programa Integral de Reformas Económicas de acuerdo al texto aprobado. Y como también lo defendió el ministro de Economía, Cristian Morales.
2: Pero uno de los aspectos relevantes del Fondo Monetario, de estos 1.900 millones de dólares que vienen exclusivamente para respaldar las reservas internacionales netas y las balanzas de pagos, no vienen con un nombre y apellido específico para la ejecución de algún programa, porque todos los acuerdos que firma el Fondo Monetario van en ese sentido de respaldar y generar los cimientos para una reconducción de una economía. Es que estos 1.900 millones de dólares que logramos con la aprobación, entiendo que vamos a tener el acompañamiento por parte de ustedes, es que gatillamos la apertura de nuevos financiamientos a través del BID, CAF, Banco Mundial u otros organismos multilaterales por hasta más de 5.000 millones de dólares.
1: Esta norma autoriza al Ministerio de Economía, a través del Tesoro General de la Nación, a asumir el repago de las obligaciones financieras, el servicio de la deuda y los costos asociados al financiamiento. Además, establece que esa cartera remita semestralmente a la Asamblea información sobre la ejecución del crédito. Durante el debate, algunos legisladores cuestionaron el préstamo y pidieron transparencia sobre el destino de los recursos. Tras esta aprobación, en ambas estaciones, el proyecto ya fue remitido al Senado para su revisión constitucional programado este viernes. Rodrigo Fernández, Herbol La Paz.
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La Cámara de Diputados aprobó el crédito del Fondo Monetario Internacional. El Senado aprobó la ley para un crédito por 500 millones de dólares del Banco Interamericano de Desarrollo y la remitió al Ejecutivo para su promulgación. Ante los casos de sicariato, el subgobernador de la provincia, Velasco, en Santa Cruz, pidió medidas estructurales y no momentáneas. Un hombre fue asesinado en el municipio de River Alta, en Beni. Se presume que sería un caso de ajuste de cuentas. El comandante de las Fuerzas Armadas advirtió que las fuerzas de élite no irán a dialogar al municipio de San Ignacio de Velasco, en Santa Cruz, sino a combatir al crimen organizado. El gobierno reactivó el Consejo de Defensa y posesionó al general de División Aérea, Germán Leonardo Rodrigo Mendizábal, como secretario general. Pese al estado de excepción, campesinos de Pando ratificaron el bloqueo de carreteras para el 21 de septiembre debido al incumplimiento de compromisos del gobierno. En Oruro, un centenar de cisternas se encuentran varadas con crudo de petróleo sin descargar por falta de espacio. La planta de cemento de Potosí nunca va a producir porque no fue bien planificada y no tiene las condiciones necesarias, según el director de la Oficina Técnica para el Fortalecimiento de la Empresa Pública, Pablo Camacho. El responsable del material bélico del ejército declaró que las explosiones en el cuartel Bolívar de Viacha. Su abogado manifestó que los explosivos no figuraban en el inventario. Luego de que un niño de 11 años llevó a sus hermanitos a un centro de acogida debido a los maltratos que sufrían por parte de su madre, se reportaron varios casos similares, según

0: Son las 7 de la mañana con 7 minutos. El Senado aprobó la ley para un crédito por 500 millones de dólares del Banco Interamericano de Desarrollo y la remitió al Ejecutivo para su promulgación.
1: La Cámara de Senadores aprobó este jueves el préstamo de 500 millones de dólares del Banco Interamericano de Desarrollo para el Programa de Fortalecimiento de Protección Social en Bolivia, donde se prevé que parte de estos recursos garanticen el pago de la renta a dignidad. El senador Abdón Porcel informó sobre los alcances y usos que se darán a estos recursos debido a la falta de ingresos por los impuestos directos a los hidrocarburos.
2: Con la no advertencia, sino con el pedido más bien unánime que este crédito sea por única vez para este tipo de pagos, que es gasto corriente. El ministro se ha comprometido que en el presupuesto de la gestión 2027 ya va a estar insertos recursos del TEJ para el pago de para la renta dignidad y otros bonos que antes se pagaban con recursos del IDH, que ahora no hay y también se está buscando los recursos.
1: De acuerdo a la información del Senado, estos recursos también permitirán financiar transferencias monetarias para los hogares más afectados, fortalecer la cobertura de protección social y crear un registro social de hogares que permite identificar con mayor precisión a los beneficiarios. Ahora este crédito pasa al Ejecutivo para su promulgación. Rodrigo Fernández, Herbol La Paz.
0: Siete de la mañana con 8 minutos. La información a través del periódico digital de Herbol. Ante los casos de sicariato, el subgobernador de la provincia Velasco en Santa Cruz pidió medidas estructurales y no momentáneas. Reitero, a través de www.herbol.com.bo tiene esta información. El subgobernador de la provincia Velasco, Cristian Méndez, pidió al gobierno aplicar medidas estructurales y permanentes para garantizar la seguridad en San Ignacio de Velasco. Y advirtió que el despliegue temporal de efectivos no debe limitarse a generar una sensación de seguridad. Vamos a escuchar a Cristian Méndez, subgobernador de la provincia Velasco de Santa Cruz, en entrevista con la revista La Tarde en directo de Herbol.
3: Y no es permanente. Lo único que vamos a hacer va a ser dar una sensación de seguridad a nuestra población en estos próximos días debido a los hechos que se han suscitado, y en unos meses más vamos a estar nuevamente reuniéndonos por estas lamentables noticias que están sucediendo en nuestro territorio, porque al retirarse estas fuerzas que van a llegar a nuestro municipio, prácticamente volvería otra vez toda la normalidad. Entonces, el gobierno nacional tiene que tomarle la seriedad del caso, tienen que ser medidas estructurales y tienen que ser permanentes para que puedan de esa manera ir haciendo de que se vayan corriendo de nuestro territorio estas personas, y con eso que vuelva la seguridad a nuestro municipio y podamos vivir un poco más tranquilos.
0: Declaraciones de Cristian Méndez, subgobernador de la provincia Velasco de Santa Cruz, en entrevista con la revista La Tarde en directo de Herbol. Un hombre fue asesinado en el municipio de Riberalta, en Beni. Se presume que sería un caso de ajuste de cuentas.
4: Un hombre identificado como Freddy González Bazán, de aproximadamente 40 años de edad, fue encontrado sin vida en inmediaciones del barrio Beni de esta ciudad de Riberalta. Junto al cuerpo fue encontrada una nota con un mensaje que señala: "Choleros, donde se encuentren los vamos a encontrar". De acuerdo con las primeras diligencias realizadas por la policía con presencia del médico forense, la víctima habría fallecido como consecuencia de 2 impactos de arma de fuego. Entre las hipótesis que se manejan se encuentra un posible ajuste de cuentas, aspecto que deberá ser confirmado o descartado durante las investigaciones. Al momento, las autoridades policiales no han brindado ninguna declaración oficial. En el reporte, Manfredo Sánchez, Radio San Miguel, Herbol, Rivera Alta.
0: El comandante de las Fuerzas Armadas advirtió que las fuerzas de élite no irán a dialogar al municipio de San Ignacio de Velasco en Santa Cruz, sino a combatir al crimen organizado.
5: Contra el crimen organizado, que va a ser identificado y van a acceder, ya no hay el diálogo con ellos.
6: Así, el comandante en jefe de las Fuerzas Armadas, general Víctor Hugo Valderrama, advirtió que las fuerzas de élite actuarán frente al crimen organizado en el municipio de San Ignacio del departamento de Santa Cruz, tras los últimos hechos de violencia registrados en el lugar.
5: Esta fuerza de tarea conjunta de operadores especiales, con operaciones especiales, está conformado por personal profesional, militar altamente capacitado, fuerzas especiales, operaciones especiales, perdón. Y ellos, como decía ayer el general Carcería, comandante de octava división, no están yendo a dialogar, están yendo a accionar. ¿Ya? Obviamente contra la gente, contra el crimen organizado, que va a ser identificado y van a accionar. Ya no hay el diálogo con ellos. Queremos devolverle la tranquilidad a nuestra población que está siendo flagelada por el crimen organizado en esa zona, ¿no?
6: El jefe militar enfatizó en que los uniformados en San Ignacio accionarán una vez que se deba contra el crimen organizado, pero en coordinación con la policía.
5: En accionar, ellos van a accionar el momento que se deba contra las organizaciones criminales. Ahora tampoco les puedo dar el efectivo porque una información es reservada, ¿no? Ustedes entenderán. Van a actuar allá. Ya sea ya, el día de ayer ya se ha visto en la población y también vamos a realizar operaciones específicas, siempre en coordinación con la Policía Nacional en el marco de lo que establece.
6: Finalmente, aseguró que existen condiciones para que la unidad de élite trasladado al lugar se quede ahí y como buenos soldados cumplirán su misión.
5: Disculpen, las condiciones están dadas y están ellos ahí. Y ellos van a permanecer como buenos soldados cumpliendo el deber que les dispone la patria. Espera, por seguro que va a ser así. La tranquilidad a nuestra población, la certeza de que ellos van a actuar en beneficio y en protección de la vida.
6: Omar Escobar Mamani, Herbo La Paz.
0: El gobierno reactivó el Consejo de Defensa y posesionó al general de División Aérea, Germán Leonardo Rodrigo Mendizábal, como secretario general.
6: El narcotráfico, el crimen organizado transnacional, el tráfico de armas y las redes financieras criminales están entre las amenazas que el gobierno de Rodrigo Paz busca enfrentar mediante una nueva instancia de análisis y coordinación estatal. En ese marco, el presidente puso en marcha este jueves el Consejo Supremo de Defensa del Estado Plurinacional y posesionó al general de Brigada Aérea Germán Leonardo Rodrigo Mendizábal como secretario general permanente de esta instancia.
7: Hoy el Consejo Supremo de Defensa compone 5 ministerios, que es el Ministerio de Defensa, Ministerio de Gobierno, Ministerio de Relaciones Exteriores, Ministerio de Presidencia y Ministerio de Economía y Finanzas, el alto mando militar y el secretario, ¿no? Esa es la composición del Consejo Supremo. Y aparte, dentro del Consejo Supremo está la Secretaría General Permanente. La Secretaría General Permanente hace los análisis correspondientes para el asesoramiento a nivel estratégico nacional, que es el señor presidente, ¿no? Todo relativo a la seguridad y defensa.
6: Durante el acto, el presidente Rodrigo Paz sostuvo que Bolivia debe dejar de responder únicamente cuando las amenazas ya se materializaron y avanzar hacia el mecanismo de inteligencia, alerta temprana y coordinación con países vecinos.
8: Por eso consideramos que la creación del Consejo, la cual en su misión fundamental es garantizar la supervivencia del Estado soberano, la integridad territorial, el orden constitucional, el desarrollo económico, social y la unidad espiritual de la nación frente a riesgos y amenazas, tanto internos como externos, llega en el momento preciso. No podemos hacer estas transformaciones si no vamos de la mano de una de las instituciones creadoras y fundadoras de la patria. Este consejo llega en el momento para que Bolivia pueda fortalecer una línea de trabajo clara.
6: El mandatario instruyó además al nuevo secretario general del COSDEP trabajar en una propuesta de ley de seguridad y defensa, actualizar el análisis de las amenazas que enfrenta el país y fortalecer las capacidades de inteligencia y alerta temprana. Omar Escobar Mamani, Herbo La Paz.
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3: Son las 7 de la mañana con 21 minutos y el saludo cordial hasta la ciudad del Alto. Y ahí se encuentra José Chacolla de la Red Pío 12. José, buenos días, bienvenido.
4: Gracias, Hugo, desde el horno de panificación. Acaba de abrir las puertas para la venta del pan de batalla, el pan sarna, las caucas para las caseritas que vienen a comprar para las tiendas y las tiendas para los vecinos salteños. Se mantiene el precio del pan de batalla a 80 centavos. Casi el precio está a 80 centavos.
5: ¿No? Sí, 80 centavos el pan.
4: Algunos panificadores están pensando incrementar el precio de batalla a 1.30, dice, porque ha subido la harina, la manteca, por el tema del dólar.
5: No creo que suba de 80 centavos que compren las caseras, porque bien alto protestan, sí, de los panes. Todavía está achicando en otros hornos.
4: En otros hornos.
5: Ajá, no es legalmente, porque primerito 80 centavos ha salido grandes, ahora se han achicado ya el pan. De eso están, sí, sí, pequeñitos nomás ya están saliendo y, ¿qué se llama? Los que consumen, mucho reclaman.
4: Claro. Ahora, ¿se pretende con la nueva hoja de costos de elaboración?
5: No, 1.30, dice. Sí, pero no van a poder alzar las caseras. Si están protestando desde ahora, que es 80 centavos, no va a poder, no vamos a poder vender.
4: A 1.30.
5: Muy gentil. Muy caro.
4: Muy amable, muy gentil. Está subiendo todo, como indica, pues los costos de la elaboración del pan de batalla dan los resultados de una venta de 1.30 el pan de batalla. Hay reuniones que se van realizando tanto en la ciudad del Alto como en la sede de gobierno con esta premisa y esta intención de incrementar el precio de batalla. Retornamos hasta Bolivia en Contacto, Hugo.
3: Muchas gracias a José Chacolla. 7:24.
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3: La comunicación con Iván Camacho. Iván, muy buenos días, bienvenido.
6: Gracias, compañeros. Muy buenos días a todo el país. En este momento estamos en la terminal de buses de Cochabamba, donde hay muy poco movimiento a esta hora de la mañana, a diferencia de lo que suele ser otros viernes, comenzando el fin de semana. Y todavía hay muchas personas que se preguntan si es que se puede viajar desde Cochabamba a Santa Cruz por la carretera nueva o no. Vamos a aproximarnos justamente por informaciones para poder conocer ese informe también que se tiene de ese tránsito para aquellas personas que tienen programado un viaje para este fin de semana hacia el oriente del país. Vamos a conocer justamente. Buenos días, disculpe, estamos a través del Bol para todo el país. ¿Cómo están las salidas desde Cochabamba al interior?
7: Días al occidente están con total normalidad, al sur también, y al oriente están yendo por la carretera antigua.
6: ¿Todavía permanece el bloqueo por Chimoré?
7: Sí, es.
6: Gracias. Y es lo que nos indican entonces desde informaciones de la terminal de buses hacia Santa Cruz, desde Cochabamba, solamente por la carretera antigua. La nueva todavía continúa con el bloqueo, pese a que nos encontramos en estado de excepción. Con este panorama, compañeros, retornamos a estudios.
3: Muchas gracias a Iván Camacho desde Cochabamba. Son las 7:25. Ayer el periodista Omar Escobar de la Red El Bol fue al Aeropuerto Internacional de la Ciudad del Alto para consultar a la población si está de acuerdo con la ampliación del estado de excepción. Escuchemos las respuestas de los ciudadanos.
8: Saludos a toda la audiencia de Bolivia en Contacto. Nos encontramos en el Aeropuerto Internacional de la Ciudad del Alto para consultar a las personas si están de acuerdo o no con que se haya ampliado el estado de excepción el día jueves, que ha sido aprobado por la Asamblea Legislativa Plurinacional. Vamos a conversar con algunas personas que se encuentran esperando algún vuelo para trasladarse al interior del país o a otro país. ¿Cómo está? Buenas noches, señor. Una consulta para Radio Herbol, por favor. Se ha aprobado el estado de excepción 90 días más. ¿Usted está de acuerdo? ¿Está en contra? ¿Cree que se debe haber levantado nomás?
9: No. Estoy de acuerdo que se...
8: Que se haya ampliado.
9: Sí, ¿no? Sí. Porque así todo vamos a tener más seguridad de poder trabajar tranquilos, porque ya no va a haber paros, no va a haber bloqueos. Y cuando hay paros, bloqueos, falta todo, ¿no? Falta alimentos, falta, la gente no puede trabajar y todo un caos.
8: Por ejemplo, los días de bloqueo, ¿a usted cómo le han perjudicado?
9: Yo creo que no solamente a mí, a todo Bolivia ha perjudicado, tanto a los transportistas, comerciantes, empresarios, a gente humilde del campo. Y la verdad a mí me perjudicó, digamos, porque no tuve... trabajo en esos momentos de crisis, ¿no?
8: Perfecto, muchas gracias, señor. Muy amable, gracias por su opinión. ¿Cómo está, señora? Buenas noches. Una consulta para Radio Herbol. Se han ampliado 90 días más de estado de excepción. ¿Usted está de acuerdo? ¿Está en contra?
10: Estoy de acuerdo, sí, me parece bien. Así se van a evitar el tema de bloqueos, ¿no? Que por cierto perjudican al país.
8: Está completamente de acuerdo, entonces.
10: De acuerdísimo.
8: Perfecto, muchas gracias, muy amable. Vamos a conversar. ¿Cómo está? Buenas noches, señora. Una consulta, se ha aprobado el día jueves la ampliación del estado de excepción 90 días más. ¿Usted está de acuerdo? ¿Está en contra?
11: Obvio, estoy en contra.
8: ¿Sí? ¿Por qué? ¿Nos puede decir?
11: Porque el país está en la cabeza. Estamos de cabeza, queremos trabajar, queremos otra vez, estamos volviendo a hacer la misma cosa, no. Pues sí, yo pienso que ya deberíamos ponernos a trabajar todos, hasta el gobierno. No hace nada, los senadores en vano no hemos estado, ¿no ve?
8: Perfecto, muchas gracias, muy amable. Las opiniones de las personas, de algunas personas quienes se encuentran en el Aeropuerto Internacional de la Ciudad del Alto. Y bueno, este es el informe para Bolivia en Contacto, Omar Escobar Mamani, Herbol La Paz.
3: Son las 7:29.
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0: 7:35. En el municipio de San Ignacio de Velasco, en Santa Cruz, se reportó una presunta balacera. Miguel Cuellar, de Radio Juan 23, amplía la información. Miguel, adelante.
1: Gracias, buenos días. Estas las informaciones. Anoche, nuevamente, San Ignacio Velasco fue alarmado por la supuesta balacera que había ocurrido en uno de los barrios de nuestra ciudad. La policía y el ejército llegó hasta el lugar para verificar lo que se informaba, pero esto fue descartado por la policía. Pero a la investigación minuciosa que se hizo en el lugar, fue arrestado una persona que se encontraba en una vivienda y que supuestamente había participado en el último crimen que sucedió en nuestra ciudad. Fue trasladado la persona, se encontró municiones. Estamos a la espera de que el Ministerio Público y la policía dé una información de todo lo que sucedió anoche en nuestra ciudad. La policía sigue trabajando. Se está haciendo control en las diferentes unidades educativas de nuestra ciudad para tranquilidad de la población. Entonces, es lo que podemos informar y a la espera de que la policía pueda dar una información de lo sucedido anoche en San Ignacio de Velasco, informó Miguel Cuellar, Herbol, San Ignacio de Velasco.
0: Muchas gracias a nuestro compañero de trabajo desde el municipio de San Ignacio de Velasco en Santa Cruz, Miguel Cuellar, de Radio Juan 23. El vicepresidente Edman Lara aseguró que Bolivia necesita un ministro de gobierno que esté a la altura de la lucha contra el narcotráfico.
2: El vicepresidente Edman Lara afirmó que Bolivia necesita resultados concretos en la lucha contra el narcotráfico y una autoridad de gobierno capaz de enfrentar al crimen organizado, luego de que Estados Unidos mantuviera al país en la lista de estados que incumplieron sus compromisos antidroga. El vicepresidente se expresó de esta forma a través de sus redes sociales.
3: Hace tiempo se ha retomado la cooperación con la DEA, pero Bolivia sigue apareciendo entre los países que han fracasado en la lucha contra las drogas. La cooperación internacional no ha servido de nada y no existe una conducción eficiente, inteligencia y una verdadera depuración de las instituciones. Pero también hay que hablar de responsabilidad, obviamente. La gestión del ministro Marco Antonio Oviedo tiene que dar resultados. Y si no puede el ministro enfrentar una política clara para luchar contra el crimen organizado y las redes de narcotráfico, corresponde evaluar su cambio. Bolivia necesita resultados. Bolivia no necesita más discursos, no necesita más mentiras, no necesita que le adornen las cosas. Bolivia necesita una policía limpia, necesita un ministro de gobierno que esté a la altura de la lucha contra el narcotráfico.
2: Así, el vicepresidente cuestionó además la corrupción y la presunta infiltración del narcotráfico en la policía, al señalar que algunos efectivos se convierten en cómplices del crimen organizado y facilitan sus operaciones en el país. Rodrigo Fernández, Herbol, La Paz.

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1: 7:39. Volvemos a la ubicación de nuestro compañero de trabajo en Cochabamba, Iván Camacho. Iván, voy contigo.
2: Gracias, compañeros. Seguimos con más informaciones y se va colocando nuevamente la campana que ha sido restaurada de la Catedral Metropolitana. Estamos junto al alcalde Manfred Reyes Villa.
3: Realmente es, para empezar, lograr aprobar las diferentes leyes que necesita el país. ¿Qué leyes? La ley de hidrocarburos, la ley de minería, la ley de inversiones. Y obviamente en estos 90 días hay que trabajar en todo lo que va a significar las reformas a la Constitución. Y reformas que son necesarias, por ejemplo, el tema de todo lo que significa la ley de inversiones, que para que venga gente de afuera a invertir al país necesita el arbitraje respectivo. Entonces tenemos que volver al CIADI o a otra institución o al Grupo de París, por ejemplo, ¿no? Para que garantice que las inversiones que se hagan en el país van a ser totalmente respetadas mediante un arbitraje, el arbitraje respectivo. Se ha sacado a Bolivia del CIADE, entonces desde esa vez ya no hemos visto inversiones importantes en Bolivia. Entonces necesitamos inversiones importantes. No se olvide que Bolivia es un país que tiene realmente potencialidades increíbles energéticas. Yo le aseguro que tenemos cualquier cantidad de petróleo, de gas aquí abajo. No necesitaríamos estar importando líquidos, es decir, podríamos tener petróleo y tener las refinerías y podríamos estar más bien con precios excelentes de los carburantes. Entonces yo creo que es importante estos 90 días que sirvan para esto, pero además los 90 días para que siga la paz en Bolivia y no que hayan grupos radicales que ya están tratando de inducir a la confrontación entre bolivianos. Eso no puede ser, porque eso no le hace daño al gobierno, le hace daño a Bolivia, le hace daño a los emprendedores, le hace daño a la economía de Bolivia, le hace daño a gente que ha perdido sus productos y nadie.
1: Bien, muchísimas gracias a nuestro compañero de trabajo en Cochabamba, Iván Camacho. Son las 7:42. Pese al estado de excepción, campesinos de Pando ratificaron el bloqueo de carreteras para el 21 de septiembre debido al incumplimiento de compromisos del gobierno.
4: Pese a la presencia del director nacional de la ABT, los campesinos de Pando confirman el bloqueo de carreteras aprobado en ampliado departamental, exigiendo respuesta del gobierno a la petición de titulación de tierras. Jerry Galindo, ejecutivo departamental, informó que pese a la comisión nacional que ayer presentó el director nacional de ABT, hizo conocer un informe preliminar de avance de trabajo de acuerdo al decreto 5613.
5: Ciertas observaciones a ese informe de avance que nos presentó el director nacional de ABT, ya sobre el decreto 5613. Él va a reunirse, yo creo, más un ratito con los técnicos de aquí de la departamental para ver si mañana continúa el trabajo de mesa con ellos juntamente para que salga el informe tal como lo dice el decreto 5613. Y es ahí donde hubo el compromiso del director nacional para que baje técnico del ABT Nacional, el segundo del ABT Nacional que se haga presente aquí en el departamento de Pando, para que así también conjuntamente con nosotros como federación, con diferentes subcentrales centrales también trabajemos acorde, vuelvo a reiterar, como dice el decreto 5613, para que vaya ese informe, sea remitido al INRA Nacional.
4: Bueno, mientras no se apruebe el informe, los campesinos mantienen la medida de presión de bloqueo en diferentes sectores de Pando en la fecha indicada. En el informe, Yosiro Nay, Radio Frontera, Herbol Cobija.
1: En Oruro, un centenar de cisternas se encuentran varadas con crudo de petróleo sin descargar por falta de espacio.
6: Más de 100 cisternas que transportan crudo permanecen varadas en inmediaciones de la estación San Pedro de Oruro debido a la falta de espacio para descargar el producto. Los transportistas realizaron una vigilia en puertas de YPFB y pidieron una explicación por la demora. Así lo informó René Calderón, secretario ejecutivo de la Federación de Choferes de Bolivia.
7: Mis compañeros han estado esperando ya arriba de 10, de 12 días para descargar el producto, lo que es crudo. Nosotros estamos acá en Oruro para exigir por qué, cuál es la explicación, por qué nos descargaban. Lo que es logística en sí, no tienen espacio. Hemos verificado y todo eso, ahorita hemos medido los tanques, no tenían espacio, pero este es un poco de falta de coordinación con la área de despachos, porque ellos tenían que autorizar lo que se tenía que bombear a la refinación a Cochabamba, pero aquí no ha habido un interés, quién será el encargado del que no autoriza de Cochabamba hasta ahorita la recepción, porque ellos aquí, como le digo, ya han cumplido, ellos han cumplido con su trabajo, pero ahorita las fallas de la DGD de Cochabamba.
6: Su dirigente advirtió que la permanencia prolongada de las cisternas genera costos adicionales y pérdidas de producto por merma, que termina afectando económicamente a los conductores y las empresas.

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11: Chaco, ¿verdad? No va a raiti. Hasta no va no van a. Nuestras costumbres son idioma. Acá en el campo uno no se olvida. La mayoría salieron a la ciudad. No, por encima, arroz, yuca, maíz. Lo hortalizan entonces. Allá no hay policía, pues no. Mayor cargo que tiene es hace reunión y hace le habla, ¿no?, para que no hagan problemas. Chaco de los Atsa, Arosa, Suki, Papa, tú allá vivir aquí, ¿no? Me siento feliz, pues, porque se habla dos idiomas, ¿no? Mi primer año fue en un colegio así de Pachuga, de tabla. Y después a los quinto año ya hicieron los colegios del proyecto. Educando escuelano, agregado escuela.

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5: Un gran abrazo para todos ustedes. Gracias por permanecer en la sintonía de su noticiero Bolivia en Contacto. La planta de cemento en Potosí nunca va a producir porque no fue bien planificada y no tiene las condiciones necesarias, según el director de la Oficina Técnica para el Fortalecimiento de la Empresa Pública, Pablo Camacho.
6: El director de la Oficina Técnica para el Fortalecimiento de la Empresa Pública, Pablo Camacho, afirmó que la planta de cemento de Potosí nunca va a producir y cuestionó las condiciones en las que fue construida durante el anterior gobierno. El director también ha cuestionado que no se haya previsto una vía férrea para trasladar el volumen de producción que debía generar la planta. Señaló que el proyecto contempla exportar cemento hacia el sur del Perú y el norte de Chile, pero que no se garantizaron las condiciones de infraestructura. Así lo ha dado a conocer en una entrevista con Herbol en el programa La Mañana en Directo.
7: Pedro, esperemos por favor a que nos aprueben el informe, sea revisado por los ministros y con todo gusto les vamos a dar la data, pero ya te menciono, una nunca va a operar porque no tiene caminos, nunca ha producido, es más, y es triste decirlo esto, pero seguramente el expresidente Arce hoy se pregunta por qué le mintieron, o de repente él sabía, pero esa planta cuando la inauguraron en noviembre, el 10 de noviembre del 2024, supuestamente le entregaron bolsas de cemento, pero ahí queda la duda, esas bolsas de cemento eran made in o hechas en Oruro, no eran en Potosí, porque esa planta, reitero, no va a producir.
8: Es la de Potosí.
7: Es una triste historia.
8: Es la de Potosí.
7: La de Potosí.
6: Además, indicó que estas empresas registran 26.800 millones en pérdidas acumuladas y préstamos, aunque aclaró que las auditorías determinarán otros pasivos como deudas con proveedores y la gestora. El director también ha manifestado que estos datos forman parte de un informe de más de un millar de páginas que precisamente han sido presentadas el 28 de agosto y actualmente está en revisión por el Consejo Superior de Empresas Públicas. Añadió también que una vez siendo aprobado, se publicará la información detallada y se conocerá la situación de cada empresa para definir las medidas correspondientes. Graciela Dorado Alano, Carbo La Paz.
5: El responsable del material bélico del ejército declaró por las explosiones en el cuartel Bolívar de Viacha. Su abogado manifestó que los explosivos no figuraban en el inventario.
9: El coronel encargado del material bélico del ejército declaró el jueves en calidad de testigo ante el investigador y el fiscal que siguen la causa sobre la explosión registrada en el cuartel Bolívar de Viacha. El abogado del militar, Milton Paredes, informó que su defendido respondió a las preguntas del Ministerio Público y la información proporcionada está bajo reserva de la investigación.
10: Ha brindado todo lo que le corresponde y tenía conocimiento del caso. Sin embargo, esa información está bajo ya conocimiento del Ministerio Público y ellos como directores de la investigación van a saber esclarecer los hechos, ¿no? Homicidio culposo, y otros.
9: Según el jurista, la fiscalía busca establecer si el militar tenía conocimiento o algún tipo de responsabilidad sobre el material explosivo hallado en el recinto militar. Sin embargo, aclaró que esos explosivos no formaban parte del inventario de material bélico que estaba bajo su responsabilidad.
10: Tenía a su cargo lo que es el material bélico, que eso es netamente de uso bélico, como le digo. Este tipo de explosivos no formaban parte del inventario.
9: Paredes indicó que el militar fue informado sobre la existencia de ese material el pasado 16 de septiembre, después de los hechos ocurridos en Viacha, y afirmó que su defendido permanece a disposición del Ministerio Público para cualquier requerimiento dentro de las investigaciones. Omar Escobar Mamani, Herbo La Paz.
5: El alcalde del municipio de Viacha, en La Paz, Henry Pazzi, informó que el gobierno se comprometió a retirar el material bélico explosivo de las unidades militares ubicadas en esa región. Escuchemos a Henry Pazzi, alcalde del municipio de Viacha, en La Paz, en entrevista con la revista La Mañana, directo de Herbol.
0: Bueno, yo hablando con las cabezas ya lo había propuesto, ¿no? Incluso el ministro de Defensa ya habló, o sea, ya se dio a nivel Bolivia la orden de que en todos los regimientos, chao, que se lleven a otros lugares el material bélico que ellos tenían. A nivel Bolivia esto ya se habló, se ordenó, si mal no me equivoco.
4: Vale decir que ustedes esperarían que en Viacha, en todas las unidades militares de Viacha, se retire el material bélico explosivo, es lo que esperan.
0: Yo tengo entendido. Ya no hay material bélico. Eso es lo que nos dijeron hace una semana. Ya lo han retirado de todos los regimientos de Bolivia, incluso, no solo de Viacha.
5: Declaraciones del alcalde del municipio de Viacha, en La Paz, Henry Pazzi, en entrevista con la revista La Mañana, en directo de Herbol, que informó que el gobierno se comprometió a retirar el material bélico explosivo de las unidades militares ubicadas en esa región. Y para el final de su noticiero Bolivia en Contacto, luego de que un niño de 11 años llevó a sus hermanitos a un centro de acogida debido a los maltratos que sufrían por parte de su madre, se reportaron varios casos similares, según informó la alcaldía de Potosí a la red Herbol.
11: En la ciudad de Potosí se registran nuevos casos de menores que solicitan voluntariamente su ingreso al centro de acogida municipal ante situaciones de abandono y descuido de sus hogares. Tras la internación reciente de tres hermanos de 2, 3 y 11 años, dos adolescentes de 11 y 16 años acudieron de forma directa a las defensorías de la niñez y adolescencia, motivados por la cobertura informativa del primer hecho. Escuchamos a la doctora Consuelo Garavito, coordinadora de las defensorías.
12: Y hemos tenido la presencia de dos menores, un menor de 11 años de sexo masculino y una joven de 16 años de sexo femenino, que han venido a defensorías de la niñez y adolescencia con notas de denuncia indicando que ellos sufren maltrato en su hogar por parte de sus progenitores, que no se sienten seguros con ninguno de ellos y que piden ser alojados en la casa de acogida Guaguasi. De acuerdo a los estudios psicológicos y sociales, hemos identificado que muchos de estos menores ya han estado en la casa de acogida y han sido reinsertados a sus progenitores con un documento de compromiso de cuidados responsables. Preocupa mucho que los niños de manera voluntaria vengan y nos digan que prefieren estar en una casa de acogida a estar con sus padres, cuando en realidad lo correcto sería que un niño quiere estar con su papá, quiere estar con su mamá, quiere estar en su casa.
11: Sobre las medidas institucionales asumidas por el municipio y la capacidad de respuesta del gobierno municipal, esta es la explicación que hace la secretaria municipal de Desarrollo Humano, Alejandra Civila.
13: Entendemos perfectamente de que ningún padre de familia está preparado para ser papá o está preparado para ser mamá. Lo que estamos queriendo implementar nosotros son justamente para poder ingresar a las distintas unidades educativas, la escuela para padres, que justamente nos va a permitir poder ingresar y poder educar a los mismos padres de familia cómo debería ser el trato que se tendría que dar a nuestros niños, a nuestras niñas y a nuestros adolescentes. Pero más allá de tener un trabajo de prevención que podemos desarrollar dentro del municipio de Potosí, lo que nosotros hemos optado es por tener un sistema operativo el cual cualquier niño que haya sufrido agresión física, psicológica, bullying, es más, por sus maestros u otras instancias que se pueda dar dentro del municipio, nos permite este sistema recepcionar la denuncia e inmediatamente hacer la intervención como corresponde, conjuntamente nuestro equipo, y si corresponde, hacer un rescate.
11: En el informe, Jorge Vidaurra, Radio Líder Herbol Potosí.
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0: cuatro comunidades, Vila Vila también, los dos núcleos, Villa Alcatraz y también Vila Vila, el distrito Chacaya, y a los técnicos y también a los del gobierno municipal de Pocoata y de aquí también, de los diferentes lugares que me conocen, y especialmente también para ustedes que trabajan día a día en Radio Pío 12.
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Días, amigos y amigas oyentes, son las 9:07 a.m. Estamos en fecha 18 de septiembre y los días avanzan así tan rápido. Otro mes más que se nos va, ya hemos pasado medio mes. Según el pronóstico del tiempo para hoy, ¿qué nos dicen en nuestras regiones norte potosinas? ¿Qué vamos a tener en el norte de Potosí? Lluvias, chubascos dispersos. ¿Qué vamos a tener ayer? Porque teníamos chubascos dispersos. Hay probabilidad de nieve, pero por la noche, hay probabilidad de nieve. Después tenemos un cielo seminublado, que generalmente se vuelve nublado completamente como ayer. A ratos, tímidamente, el astro sol se asoma, ¿no? Temperaturas que vamos a tener hasta 10 grados centígrados y una mínima de hasta 2 grados centígrados. Por la noche sí van a descender las temperaturas, así que hay que abrigarse nomás. Si vas a salir más tarde, tienes que estar abrigadito nomás. Hoy queremos empezar este espacio servicial de Tome Nota con una versión musical. Esther Marisol, quien se encarga de arrancar su mañana en el espacio servicial de Tome Nota.

Ahí teníamos a Esther Marisol empezando la mañana en su en el espacio servicial de Tomo. Vamos a compartir más música más adelante en su revista en directo.

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1: Tome nota de la red de comunicación Pío XII, por si le pueda interesar estos avisos. Vamos a arrancar con el aviso de trabajo. La brostería FKL del municipio de Llallagua requiere incorporar personal, ya sea señora, señorita o joven, para poder trabajar en estos horarios, que en la mañana o en la tarde. Hay dos horarios para elegir. Turno mañana de 8 a 3 de la tarde. Y el otro turno es de 3 de la tarde a 10 de la noche. Y se ofrece un buen sueldo. 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Pasen el dato.

0: Silencio en la sala. Aquí están los edictos.
1: Vamos con el edicto. Por el presente edicto se cita, llama y emplaza a los señores Jacqueline Kennedy Sandy y Laura Patricia Kennedy Sandy para que por sí o mediante apoderado legal se apersone ante el juez público civil y comercial número 1 de la ciudad de Yayagua en el plazo fijado por ley y asume defensa dentro del proceso preliminar de reconocimiento de firmas y rúbricas seguido por Katy Kennedy Sandy, viuda de Sánchez, y María del Carmen Kennedy Sandy. Edicto librado en la ciudad de Yayagua, provincia Rafael Bustillo, departamento de Potosí, a los 16 días del mes de septiembre de esta gestión 2016. Por el presente edicto se cita, llama y emplaza a los señores terceros probables personas que tengan mejor derecho sobre el bien inmueble para que por sí o mediante apoderado legal se apersone ante el juez público civil y comercial número 3 de Yayagua en el plazo fijado por ley y asuma defensa dentro del proceso conocimiento ordinario de su capión decenal o extraordinario, seguido por Griselda Gómez González. Edicto librado en la ciudad de Yayagua, provincia Rafael Bustillo, departamento de Potosí, a los 8 días del mes de septiembre de esta gestión 2026. Vamos con los avisos de medicina tradicional. 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

llegamos a la parte final de su espacio servicial de Tome Nota y vamos a cerrar con una versión musical que nos presenta Dalmiro Cuellar. Y nos dice, hoy me iré, claro, hoy cerramos el espacio servicial de Tome Nota, pero más adelante estaremos en su revista en directo. Así que, vamos con la música.

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0: ¿Qué tal? ¿Cómo están? Buenos días. Empezamos hoy la revista.
1: Muy buenos días, amigas, amigos de la revista en directo.
2: Muy buenos días, gracias compañeros. Estamos con la información a la hora.
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gran saludo para cada uno de nuestros amigos y amigas oyentes que nos acompañan el día de hoy. Un día agradable porque nosotros lo hacemos así. Un día maravilloso. Siempre lo hemos dicho, que el día está en nuestras manos y depende de nosotros.

importante, no hay que dejar de caminar. Así nos acompaña en la mañana. Ahí tenemos a Tiago. Tiago que está con esa versión musical que nos dice: bonito, bonito.

Hoy queremos empezar con una versión musical, luego les contaremos lo que tenemos en directo y de qué vamos a hablar durante la mañana. Esta vez tenemos a Sandro, que va a empezar la mañana, nos dice, la vida sigue igual, claro, pero más feliz.

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0: Al final, la vida sigue igual, nos dice Sandro. Claro, empezando su mañana en
1: 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Mas
0: pero no se dejen golpear pues, con el destino. Golpéenle al destino. Hay que darle un revés, ¿no? ¿Por qué no? Podemos hacerlo. Bueno, son las 9:37 a.m. Un saludo para nuestros amigos y amigas que nos acompañan durante la mañana. Así que desde radio le vamos a enviar también versiones musicales más adelante. ¿Qué pasa en el país? Claro, le echaremos una mirada.

ante préstamos tras préstamos que se tiene del Banco Interamericano de Desarrollo, del Fondo Monetario Internacional, hoy van a seguir hablando sobre los préstamos internacionales. ¿Qué pasa en el país? La Cámara de Senadores ha sesionado un crédito de hasta 500 millones del Banco Interamericano de Desarrollo que va destinado a fortalecer el sistema de protección social. Parte de estos recursos van a permitir financiar aproximadamente 10.5 meses, nos dicen, ¿no?, de la renta dignidad, mientras el gobierno prepara un mecanismo para identificar con mayor precisión a las personas que necesitan asistencia estatal. Y sobre todo, el Ejecutivo claramente ha hecho para su promulgación durante su tratamiento en el Ministerio de Economía, ha explicado que este año el pago de renta dignidad fue asumida por el Tesoro General de la Nación. En todo este año no han debido o no se ha habido este financiamiento. Y en lo que se ha hecho es los gastos han sido del Tesoro General de la Nación. Ahora con este préstamo se va a seguir cancelando la renta dignidad. Eso mismo ha dado. ¿Cómo? Ahora, por ejemplo, también la Cámara de Diputados aprueba proyecto de ley que libera gobernaciones de prediarios y bono de vacunación. ¿De qué se trata esto? La Cámara de Diputados ha aprobado el proyecto de ley de retorno económico que establece los niveles del gobierno ser responsables del financiamiento de obligaciones vinculadas al régimen penitenciario y al bono de vacunación. Eso mismo ha sido aprobado en sus dos estancias, en grande y en detalle, esto por la Cámara de Diputados. Ahora se está pasando este proyecto de ley a la Cámara de Senadores para que puedan hacer una revisión. Eso mismo ha dado a conocer el presidente de la Cámara de Diputados. Esta norma que da a conocer que el órgano ejecutivo, a través del Ministerio de Gobierno, asume el financiamiento del costo de prediario y los gastos de funcionamiento del régimen penitenciario a nivel nacional. O sea que las gobernaciones ya no se harían cargo, sino serían más que todo a nivel nacional el gobierno central. El Ministerio de Salud y Deporte se hará responsable del financiamiento del bono de vacunación. Eso mismo sería según la normativa vigente. El proyecto establece las obligaciones generadas antes de la gestión 2026 y por estos conceptos continuarían siendo asumidas por los gobiernos autónomos departamentales según la normativa aplicable al momento. O sea, esto entraría en vigencia desde la gestión 2027. Si es que se aprueba, porque esto ya ha pasado para una revisión a la Cámara de Senadores. La Cámara de Senadores realmente no, senadores, senadoras están ahí en la posición de definir si se hace o no los préstamos. Ahora mismo van a sesionar este viernes para tratar los préstamos del Fondo Monetario Internacional. Con todo ese condicionamiento que pusieron, pues ellos van a decir si se da este visto bueno o no, para que el gobierno pueda también prestarse, ¿no? Porque ya el día de ayer el gobierno decía, con todo lo que nos están dando permiso, vamos a sacar más préstamos de esto y otro, ¿no? El proyecto de ley se va a autorizar un crédito de 1.900 millones del Fondo Monetario Internacional. Esto están acelerando en la Asamblea Legislativa, ya que la Cámara de Diputados lo ha aprobado en sus estancias, en grande y en detalle. Y eso mismo han pasado para una revisión constitucional. O sea, uno agarra y dice, ya lo aprobamos y lo pasa. Y la Cámara Alta ya ha convocado una sesión para este viernes, para el mediodía, para poder agilizar su tratamiento. La normativa consta de un solo artículo, que está dividido en párrafos. Durante la sesión, los diputados escucharon la lectura del proyecto y han procedido a su aprobación en grande. Posteriormente, este documento ha sido remitido a la Cámara de Senadores. Ahora, la Cámara de Senadores ha informado que van a hacer una revisión, van a disponer las diferentes comisiones de planificación, sacar un informe y ver qué es lo que va a pasar con este crédito, con esta ley que autoriza créditos. Van a estar analizándolo. Préstamos tras préstamos.

Chiapas, en el ámbito departamental, el día de ayer municipios han estado reuniéndose, los alcaldes de los municipios de los centros mineros, para hablar sobre el tema de regalías mineras. ¿Qué vamos a hacer con esto? ¿Cuáles van a ser los proyectos prioritarios? Todo eso sí ha estado hablándose. Además, los municipios que tienen bastante actividad minera han exigido casi el 50% de las regalías mineras. Se habla sobre la distribución de las regalías mineras. Los municipios que tienen actividad minera en el departamento de Potosí, y además hablan sobre la modificación de la ley 535 de minería y metalurgia en lo que corresponde a la distribución de regalías mineras, para que en lugar del 15% a las alcaldías, esto puedan proceder hasta el 50%. Eso es lo que han estado pidiendo. El alcalde William Cervantes de Potosí ha explicado claramente que la normativa sectorial establece que el 85% de regalías mineras va a la gobernación y solamente un 15% a las alcaldías productoras, por lo que se impide que en las últimas puedan atender las necesidades que tienen en su municipio y además los recursos económicos, que son pocos en las gestiones, y están pidiendo eso. De Potosí dice que generan por lo menos alrededor de 700 millones de bolivianos. Y mientras que la alcaldía solamente recibe casi unos 80 millones de bolivianos. Y eso que va destinado en actividades de mejoramiento en minería y poco para el municipio. Y están pidiendo casi un 50% con respecto a regalías mineras.

Hay sectores que rechazan el estado de excepción, justamente la ampliación del estado de excepción. Frente a las realidades que se vive, la escasez de combustible, el alza de precios de los productos, rechazan todo esto. Primero hay que hacer un análisis de cómo fue. También la población necesita saber sobre esto. Eso mismo son algunos pliegos petitorios del sector del autotransporte, que también se anuncian movilizaciones ante la escasez de gasolina como también diésel. En varios departamentos ya se siente la escasez de gasolina y diésel. Si los hay, por ejemplo, en el caso de Santa Cruz, lo están elevando bastante el precio.

qué pasa con respecto al dólar? La cotización del dólar para hoy viernes, según el Banco Central de Bolivia, tiene una variación. Dice, para hoy cotiza a 10 bolivianos con un centavo, según ese dato que ha dado a conocer el Banco Central de Bolivia.

esto también es otro tema que se tiene que analizar. Estar haciendo un recorrido por nuestros municipios. ¿Qué actividades se tienen en los municipios? Vamos a estar compartiéndolos en el transcurso de la mañana. Vamos a estar por Uncía, vamos a estar por Pocuata, por Macha Ocurí, por el lugar donde nuestra compañera Yolanda se encuentra. Vamos a estar por el municipio de Llaliragua.

no va a faltar la música que nos va a acompañar en la mañana de hoy viernes. Hace instantes había un sol tímidamente que asomaba, ahora nuevamente se encapota. Así es nuestro tiempo, así. Hoy viernes, a eso más tarde tengamos tal vez nieve, no sé. Veremos qué pasa, si se cumple o no lo que dice el pronóstico del tiempo.

Estaremos en contacto con nuestros compañeros, compañeras de la red de comunicación Pío 12, tanto de Cochabamba, Oruro y Potosí, para las noticias de la hora.

Marco Antonio Solís. Temas musicales como esta compartiremos en su mañana en directo. Hay una de las preocupaciones que el día de ayer ha dado a conocer lo que es la Autoridad Administrativa Minera, la AHAM, con una preocupación bastante sobre minería ilegal que habrían empezado a trabajar en una reserva fiscal en el Salar de Uyuni. Realmente han tenido que frenar una gigantesca actividad extractiva ilícita, por si acaso. Realmente han estado interviniendo desde el municipio de Colchacá, Potosí. Ellos han sido los que han denunciado que ha habido explotación no autorizada, en la cual se había registrado inclusive instalación de campamentos, un bus que inclusive ha estado trasladando a los trabajadores. Han hecho un sobrevuelo con drones para detectar cuál ha sido esta actividad y es evidente, han encontrado maquinarias, han estado encontrando también movilidades que trasladaba a los trabajadores. Todo eso se ha estado registrando en el sector del municipio de Uyuni. Están haciendo un seguimiento minucioso sobre esto, sobre la minería ilegal que se ha estado detectando, porque desde la AHAM han hecho este seguimiento a denuncia desde el municipio de Colchacá. Realmente han tenido que romper las cadenas de ingreso, ha habido autoridades que han permitido todo esto. Ahora se está haciendo una investigación porque esto no está permitido. Han hecho un mega operativo y ha habido dos grandes piscinas artificiales que estaban en procesamiento en ese trabajo, con maquinaria pesada, además de bombeo de aguas que se ha estado detectando por ese sector. Y están pidiendo inmediatamente también la investigación de quiénes son ellos quienes estaban trabajando en este sector. Den un informe sobre esto. A las personas detenidas, o se está haciendo el trabajo de investigación para ver quién es el impulsor para que se trabaje en esta reserva fiscal sin autorización de nada. Vamos rápidamente con las noticias de la hora.

0: noticias de la hora de la Red Pío 12. Vamos a conocer informaciones desde Cochabamba, Oruro y Potosí. Para nuestro primer contacto, Wilson Cruz desde Oruro. Wilson, vamos contigo.
1: Muchísimas gracias, amigos de la Red Pío 12. Sí, en este momento, el acto de presentación del nuevo comandante departamental de la policía, coronel
2: Miguel
1: Zambrana. En este momento se refiere al comandante nacional de la policía. No conoce estos detalles, vamos a escuchar.
2: Operativos que permitan controlar esta situación. De allí el desplazamiento de manera conjunta y coordinada en una alianza estratégica con las Fuerzas Armadas de nuestro estado. Se han desplazado fuerzas especiales de la Policía Boliviana, fuerzas especiales de las Fuerzas Armadas, para desarrollar operaciones, especialmente en la localidad de San Ignacio de Velasco, San Matías, Las Petas y regiones adyacentes, donde han ocurrido estos lamentables hechos. Y quiero manifestar que fruto de estas operaciones de carácter estratégico se ha logrado el esclarecimiento absoluto y la aprehensión de los autores materiales, quienes han sido encontrados con todos los objetos utilizados para la comisión de estos delitos: armas, motocicletas, ropa, municiones. No vamos a permitir, como policía boliviana, que estas organizaciones criminales pongan en zozobra a nuestra población. No vamos a permitir que la delincuencia tome las calles, las plazas, los parques en nuestras ciudades capitales. Es por eso que cada uno de nosotros, servidores públicos policiales, debemos...
1: Bien, es la presentación del nuevo comandante departamental de la policía de Oruro, coronel Miguel Zambrana, en un acto que se ha preparado en la plaza principal de Oruro. Ese es el panorama que se vive acá en la ciudad. Wilson Cruz para la Red Pío 12.
0: Muchísimas gracias, Wilson, por ese reporte desde Oruro. Nos vamos hasta Cochabamba. ¿Qué pasa en Cochabamba? Municipio de Quillacollo se inunda de basura por el cierre del botadero de Cotapachi. Las calles del municipio de Quillacollo están inundadas de basura debido a que los pobladores de Cotapachi decidieron cerrar el vertedero ya desde este pasado 11 de septiembre por el incumplimiento del asfalto Caico Cotapachi, una obra que está a cargo de la gobernación de Cochabamba y de la alcaldía de Quillacollo. La gran cantidad de basura acumulada en las calles ha provocado la aparición de focos de contaminación cerca de los mercados, las plazas, escuelas, ríos y cualquier esquina de la denominada Tierra de la Integración. La situación es un poco delicada en los centros de salud y el hospital de Villa Moderna debido a que los residuos hospitalarios se acumulan en gran cantidad, únicamente en bolsas cerradas por ese sector y los malos olores. La empresa municipal de servicio de aseo también ha suspendido el recojo de residuos domiciliarios. El asfaltado de la obra Caico Cotapachi comenzó a ejecutarse en noviembre del 2025 con un presupuesto de al menos 17 millones de bolivianos y debido a que no se concluye en 225 días, la vía de 5.017 metros beneficiaría a más de 300 familias del sur de Quillacollo. Su avance no se sabe hasta ahora. Una de las preocupaciones que ha hecho conocer desde Quillacollo y el cierre desde Cotapachi, el botadero. Así que Quillacollo está inundado de basura.

0: Desde Cochabamba nos venimos hasta el norte de Potosí, Juan Carlos Enríquez en el reporte. Juan Carlos, ¿qué novedades tenemos? Vamos contigo.
1: Bien, gracias, Eusebia. Estamos ubicados en el Salón Auditorio de la Carrera de Ingeniería Agronómica de la Universidad Nacional Siglo XX. Extraoficialmente nos han indicado que va a haber el acto de promoción, o sea, colación de nuevos profesionales de diferentes carreras de la Universidad Nacional Siglo XX. Vemos en el fondo la presencia del rector, del vicerrector, el director general académico y otras autoridades más presentes en este instante. Pero también observamos a los promocionados, a los profesionales y a sus familiares, quienes están en esta oportunidad aquí, en este salón auditorio, para el acto de colación, así se llama, es la palabra que usan generalmente, acto de colación de profesionales de diferentes carreras de la Universidad Nacional Siglo XX. Esta mañana, así ha empezado hace instantes atrás, y seguramente esto se va a extender hasta el mediodía con la entrega de los títulos profesionales. Eusebia,
0: muchísimas gracias, Juan Carlos, por ese reporte desde la Universidad Nacional Siglo XX. Dentro de una hora retornamos nuevamente en las noticias de la hora.
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0: Esta versión musical que nos refleja todo lo que es el pueblo de Uncía, la ciudad de Uncía, desde los lugares o atractivos turísticos que tiene, desde las fiestas culturales, actividades culturales que se llevan en el municipio de Uncía. Y este mes de septiembre se tiene una actividad importante en el municipio de Uncía, la fiesta del Arcángel San Miguel. Se tiene diversas actividades que van cumpliendo desde la Federación de Conjuntos Folclóricos, desde el Gobierno Municipal, desde la Unidad de Cultura, desde Medio Ambiente, van trabajando arduamente, porque esta fiesta congrega a muchos fieles y devotos. Y en esta oportunidad estamos en contacto ya con el presidente de la Federación de Conjuntos Folclóricos, Edson Araníbar. ¿Qué tal, Edson? Muy buenos días, un saludo para ti en esta mañana.
1: Buenos días a todos nuestros amigos de Radio Pío 12, ¿no?, que llega a sus ondas a nivel del norte de Potosí. Sí, muy ya a días nomás ya de lo que va a ser la fiesta grande de toda nuestra región, de nuestro Arcángel San Miguel, ¿no? Entonces, bueno, ya estamos contando las horas para que llegue el próximo sábado, que va a ser la gran entrada.
0: Pero Edson, ya con los preparativos para este próximo 26 de septiembre, hoy están también con la última chisiraya que van a estar presente junto con los pasantes, junto con las instituciones que no han participado en la anterior semana, y aparte de eso van preparándose para el día de mañana. ¿Qué se va a llevar a cabo más, Edson?
1: Sí, el día de hoy es la última chisiraya donde van a ir participando nuestras fraternidades, de nuestros hermanos disidentes del interior del país. Van a estar también nuestras fraternidades de la Otava, ¿no?, del San Miguelito. Lo propio van a estar nuestros hermanos peregrinos que, bueno, ya algún para comunicarles, desde La Paz ya han partido el anterior martes o este martes que ha pasado, ¿no? Y bueno, muchos de ellos vienen a ponerse velitas, a encomendarse ante este acto de fe que ellos realizan, ¿no?, donde una caminata de una semana, o el caso de La Paz, de casi dos semanas. Entonces, se estará haciendo esa actividad, y las fraternidades que por algún u otro motivo no han podido realizar y estar presentes en las dos primeras chisirayas. Eso sería el día de hoy. El día de mañana empieza lo que va a ser la elección de la señorita, de la niñita y señorita del folclore gestión 2026. No, va a empezar esto a las 6:30 de la tarde en el Coliseo Max Fernández Rojas, dos jornadas que se va a tener, día de mañana la etapa de clasificación y la final, donde se va a escoger el día domingo.
0: Ahora, Edson, eso es para este fin de semana que van a cumplir la elección de la ñusta, niñita y señorita folclore. Y nos comentas que los peregrinos de La Paz ya han partido este pasado martes, van a estar arribando el próximo viernes, el 25 de septiembre. Ahora, Edson, los demás peregrinos, por ejemplo, hacían mención desde Cochabamba, Oruro, ¿tienes por lo menos una fecha cuándo van a salir desde sus lugares?
1: Sí, por lo menos ya tenemos algo ya concreto. Nos decían que Sucre va a partir el día de mañana, sábado. Cochabamba, lo propio, estaría ya partiendo el día de mañana. No, Oruro va a partir entre lunes y martes. Aullagas está en lo mismo. No, Potosí también nos indicaban que va a partir el día domingo. Entonces, en tema de los peregrinos, estamos en contacto para poder estar siempre pendientes durante la ruta que ellos van realizando, ante cualquier inconveniente, Dios no lo quiera, ni nuestro San Miguelito que les proteja, pero estemos atentos a algo que pueda estar necesitando nuestros peregrinos.
0: Ahora, Edson, con respecto a los lanzamientos, ¿cuándo van a cumplir tanto municipal, departamental y nacional, Edson?
1: El municipal se va a llevar este martes que viene, el 22 de septiembre, ¿no? A las 6:30 de la tarde se está preparando esa actividad para poder hacer la invitación desde el frontis de nuestra Catedral del Arcángel San Miguel, para poder invitar a todos nuestros hermanos, ¿no?, y personas que quieran venir a apreciar lo que va a ser nuestra gran entrada en honor a nuestro Arcángel San Miguel.
0: Entonces el martes va a ser el lanzamiento. Ahora, Edson, ¿han hecho una coordinación tal vez ya para poder detallar el control, por ejemplo, en el tema de seguridad ciudadana, en el tema de medio ambiente? ¿Han estado coordinándose ya con las unidades de medio ambiente, Edson, con la policía?
1: Sí, primero con el tema de seguridad, ya es una primera visita que se tuvo del coronel departamental de la policía, se tuvo el compromiso verbal, ya, pero posteriormente se fue ejecutando esto con el coronel Meneses, el comandante regional de la policía. No, ellos todos los viernes nos van coadyuvando, él en persona ha ido recorriendo lo que va a ser la ruta, tanto de la Chisiray y de lo que va a ser la entrada. No sabemos que se está pidiendo refuerzos en un gran número, no por la magnitud que tiene nuestra festividad. Entonces, en tema de seguridad, se está trabajando de esa manera, conjuntamente de la mano de nuestra Verde Olivo. En tema de lo que es el medio ambiente, nuestra alcaldía municipal no está trabajando en ello, se está trayendo también lo que es baños portátiles para poder tener también urinarios cerca de lo que va a ser el recorrido. Entonces, con el tema de la basura se está yendo concientizando y se va a seguir concientizando para que, bueno, la basura pongan en los sectores que se va a estar teniendo para que se pueda hacer una buena recolección.
0: Ahora, Edson, yo me imagino también que con los danzarines están en los últimos detalles, las reuniones, el cronograma de ingreso o el programa de ingreso de las fraternidades, el horario, que es algo muy importante que se tiene que trabajar en esto para que no estén ingresando en horarios de la madrugada. Yo pienso que están tocando estos temas, Edson.
1: Sí, justamente vamos a tener las últimas reuniones la próxima semana. No, algo que nos ha estado aquejando era el informe del anterior directorio saliente, que bueno, se ha vuelto a suspender por tercera vez para este próximo lunes. Se va a ir tocando algunos detalles ese día, y lo que va a ser el martes y miércoles, se va a tener algunas reuniones nomás ya para poder determinar lo que va a ser los lugares para de cada fraternidad. No se está haciendo la socialización de un reglamento interno que para esta festividad, no de faltas y sanciones, no para que, bueno, también nuestra festividad vaya con normalidad, no se tenga los baches que a veces suelen suceder y que nuestras fraternidades ingresen a altas horas de la noche. No, en esta festividad estamos viendo de que se pueda realizar de la mejor manera, y en coordinación con todo lo que es tema de la alcaldía, la policía, los mismos delegados de las fraternidades y a la cabeza de la Federación de Conjuntos Folclóricos Danza UNCIA.
0: Muy bien, Edson, entonces van a seguir ultimando detalles y Radio Pío 12 les va a estar contando esos detalles ya la próxima semana con más intensidad, porque van a cumplir diversas actividades, desde procesiones, desde visitas en las zonas, las novenas que ya van a empezar. Entonces vamos a estar compartiendo todas estas actividades por Radio Pío 12. Edson, muchísimas gracias por este pequeño espacio que nos has compartido, ya ultimando detalles para la fiesta miguelina.
1: Gracias a ustedes por el seguimiento que siempre están haciendo, ¿no? En este corto tiempo que nosotros estamos como directorio apoyando siempre también a lo que va a ser la festividad grande del norte de Potosí, que es la festividad del Arcángel San Miguel. Será hasta otro momento. Muchas gracias.
0: Gracias. Edson Araníbar, presidente de FEDECONFOL UNCIA. Tal como lo dijo Edson, es poco tiempo en la cual han tenido que asumir desde el cambio del directorio para poder llevar los preparativos, la organización, todo eso para llevar adelante esta festividad patronal en el municipio de Uncía. Y están ahí en contrarreloj, están en contrarreloj, aún aguardan el informe del directorio saliente. Esperemos que también todo esto se cumpla ya hasta la próxima semana.

0: Y hablando de la fiesta de San Miguel en Uncía, algunos danzarines, claro que se están preparándose. Por ejemplo, en el caso de los cooperativistas, se están preparando para una de las danzas. ¿Para cuál? A ver. Claro, los mineritos, de una de las cooperativas. ¿De qué cooperativa? Nuestro compañero Eric Guillén ha estado visitando una de las cooperativas y nos va a decir cuáles van a estar presentes con la danza de los mineritos en la fiesta patronal San Miguel de Uncía.
1: Un saludo cordial a nuestra audiencia de Radio Pío XII. Estamos en oficinas de la Cooperativa Minera Siglo XX. Este fin de semana tenemos una importante actividad aquí en Yayagua con nuestros jóvenes universitarios, la entrada universitaria. Pero la próxima semana nos dirigimos a municipio de Uncía y justamente estamos aquí con el compañero de cultura de la Cooperativa Minera Siglo XX, con quien vamos a conversar y vamos a conocer asimismo la participación de esta institución minera en la fiesta de San Miguel. Compañero, buenos días.
2: Buenos días, compañero. Mi nombre es Fortunato Chiácara, ¿no? Sí, estamos haciendo los preparativos para el municipio de Uncía, que es nuestra fraternidad, los mineritos, ¿no?
1: De momento, ¿cuántos socios ya estarán inscritos?
2: Hasta el momento estamos con 216 fraternos.
1: ¿216?
2: Sí.
1: ¿Son puros de la cooperativa?
2: Puros de la cooperativa, son palliras y tantos socios.
1: ¿La invitación es abierta, compañero?
2: En sí está abierto, todo ya está cerrado ahorita, ¿no? Todo ya está, ya me han presentado la lista, yo también ya he presentado la lista, ¿no ve? Para uniformar a nuestros fraternos.
1: ¿La ropa ya estará charlado?
2: ¿Todo? Sí, todo ya está.
1: Bien. ¿En dónde están ensayando?
2: Están ensayando en las oficinas de Uncía y aquí en Yayago están en la calle Topater ensayando.
1: ¿Calle Topater? ¿Entre qué calle está?
2: Entre Topater y la Sucre.
1: Para que los compañeros se animen, los amigos, amigas que están escuchando, ¿qué implementos necesitan? ¿Qué ropas?
2: No es casi mucho de esto, ¿no? Más que todo sería botas, lámpara, eso más son para los mineritos, ¿no?
1: Bien.
2: Eso es nuestro...
1: esencia del trabajador.
2: Sí, eso es.
1: Bien. Ahí estamos conversando con el compañero de cultura en relación a esta importante actividad en San Miguel, los joyanchos ahí representativos mismos con su guardatojo, con sus botas, con su quepirina, y están los compañeros van a ser parte de esta festividad. ¿La fe es grande de los compañeros?
2: Sí, es grande de los compañeros, por eso están bailando hartos, ¿no? Casi la mayoría del sector sur, toditos están en este... en la fraternidad, como ser Salvadora, Victoria y Complejo. Al 100% casi están bailando, casi los que son mayorcitos igual, todos.
1: Más o menos en la cooperativa, ¿cuántos socios son?
2: Ahorita somos hartos los socios. Sí, más o menos unos 1.500 a algo por ahí.
1: 1.500, ya. Bien, ahí estamos conversando con el compañero de culturas en relación a este tema tan importante que es la fiesta de San Miguel en Uncía. Tal vez una canción que quisieras dedicar, ahorita nuestros oyentes van a escucharla, a ver.
2: Ya para el minero no hay justicia, para el minero no hay perdón.
1: Bien, ahí está, compañero, bien, ahí está. Bueno, aquí con los compañeros de la Siglo conversando siempre y sacándoles también una sonrisa y un canto, pues, que seguro que les gusta este tema de los mineritos, ¿verdad, Eusebia? De momento, por favorecito, dedicado para todos los compañeros joyanchos de la cooperativa Siglo para su festividad, que es pues la próxima semana en San Miguel, en el municipio de Uncía.
0: Gracias, Eric. Un saludo para la Cooperativa Minera Siglo XX que van a estar presentes. Es una excelente presentación. Nuestras cooperativas, ahí mismo, con las danzas de los mineros. Se van preparándose para la fiesta patronal, han anticipado, ¿no? Va a ser este 25, 26, 27, 28, la misa central que va a ser el 29 de septiembre. Según el programa de actividades que nos ha compartido nuestro amigo Edson de la Fede Confol, nos dice siempre que hay diversas actividades. Va a empezar, por ejemplo, con el recibimiento de los peregrinos, va a ser el viernes 25, y a día jueves el convite, jueves 24 de septiembre, el convite, 25 va a ser el recibimiento a los peregrinos, también la serenata que se va a cumplir, sábado 26 la entrada, domingo 27 la misa, 28 la cacharpaya y la misa central día martes 29 de septiembre. Y posteriormente esa semana se tiene la octava que se va a cumplir con los pequeñitos, la entrada de San Miguelito el sábado 3 y la misa del domingo 4 de octubre. Vamos para el sector de, o para la cooperativa minera siglo XX, que van a estar presente con la danza de los mineritos. Para el minero nos ha pedido, ¿no? Vamos entonces con esta pieza musical.

0: Para el minero, nos decían a estas horas de la mañana. Saludando a la cooperativa minera Siglo XX, a la cooperativa minera 20 de octubre, a la cooperativa Carmen, a la cooperativa 23, a la cooperativa 14 de febrero, a la cooperativa 23 de marzo, ¿no? Después a la cooperativa Dolores, por si acaso, a Marcelina Gómez, un gran saludo para ti, Marcelina, en esta mañana. A doña Benita Vázquez de la cooperativa minera Siglo XX, y de paso mandamos saludos a doña Justina Tupuri, debe estar por ese sector ya en el buble, ella desde muy temprano ya se encuentra en el trabajo. A Calestina, a Norita, por ahí a las compañeras, a los dirigentes de las diferentes cooperativas mineras. A Rosita, no me olvido de saludar a Rosita, a Antonia, a Fabiana, un gran saludo para Laureana, de igual manera, por ahí, a doña Luisa, a doña Anita, Cristina. Alguien me va a decir, se ha olvidado de mí, a veces los nombres se me van así rápido de la mente. Una pausita y retornamos en directo.
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0: Claro, tenemos que cambiar la forma de pensar para cambiar nuestro ambiente y hay que tenerlo más limpio. Hablaremos sobre algunas campañas de limpieza, actividades que se cumplen, pero después también la limpieza que viene detrás. La Universidad Nacional Siglo XX ayer se ha reunido en el Estadio Irineo Pimentel Rojas, en la cual han estado eligiendo a su ñusta, ¿verdad? Para el día de mañana, para la entrada universitaria, y por esa razón han estado ahí con la participación de varios jóvenes señoritas que han estado presentes en esta actividad. Manos a la obra han estado ayer, entre alegrías, sonrisas, gozos, emociones, gritos, papeles picados que han llevado, han botado por todo lado. Claro, ha sido una fiesta, ¿no? Una fiesta en la cual, para elegir a la ñusta, cada carrera estaba con su representante. Pero ahora, ¿qué toca? Pues toca limpiar. Toca hacer la limpieza después de haber ensuciado. Y eso mismo, estudiantes de la Universidad Nacional Siglo XX van realizando a estas horas de la mañana. Porque después de haber ensuciado, hay que limpiar. Porque esta mañana veíamos al pasar por el lugar, estaba no lo de adentro, sino lo de afuera, porque cuando hacemos actividad no solo hay que limpiar el lugarcito nada más, sino lo de afuera, porque afuera también ensuciamos. Y los que hacemos venta también hay que colaborar en esta limpieza, no solo dejar que los que han organizado alguna actividad hagan la limpieza, sino también los que han ido a vender ahí tienen que hacer la limpieza. A ver, vamos a nosotros en esta mañana a tomar contacto con la señora Lucy Villalta, ella activista por si acaso en el cuidado de nuestro medio ambiente, y ella realmente va empujando esta causa para poder tener una ciudad limpia. Llallagua te quiero limpia. ¿Y cómo empezamos? Pues desde casa, desde nuestras instituciones. Hay que mantener limpio nuestros espacios públicos. ¿Qué tal, Lucy? ¿Cómo estás? Muy buenos días. Un saludo para ti en esta mañana.
1: Buenos días, Eusebia. Realmente he estado esta mañana yendo a ver el estadio en cómo quedó después de su actividad que realizaron ayer. La elección de la ñusta a la universidad, y lo que me agradó es que están realizando la limpieza todito el estadio, la parte de adentro. Bueno, no llegué más antes, por lo que he visto, entonces han debido generar bastante basura, ¿no? Pero estaban realizando la limpieza. Pero me imagino quienes están realizando la limpieza son los porteros de cada carrera y los administrativos, tal vez algunos alumnos, pero no están los alumnos, ¿no? Y entonces la parte de afuera que estaba todavía con basura, esperemos que lo realicen también la limpieza, dependiendo cómo han quedado con quien les ha autorizado, en este caso la alcaldía. Pero es una cosa positiva que están haciendo, ¿no? Así se tiene que hacer la limpieza. Quien hace la actividad tiene que realizar la limpieza, no como estaban actuando, les autorizan para utilizar algún ambiente público y les cobran de la limpieza más, y algunas veces no los realizan, ni el que hace ni el que autoriza muchas veces, y están haciendo mucho después. Entonces es un ejemplo bonito también que está dándonos la universidad, pero falta también un poco más, ¿no? Avanzar en esto, quizá ensuciar menos en su próxima actividad que van a tener al año o en otra actividad, que ensucien menos, porque si se organizaban un poco más, ¿no? Colocar basureritos en muchos tramitos, varios tramos, entonces no iban a estar derramando todas sus basuritas que han dejado, no solamente el papel picado, ¿no? Ahí está todo lo que han usado, las copitas desechables y otros. Entonces, si nos damos cuenta, es solamente de organizarnos, ponernos de acuerdo, nada más, no es una cosa imposible. Puede ser que tengan dificultades, pero hay que practicarlo. Y esto poco a poco puede ir mejorando cada vez más. Entonces la universidad tendría que mejorar en este aspecto, porque no estamos, ayer estaban llenos de estudiantes, ¿no? Pero ahora no los vemos a ellos limpiando. Entonces, quizá para el año o en otra actividad tendrían que ser ellos los que limpian, pero también ensuciar menos, ¿no? Entonces, me imagino que esto han coordinado de la mejor manera posible, porque nosotros habíamos visitado a la FUL el 2024, cuando antes de la entrada universitaria, haciéndoles llegar algunas propuestas para que ellos puedan aplicar, considerar o tomar otras iniciativas también, ¿no?, de acciones de educación. Claro. Entonces, no lo han tomado en cuenta, yo creo que tampoco este año lo han debido tomar en cuenta. La propuesta que habíamos presentado seguramente se archivó, pero con quien nosotros nos habíamos reunido ya, no solamente por esta actividad de la entrada universitaria, pues mucho antes ya, ¿no?, con una autoridad, ¿no?, con el director de dirección de extensión. Entonces, me imagino que él ha tomado en cuenta, ¿no?, nuestras opiniones, nuestras propuestas, quizá no del todo, pero esos son los resultados, ¿no?, de la reunión que hemos tenido con esa autoridad. Pero pedirles, ¿no?, a la universidad que mejoren esto. Está bien lo que están realizando, la limpieza, pero hay que seguir mejorando, ensuciar menos. Entonces, cada actividad que uno realiza, una organización, una institución, el mismo municipio, tenemos que hacer con alguna actividad, con alguna acción de educación ambiental. Así nos vamos a ir educando y vamos a ver más limpio nuestras calles, con menos basura, quizá no al 100% muy limpio, pero vamos a ver, no es imposible, ¿no? Nosotros hemos realizado varias actividades y vemos que cuando hay una coordinación, una buena organización, sí se puede. No es necesario decir no hay presupuesto, no están cancelando la tasa de aseo, no es eso. La tasa de aseo sí hay que cancelar, eso es necesario, tenemos que cancelar. Pero tampoco puede quedar suelto nuestra educación. Tampoco pueden estar los ojos aquí del pueblo, de las autoridades, de los dirigentes, los ojos solamente en la cancelación de la tasa de aseo, que eso no está mal, eso está muy bien. Pero la educación, tenemos que trabajar en eso de la educación. Desde todas partes, ¿no?, de las instituciones, las unidades educativas. Todos tenemos que trabajar en este caso. Entonces, la parte del comercio, por ejemplo, necesita bastante, bastante educación, porque nadie les exige, no les ponen ninguna condición para vender. Si uno quiere vender, puede vender. O lo único que tiene que cumplir es cancelar el centaje, nada más, ¿no? Ahora, esta mañana, por ejemplo, había una señora y decía, mira, tantas piedras han dejado los comerciantes. Claro. Y eso es siempre, esa es la historia de siempre, ¿no? Donde van los comerciantes, quizá no todas, pero dejan sus piedras. No sé cómo se dan la forma de llevar, pero lo dejan ahí. Y hay un montón de piedras. Tampoco luego dejan limpio también. Algunas le dejan su basurita ahí. Sí. Y en eso también hay que trabajar. ¿Y a quiénes les corresponde eso? Pues a la intendencia, a las autoridades. Ellos tienen que trabajar en esto. Yo creo que también hay que ver lo que eso de la basura. Hay que poner mucha atención. Claro. No es prioridad con lo que ya hemos visto, ¿no? Las nuevas autoridades que han entrado, los nuevos responsables que están también algunas unidades de la alcaldía, no lo están viendo, ¿no?, como una prioridad y urgente. No están esperando, no sé qué tiempo para hacer como ellos pueden, pero mira que estamos viendo cómo es cuando uno no se organiza y no exige nada a nadie, ¿no? Hemos visto la fiesta del 15 de agosto, sí, ¿no? La verdad que se descontroló, un descontrol bastante. Pero también recordar también que en el 15 de agosto han autorizado para el uso de la Plaza del Minero. Y el día domingo había bastante basura. Yo estuve por ahí como a las 11 de la mañana, estaba por ahí y había bastante basura. Y el piso estaba sucio, por lo que han consumido bebidas. Y algunas comerciantes ya para vender sus puestos algo ya habían limpiado, ellas, las que venden en la Plaza del Minero. Pero lo que a mí me sorprendió es que al día siguiente, ¿quiénes estaban realizando la limpieza para el desfile del Día de la Bandera? Porque era así, un día lunes, eran las comerciantes de la Plaza del Minero, las comerciantes de la feria, estaba Fejuve también ahí, pero no han ensuciado ellos. No han ensuciado. Entonces, alguna de las comerciantes de la Plaza del Minero me dijo, ¿no? Nosotras hemos tenido que limpiar porque no había otra alternativa el día domingo. No todo, pero hemos limpiado. Hemos entrado a hacer nuestro reclamo al colegio siglo XX y justo nos han dicho que estaba ahí la pasante. Entonces nos hemos encontrado con la pasante y le hemos dicho, ¿por qué ustedes tienen que limpiar? La plaza está sucia. La pasante le ha dicho, no, yo no tengo que limpiar. Porque yo he cancelado, y aquí está el monto, la cantidad está aquí. Les ha mostrado la factura o algo.
0: No.
1: Entonces, no, eso no está bien. Sí, si realmente pues claro, han cobrado por el uso, por la Plaza del Minero, aseo público tenía que haber estado ya desde tempranas horas limpiando. Pero no lo han realizado. Entonces, estamos mal. Empezaremos a tomar conciencia y a educarnos. Quien ensucia tiene que limpiar, porque si nosotros vamos a cobrar a una persona aseo más, entonces uno no se va a educar. A mí siempre van a decir, a mí me están cobrando porque yo ensucio y tienen que limpiar, y así no nos vamos a educar. Entonces hay que tomar también otras estrategias. Y esas propuestas que nosotros siempre ya desde el 2024, antes incluso, les hemos hecho llegar a las unidades de la alcaldía, pero no toman en cuenta. No toman en cuenta. ¿Cómo entonces vamos a ver limpia nuestras calles? Sí. Si no vamos a organizar, coordinar bien, ¿con quiénes corresponde?
0: Tienes razón, doña Lucy, y es algo que tiene que considerarse desde el gobierno municipal. Desde la unidad de aseo también tienen que sacar propuesta. Si un lugar se da el espacio, que también presenten limpio, porque a veces, a nombre de que va a venir unidad de aseo, realmente lo dejan una asquerosidad en nuestras calles y ahí queda, y eso no está bien, no está permitido, ¿no? Entonces hay que hablar sobre esto desde los gobiernos, desde el gobierno municipal, que también se toque el tema de tasa de aseo, que es necesario, y las normativas municipales con el tema del aseo, doña Lucy, ¿verdad?
1: Claro, se tiene que realizar eso. Mira, se ha empezado hace 2 semanas o más, ¿no? Entregando las notificaciones a comerciantes que dejan realmente, una vez que cierran sus puestos, le dejan la basura en las puertas, ¿no?
0: Sí.
1: Y no todo.

0: Veremos mucho más. No es difícil, no es imposible, ¿no? Mira, hay que tomar el ejemplo quizás de otros municipios que lo están realizando y están trabajando bien a la cabeza de su alcalde,
1: Sí, el caso de
0: ¿no?
1: Potosí,
0: Ahora
1: ¿no?
0: mira, sí,
1: Doña Lucia.
0: Potosí,
1: Realmente.
0: Potosí está, es un ejemplo, pues claro, siempre va a haber personas que van a estar en contra, ¿no? Criticando, pero esas personas que critican, ¿no? Al alcalde, entonces son personas que realmente están dejando su basura y no les conviene ser multados. Entonces, hay una concejal en Pando, por ejemplo, en Pando están también trabajando muy bien con eso de la limpieza. Hay una concejal ahí que es de La Paz y ha trabajado bien y lo está demostrando. Oruro de la misma manera está trabajando, ¿no? Cochabamba,
1: Sí,
0: entonces,
1: hay que tomar esos
0: ¿no?
1: ejemplos de los municipios.
0: Exactamente, se puede, ¿no? Claro, sí, la basura está realmente en todo el país, pero es porque no tenemos educación y no estamos trabajando en la educación, en la conciencia ambiental, no estamos trabajando. Por eso es el resultado, ¿no? De ver las calles con tanta basura, los caminos carreteros, los ríos incluso, las nuestras áreas verdes, ¿no? Duele ver a las áreas verdes con tanta basura, porque no
1: Sí.
0: se trabaja, no estamos trabajando. Entonces hay que empezar a trabajar, a tomar conciencia también.
1: Muy bien, doña Lucy. Hoy estamos con esta reflexión por el tema de tener limpios nuestros espacios. Cuando solicitamos un espacio, claro, hay que dejar limpio el lugar. No lo hagamos por el tema de que tiene que venir unidad de aseo, sino por la conciencia. Y los que van a venderse en estas actividades, colaboren con la limpieza. Vayan, lleven su escobita, ayuden a limpiar. De esa manera mantenemos limpio nuestra ciudad, porque realmente uno va por las calles, camina desde el cementerio por ese sector, sube, da pena ver nuestras calles llenas de basura. En los canales de agua hay basura, en los de drenajes de agua hay bastante basura, en las bocatormentas hay bastante basura y no podemos tener así nuestra ciudad. Desde las subalcaldías, desde las OTBs colaboremos a mantener limpio nuestra ciudad y desde las instituciones que tenemos o hacemos actividades también hay que mantener limpio esos lugares. Bueno, doña Lucy, muchísimas gracias por compartirnos también este trabajo que ha estado realizando algunos funcionarios de la Universidad Nacional Siglo XX de mantener limpio el Estadio Irineo Pimentel Rojas después de haberlo dado utilidad el día de ayer y hoy haciendo la limpieza. Gracias, doña Lucy.
0: Gracias, buenos días, Eusebia.
1: Mantener limpia nuestra ciudad es tarea de nosotros, amigos y amigas oyentes. Aquí tenemos Andesuri, nos dice Madre Tierra.

0: Ahí tenemos Andesur. Cuidemos la casa común, cuidemos la tierra. Vamos con las noticias de la hora.
1: En 5 segundos...

0: noticias de la hora de la Red Pío 12. Vamos a estar conociendo lo que se destaca en Cochabamba, Oruro y Potosí. Para nuestro primer contacto nos trasladamos hasta Oruro. Wilson Cruz en el reporte. Wilson, vamos contigo.
1: Muchísimas gracias, amigos de la Red Pío 12. El informe llega desde el delegado defensorial de Oruro, el doctor Juan Carlos Magno Arroyo. Hace minutos atrás estuvimos conversando con él. Se encuentra muy preocupado. Este tema de las cárceles ha señalado que hay un hacinamiento de más de 250% en los últimos días, en los últimos meses. El tema de la ley de indultos ha señalado que no es viable para poder desasignar en todo caso las cárceles, porque hay que mejorar algunos artículos de esta ley, y la preocupación viene porque en la cárcel de San Pedro y la cárcel de Merced son dos instituciones muy apartes. La cárcel de San Pedro, que tendría que albergar por lo menos a unas 350, 400 personas, ahora están con más de 1.680 personas que están privadas de libertad, y desde ahí llega la preocupación del delegado defensorial. Están realizando, hoy se va a tener una visita carcelaria para poder ver la situación de los privados de libertad, de las personas que se encuentran privadas de libertad en ambas cárceles, tanto en la cárcel de San Pedro como en la cárcel La Merced. Ese es el informe que se tiene desde el delegado defensorial, doctor Juan Carlos Magno Arroyo, preocupación respecto al tema de hacinamiento en las dos cárceles de Oruro, tanto en el penal de San Pedro como en La Merced de nuestra ciudad. El informe, Wilson Cruz para la Red Pío 12.
0: Muchísimas gracias, Wilson, por ese reporte desde Oruro.

0: Nos venimos hasta el norte de Potosí. En el norte de Potosí se cumple una feria de salud en el distrito de Sacamarca. Compañero Juan Carlos Enríquez, en el reporte, vamos contigo, Juan Carlos.
1: En instantes más, de hecho ya está montado e instalada esta feria de salud en la plaza principal de Sacamarca, uno de los distritos aquí en el municipio de Yayagua. A ver, vamos a ir enfocando detalles de lo que es y va a ser la feria. ¿Cuánto sabes de la diabetes? Esta carpa está relacionada con la diabetes. Hay otras relacionadas con la hipertensión arterial, presión alta, presión baja, la rueda de la hipertensión arterial. Son estudiantes de la Universidad Nacional Siglo XX, seguramente, desarrollo infantil temprano, de la universidad, ¿verdad?
2: Centro de Salud SAFSI,
1: nos acaban de aclarar. Luego, Sacamarca, esto es de Sacamarca. El programa ampliado de inmunización, buen día, Centro de Salud Ambulatorio Sacamarca también, buen día, consulta médica, va a haber consulta, van a tener consultas médicas también, lactancia, vínculo de amor, lactancia materna. Esto ya está instalado prácticamente. Lo mismo aquí, hay una unidad educativa, la unidad educativa Libertad, con sede aquí en Sacamarca.
0: Feria de Salud que está instalada en el distrito de Sacamarca. Durante la jornada van a cumplir con datos informativos en el área de salud. Muchísimas gracias, Juan Carlos. Ahora nos vamos hasta Cochabamba. La red Pío 12 de Cochabamba nos informa de esta manera. Vamos con ustedes, compañeros.
3: Ingresos, si no son 41 de salida, tenemos 3 ojivas colectadas en el interior del cuerpo de la víctima, tenemos el informe médico forense que refiere que la muerte fue por traumatismo cráneoencefálico, toda vez de que todos los impactos de proyectil en la cabeza, en el tórax, abdomen, piernas, extremidades, etcétera. Ahora, realizada la entrevista al familiar de la víctima, sí, después de mucha negociación, ella optó por entregarnos ya el motorizado. Quedaron a mediodía en que podíamos recoger la Hilux para realizar el registro y, bueno, pues el estudio en el interior del motorizado, ¿no? Y para ver qué es lo que podemos colectar y ver cuáles habrían sido los móviles para que se suscite este horrendo crimen.
4: ¿Qué saña en esta situación por la gran cantidad?
3: Definitivamente había saña, alevosía, premeditación y todo, y todas las agravantes para el delito de asesinato, porque recibir 49 tiros, pues, es porque algo
0: La Fuerza Especial de Lucha contra el Crimen confirmó que un hombre hallado sin vida en el trópico de Cochabamba recibió 49 impactos de bala. Esto en uno de los hechos más violentos e impactantes que se ha registrado en la región en los últimos días. La policía inició las investigaciones para identificar a los autores y esclarecer los móviles de este crimen. Gracias a nuestros compañeros de la Red Pío 12. En cualquier momento, información de la Red Pío 12 en las noticias de la hora.
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0: 11 de la mañana, 7 minutos, y estamos casi en la recta final de su revista En Directo. Hay una feria de salud en el distrito de Sacamarca. Están ahí mismo del Centro de Salud de Sacamarca. Está la carrera de Medicina, Enfermería de la Universidad Nacional Siglo XX, unidades educativas. Nuestro compañero Juan Carlos Enrique se encuentra por el lugar y está haciendo un recorrido por los stands. Usted puede informarse directamente, no puede informarse de qué manera se está cumpliendo esta feria, inclusive en medicina, en plantas medicinales. Claro, los naturistas también que se suman a esto. Aproxímese, ya desde muy temprano han estado preparando sus stands en esta feria de salud que se está cumpliéndose en el distrito de Sacamarca. A ver, vamos con Juan Carlos Enríquez.
1: Naturistas con sus productos también están ofreciendo ellos. Programa Atención Integral a la Mujer, Salud Sexual Reproductiva. Cáncer de cuello uterino, matriz. Inscríbete aquí al SUS. Ah, y van a inscribir. Importante esto, van a inscribir a la gente para que se pueda afiliar al Sistema Único de Salud, lo que antes se conocía como el Sistema Universal de Salud. Carné de identidad vigente, última factura de luz o agua. A ver si por ahí nos encontramos con la subalcaldesa, vamos a ir al lugar donde están. Buenos días, jóvenes. La subalcaldesa está por aquí.
2: No está.
1: ¿No?
0: Va haciendo un recorrido Juan Carlos Enríquez, porque el estante está en toda la plaza que se tiene por el sector.
1: ¿A la subalcaldesa?
0: Sí, están ahí mismo preguntando, están los concejales también para este acto de salud. Juan Carlos
1: aquí
0: está haciendo
1: gracioso,
0: recorrido.
1: Se ha hecho la burla, ¿no?
0: Ay, eso, ¿dónde está la subalcaldesa?
3: Buenos días.
1: Para Radio Pío 12, mucho gusto. Ya va a empezar la actividad, ¿verdad?
3: Sí, la verdad, ha habido un poquito de contratiempo y ya estamos iniciando y lo que es nuestra feria de salud.
1: ¿Quiénes participan, subalcaldesa, en esta feria?
3: Más que todo es el Centro de Salud. Centro de Salud Sacamarca, está la carrera de medicina, medicina natural, también está el colegio, DNA.
1: Bien, ¿esto empieza ahora mismo y concluye en horas de la tarde o a qué hora?
3: Estamos pensando que concluya a mediodía, a más tardar.
1: Bien, ¿y qué tal, cómo ve la participación de la gente en este momento, que todavía no ha empezado la actividad?
3: Ya se van a hacer presentes ya los vecinos, ya se ha hecho la invitación, también los dirigentes, donde están ya trayendo más gente. Esperemos que haya una buena cantidad de gente.
1: Muy gentil, muchas gracias. Nosotros nos aproximamos mientras tanto a un stand. Vamos a ir a algo que nos interesa muchísimo, el cómo inscribirse al Sistema Único de Salud y aquí en Sacamarca, en la Plaza Central Sacamarca. Buenos días, joven. ¿Alguien que nos pueda orientar? Radio Pío 12. Mucho gusto. ¿Cuál es su nombre?
4: Juan José, el encargado de la inscripción al SUS, el de sistemas, ¿no?
1: Bien. ¿Qué se necesita para registrarse, para inscribirse?
4: Los requisitos son muy sencillos. Uno, el carnet, ¿no? El carnet de identidad vigente. Después tiene que tener fotocopia de luz o agua. Sí. Para corroborar, ¿no? Donde si su casa es por aquí y vamos a estar inscribiendo a los de Sacamarca más que todo. Bien. Esos serían los requisitos.
1: Bueno, y la edad no importa, ¿no?
4: No, la edad no importa siempre y cuando no esté en la caja.
1: Ah, ya.
4: En la caja de
1: eso
4: salud,
1: sí importa. Si está en la caja no se inscribe.
4: No se puede porque automáticamente el sistema te rebota.
1: ¿Y le dan algún carnet?
4: ¿Carnet? No, el SUS le damos. El SUS lo vamos a imprimir acá, como ya tenemos la impresora, la computadora, entonces automáticamente le vamos a entregar el SUS y los sellos. Va a ir a poder a consultar al centro de salud de acá.
1: Una pregunta, ¿qué cantidad de gente habrá afiliada al SUS, no, en el Yagua?
4: Eso sí, no sabría decir.
1: Debe ser mucha
4: Debe
1: gente.
4: Debe ser mucha.
1: Muchísima gente.
4: Muchísima gente, sí. No tengo los números exactos.
1: ¿Y eso tarda? ¿Es breve?
4: Es muy rápido.
1: Muy rápido.
4: La inscripción, sí, es muy rápido, muy sencillo, unos 5 a 4 minutos.
1: Muy gentil.
4: Son 5 minutos.
1: Muy gentil, joven, no, gracias. Muchas gracias. Aquí hay otro stand de cáncer cervicuterino, pero está El mismo stand es para la toma de muestra del cáncer cervicuterino, ¿esto mismo?
4: Es otro.
1: Al lado. Señoritas, ¿me pueden ayudar, por favor? Mucho gusto.
2: ¿Cómo están?
1: Radio Pío 12. ¿Van a tomar muestras para cáncer cervicuterino o Papa Nicolau?
2: Bueno, en esta feria estamos aquí del programa Atención a la Mujer, Salud Sexual y Reproductiva de la Red SAPSI Yayagua. Uh-huh. Bueno, nosotros estamos participando en esta feria de salud del Centro de Salcamarca. Vamos a explicar ampliamente lo que es la enfermedad del cáncer de cuello uterino, uh-huh, anticoncepción, cómo puede cuidarse una mujer de lo que son los métodos anticonceptivos. Hoy día en esta feria también lo vamos a hacer el toma de Papá Nicolau e iba a todas las mujeres que están dispuestas a esta toma de Papá Nicolau.
1: Bien. Y sí se van a tomar entonces muestras.
2: Sí se va a tomar las muestras, todas las pacientes, y le vamos a dar tratamiento inmediato.
1: Muy gentil, gracias.
2: Muchas gracias.
1: Empiezan a tocar el himno nacional, himno a Bolivia. Muchísimas gracias. Esta es la Feria de Salud aquí en Salcamarca.
0: Muchísimas gracias, Juan Carlos. ¿Qué pasó, Juan Carlos? Le ha mandado a dar una vuelta por la plaza, ¿no? A veces pasa eso, ahí buscando a la autoridad. A la subalcaldesa del distrito de Salcamarca, están las autoridades en el tema de salud, están las unidades educativas, ya en estos momentos está llevándose a cabo la exposición, así que vecinos, vecinas de Salcamarca, diríjanse, vayan, consulten, pregunten, para eso son ferias informativas en el tema de salud. Voy a preguntar sobre la diabetes, ¿por qué no? Hágase una pruebita rápida que hacen ahí mismo, le van a medir el tema del azúcar, le va a decir no tienes esto o este otro, aproxímese, consulte. ¿En qué consiste a ver la información que están poniendo alimentación infantil y otros más? Otro de los estantes, por ejemplo, ¿de qué manera va cumpliendo el servicio del Centro de Salud de Salcamarca? Después también se tiene del cáncer cervicuterino, importante la información. Aparte de eso, ¿en qué consiste el centro de salud ambulatorio? ¿Hay consultorio médico? A la vez uno puede ir a consultar de algo, ¿no? Tal vez tiene algún malestar, algún dolorcito, estás teniendo miedo a ir al hospital, diríjase a la feria, ahí mismo están los médicos, va a poder tener ese dato. Después también van a hablar sobre la lactancia, que es algo importante para los niños y niñas. Están también los del Centro de Salud o la Unidad Educativa Libertad de Salcamarca, están con estante informativo, medicina natural, de igual manera, están ahí con sus plantas medicinales, ahí mismo la señora, el caballero, está ahí mismo, quiere hacerse ver la suerte, también está ahí, ¿no? Ay, hasta eso hay, ¿no? Porque está ligado más que todo al tema de la medicina natural, medicina tradicional, ahí mismo formando parte. Entonces, una feria que se cumple en esta Feria de Salud en el distrito de Salcamarca.

0: Usted puede seguirnos mediante el Facebook de nuestras actividades que se cumple como Pío XII. Ahí mismo tienen las entrevistas, las visitas de esta feria, como también se está desarrollando el día de hoy. Los preparativos para la entrada universitaria el día de mañana. Hoy van a estar con el convite y también mañana con la entrada. La invitación está hecha para toda la población. Y las recomendaciones, como doña Lucy nos decía, hay actividades que se van a cumplir. Evitemos generar bastante basura. Si vas a comer algo, vas a ir a ver la entrada universitaria, no botes tu basura ahí mismo, debajo de los graderíos. Hagamos, colaboremos en la limpieza de nuestra ciudad. Esperemos también ahí la colaboración de los visitantes que van a estar, algunos papás, mamás que van a venirlos a ver a los universitarios, bastantes danzarines que se tiene, diferentes fraternidades que van a estar presentes el día de mañana en la entrada universitaria. Vamos a tomar contacto con Héctor Mariaca. Héctor, ¿qué tal? ¿Cómo estás? Buenos días, vamos contigo. ¿En qué lugar te encuentras? Héctor, a ver, cuéntanos qué es lo que se está desarrollando, qué novedades nos tienes desde la calle. Vamos contigo.
1: Gracias, Eusebia. Retornamos con más informaciones desde el Estadio Irineo Pimentel con el licenciado Johnny Gutiérrez de Extensión Universitaria. Licenciado, bueno, acaban de concluir el trabajo de limpieza del estadio. Buen día.
2: Muy buenos días a todos los radioescuchas de Radio Pío XII. Queremos informar de que evidentemente, sí, como Universidad Nacional Siglo XX nos hemos comprometido con el municipio, con la alcaldía, para poder realizar lo que es la limpieza del estadio donde se ha llevado lo que es la elección del año. ¿No? Aproximadamente 40 personas, entre porteritos y personal de la Universidad Nacional Siglo XX, han realizado desde las 8 de la mañana la limpieza y han dejado, o sea, toda la basura ha recogido inclusive el carro basurero, ¿no? Entonces no se ha acumulado, sino directamente se ha retirado toda la basura que se ha generado en esta actividad. Entonces estamos indicando de que la Universidad Nacional Siglo XX está cumpliendo con los compromisos que se ha realizado con la Honorable Alcaldía Municipal.
1: Ahora, para mañana, ¿cómo está programado?
2: Bueno, primeramente el día de hoy tenemos lo que es el convite, ¿no? Nosotros consideramos un preensayo que se va a realizar desde el sector de la carrera de Derecho, ¿no? Estamos iniciando lo que es a las 2 de la tarde esta actividad del convite, ¿no? Esperemos terminar también a eso de las 8 de la noche ya con la presentación de todas las fraternidades. Y para el día de mañana hemos ya realizado lo que es la invitación para poder iniciar con la actividad, la entrada, la 27 entrada universitaria de la Universidad Nacional Siglo XX a horas 9 de la mañana, ¿no? Y estaríamos empezando con la primera fraternidad, que es la representación de la Federación Sindical de Trabajadores Mineros de Bolivia, con formación político-sindical, Mineritos. Estaremos dando inicio con la entrada universitaria.
1: En el cuadro de autoridades, ¿quiénes van a estar?
2: Bueno, se ha invitado a autoridades nacionales como autoridades del sistema universitario, ¿no? Entonces estamos esperando que nos puedan acompañar. El municipio con sus autoridades, con el honorable alcalde municipal, han confirmado su presencia en esta actividad, y también otras autoridades y todas las autoridades de la Universidad Nacional Siglo XX, el señor rector, como también las direcciones generales, está también acompañando lo que es la Federación Universitaria Local, la Federación Universitaria de Docentes y también una comitiva que está llegando, alcaldes de distintos municipios, para poder engalanar lo que es la entrada universitaria.
1: Gracias, Johnny, muchas gracias, muy gentil por la información. Ustedes acaban de escuchar ahí la participación de la Universidad Nacional Siglo XX para lo que va a significar mañana la 27ª entrada folclórica universitaria, que se va a desarrollar desde las 9 de la mañana. Ya hay un programa oficial y a esta hora de la mañana ya han concluido más de 40 estudiantes entre trabajadores administrativos de la universidad con la limpieza del estadio Ireneo Pimentel después de la actividad que han cumplido acá en estos ambientes el día de ayer con la elección de la Ñusta. Mucha basura realmente. Con esta información te tono contigo hasta Estudios Centrales, Eusebia.
0: Gracias, Héctor, y eso mismo hacíamos mención, ¿no?, desde temprano. La misma recomendación para el día de mañana, esta tarde, evitar generar bastante basura, por favor. Colaboremos a tener limpia nuestra ciudad y no dar un mal aspecto ahí botando la basura por todo lado. Si vas a ver, ahí llevas algo, comes galletas, pipocas, esas bolsitas, hay que llevárnoslos en la bolsa misma. Después llevarlo al carro basurero o en la casa tener nuestro botaderito ahí mismo. Evitar así botar la basura por cualquier sitio. Esta tarde es el convite, mañana la entrada universitaria. En el norte Potosí hay varias actividades. Mira, hoy estamos en Yayagua, hoy el convite, mañana la entrada universitaria. En el municipio de Chayanta, en Aymaya, de igual manera, se van hasta la comunidad de Panacachi. En Panacachi tienen una misa de exaltación. Van a volver y van a tener una entrada mañana sábado. Sábado igual va a haber una entrada de los conjuntos autóctonos que se tiene, hulahulas de las diferentes comunidades que se vienen hasta Aymaya. La próxima semana, la fiesta de San Antonio, o Runa San Antonio, una fiesta que se vive en Calacala, municipio de Uncía. Es 4 días, lunes, martes, miércoles y jueves, ¿no? Actividad que se tiene. Después la fiesta patronal de Uncía. Toda una semana de actividades que tenemos en el norte de Puerto. Bueno, hemos llegado a la parte final, amigos y amigas oyentes. A evitar botar la basura por cualquier lugar. Hay que mantener limpio nuestras calles. Hay que también colaborar en la limpieza, amigos y amigas oyentes. Nos vamos, les deseamos todo lo mejor, nos vamos a ir con una versión musical que nos presenta el inspector y nos dice, amargo adiós, nos vamos con esta versión musical. Buenos días, siga en sintonía de Radio Pío 12.

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Amigos, amigas, oyentes, bienvenidos a este espacio programa Semillas de Esperanza. Otra jornada que nos permite reunirnos, encontrarnos para compartir, conversar con usted, señora, señor. Bienvenidos a cada uno de ustedes. Ya que la Escritura en esta semana nos ha invitado a hablar de trato igualitario, ¿verdad? Frente a la parábola que Jesús nos presenta, o el evangelista Mateo nos presenta, de contratar a los obreros, para los trabajadores, pero sin embargo al final los paga por iguales. Aunque el otro haya trabajado desde la mañana y el otro al atardecer o la última hora, pero la paga es igual para todos, trato igualitario. Por eso al final dice Jesús, los últimos serán los primeros. Sí, los últimos serán los primeros. Amigos, amigas, empezamos con este ritmo.

Sin duda es lo que pasa, ¿verdad?, en la vida cotidiana. Los últimos serán los primeros y los primeros serán los últimos, porque para Dios no hay preferidos, favoritos, no hay. Todos somos iguales a los ojos de Dios. Amigos, amigas, entonces es el tema de reflexión. Pero realmente la Escritura dice ese. Les invito a escuchar la palabra del Señor.

0: Pero muchos primeros serán últimos, y los últimos primeros. Porque el reino de los cielos es semejante a un hombre padre de familia, que salió por la mañana a contratar obreros para su viña. Y habiendo convenido con los obreros en un denario al día, los envió a su viña. Saliendo cerca de la hora tercera del día, vio a otros que estaban en la plaza desocupados y les dijo: «Id también vosotros a mi viña, y os daré lo que sea justo». Y ellos fueron. Salió otra vez cerca de las horas sexta y novena, e hizo lo mismo. Y saliendo cerca de la hora undécima, halló a otros que estaban desocupados y les dijo: «¿Por qué estáis aquí todo el día desocupados?». Le dijeron: «Porque nadie nos ha contratado». Él les dijo: «Id también vosotros a la viña y recibiréis lo que sea justo». Cuando llegó la noche, el señor de la viña dijo a su mayordomo: «Llama a los obreros y págales el jornal, comenzando desde los últimos hasta los primeros». Llegaron los que habían ido cerca de la hora undécima y recibieron cada uno un denario. Al llegar también los primeros, pensaron que habían de recibir más, pero también ellos recibieron cada uno un denario. Y al recibirlo, murmuraban contra el padre de familia diciendo: «Estos últimos han trabajado una sola hora y los has tratado igual que a nosotros, que hemos soportado la carga y el calor del día». Él respondiendo dijo a uno de ellos: «Amigo, no te hago ninguna injusticia. ¿No conviniste conmigo en un denario? Toma lo que es tuyo y vete. Pero quiero dar a este último lo mismo que a ti. ¿No me está permitido hacer lo que quiero con lo mío? ¿O tienes tú envidia porque yo soy bueno?». Así, los primeros serán últimos y los últimos primeros.
1: Esta es la palabra del Señor. Amigos, amigas, ahí está la Escritura que nos habla de que los últimos serán los primeros, ¿sí? Y además del trato igualitario. Yo no tendría que hacer lo que me plazca con lo que tengo, con mi dinero. Solidarizarme, invitar a alguien, favorecer a alguien, no tenía que hacerlo. ¿Por qué tendrían que controlarme, amigos, amigas, oyentes? Entonces, el trato igualitario. Si a los primeros, a los segundos, terceros, últimos, la paga, el pago es igual, amigo oyente, ¿verdad? Entonces, si es trato igualitario, en el hogar tratamos así, ¿cómo trata la mamá? ¿Cómo considera a Dios? A los ojos de Dios somos iguales y la mamá trata igual a los hijos. ¿Cómo es la vida?
2: No, pues Dios no distingue, no tiene preferencias, crea a todos por igual, ¿no? Por algo todos somos sus hijos. Sí, no hay esa preferencia de religiones, de creencias, de culturas, ¿no? Dios nos quiere a todos por igual.
3: Hoy en día hay mucha gente que no va a la iglesia, no se acerca, se olvida, o más que eso, reniegan. ¿Igual que Dios quedará?
2: Yo pienso que sí, porque por lo menos en el pensamiento que tengo no se trata de seguir estar en cultos, en misas. Yo creo que más a Dios le importa que sigan sus enseñanzas, sus creencias, ¿no? Los valores, las enseñanzas que nos ha dejado, y que sigamos el camino.
3: ¿Qué esperará de sus hijos? ¿Qué esperará? Más que las creencias, ¿qué esperará?
2: Bueno, lo que espera es que siempre estemos ahí, ¿no? Para quienes nos necesiten, siempre estar sin ver quiénes son, qué se dedican, a estar ahí para ayudar a quienes realmente los necesiten, ¿no?
3: Por ejemplo, tú, a tus hijos, ¿cómo los tratas? ¿Prefieres a uno, el otro menos? ¿Cómo la mamá lo trata a los hijos?
2: Bueno, una madre tampoco tiene preferencias para sus hijos, ¿no? Todos son iguales, sean mayores, menores, entonces todos son iguales. Claro que cada quien tiene distintas necesidades, ¿no? Entonces, tal vez es de acuerdo a eso es que uno piensa que es más atención a uno y al otro, pero el amor de una mamá siempre es igual para todos, ¿no? No distingue.
3: Aunque el hijo sea rebelde, flojito, el otro habiloso, más voluntarioso, trabajador, la mamá igual los quiere.
2: Claro, la mamá siempre va a querer a todos por igual, ¿no? El, comportamiento de nuestros hijos también no influye en el amor que nosotros tenemos. Puede ser por uno más rebelde, el otro más tranquilo, pero el amor que se da siempre es igual. Claro, la atención no es lo mismo, ¿no? Siempre se da más atención a uno que a otro, pero no significa que el amor sea más o menos, ¿no?, para uno.
3: ¿Por qué prestará más atención al otro?
2: Bueno, es como le decía, cada uno tiene distintas necesidades. Puede ser que el que está más problemático, más distraído, necesite de ayuda porque tal vez no puede expresar algo que quiere, ¿no? Entonces ya tenemos que un poquito estar más al pendiente de esa persona para ver qué es lo que le pasa, para ver en qué podemos ayudar. Eso no significa que quien no nos está dando problemas tampoco necesite nuestra ayuda, ¿no? Es distinta la atención que cada uno merece. Entonces es por eso que tal vez se da prioridad más a uno y al otro, pero no porque el amor sea más o menos, ¿no?, sino por la atención que necesita cada uno.
3: ¿Todo esto con qué finalidad?
2: Es el actuar, la atención, el cariño, incluso a veces las reprimendas que se le dan a nuestros niños, es con la intención de ver que se forjen como seres de bien, ¿no? Personas de, ¿cómo le puedo decir?, de valores, que sepan de alguna manera llevar su camino lo más correcto posible, ¿no? Obviamente en todo camino siempre hay tropiezos, todo, pero con todas esas enseñanzas que nosotros podemos darles, hay que también enseñarles a levantar de algunas caídas que puedan tener.
3: Entonces, ¿la mamá jamás va a dejar a su suerte a un hijo?
2: Jamás, jamás. Pienso yo que jamás una mamá dejaría la suerte a su hijo, ¿no? Por muy rebelde que pueda ser, jamás dejaría una madre a sus hijos solos.
3: ¿Crees que Dios, en esta acción de la mamá, en esta preocupación de la mamá, se manifiesta, se muestra de que seamos personas de bien en la vida?
2: Claro, Dios se manifiesta de varias maneras, ¿no? En el amor que puedes dar, en la amistad que puedes encontrar, en el actuar de la sociedad misma. Entonces Dios se manifiesta de muchas cosas en el amor que damos. Entonces sí, estoy segura de eso, ¿no?
3: ¿Ya? El trabajo de la mamá, la acción de la mamá o de una persona, muestra a Dios que está presente, está obrando Dios.
2: Claro, claro, en las acciones que pueda tener una mamá, en el amor, en el cariño, en la enseñanza que tiene, siempre está presente Dios, ¿no? En todo lo cotidiano siempre está presente las enseñanzas que nos ha dejado también Él.
1: Muchas gracias, mamá, gracias por reflexionarnos. Es lo que podemos recoger, extraer de la palabra del Señor. Trato igualitario, Dios nos quiere a todos por iguales. No hay preferencias, no hay favoritos, ¿sí? Entonces, a los ojos de Dios, todos somos iguales. Depende, si uno necesita más apoyo, seguramente que sí. Dios, ¿no? Uno tendría que hacer esfuerzo para que Dios le bendiga. Entonces, amigo oyente, es la reflexión que hemos recogido. Pero, ¿qué nos dice el padre Pablo? Nos dice lo siguiente.
4: Bien, hoy recibimos una importante enseñanza de Jesús en el Evangelio. El que quiere ser el primero debe hacerse el último de todos y el servidor de todos. Los discípulos no son capaces de entender el anuncio de Jesús sobre su pasión y muerte, y más bien ellos pugnan por lograr un reconocimiento social y ser aclamados como el más grande. En nuestro mundo seguimos muchas veces con ese pensamiento equivocado y entendemos el liderazgo como el logro de mayores cuotas de poder en la sociedad. Pero Jesús nos dice claramente que aquel que quiera ser grande para Dios debe hacerse humilde servidor de sus hermanos. Ese es el ejemplo que Jesucristo nos ha dejado. Siendo el Hijo amado de Dios, aceptó ser tratado de forma humillante e injusta y dar su vida para que todos podamos recibir la vida buena de su Espíritu Santo. Por ello, hoy el Señor Jesús nos llama a hacernos sencillos como un niño para ayudar gratuitamente a nuestros hermanos más pobres y dejar nuestro orgullo que nos hace duros de corazón. Que hoy tengamos el valor de cumplir en nuestra vida este llamado del Señor y llevemos así a nuestras familias y a nuestra sociedad boliviana un mensaje de vida, entrega gratuita en favor de los más débiles y esfuerzo solidario por crear una sociedad más justa e igualitaria para todos.
1: Gracias, Padre Pablo, gracias. Sin duda tiene que ser eso, ¿verdad? El sacrificio, dedicación de una persona tiene que ser también para apoyar, para fortalecer el crecimiento de una persona, amigo oyente. Ahora sí, vamos a ir con actividades, ya que tenemos actividades pastorales para conocer. Para esto vamos primero hacia la parroquia de Uncía. Ya estamos casi cerca a celebrar la fiesta del Arcángel San Miguel. ¿Y cómo van los preparativos? ¿Qué se va haciendo? Ya está en el último viernes de Chiceraya. Y Padre Carlos, como párroco, nos dice lo siguiente.
5: Buenos días a todos los radioescuchas aquí en el norte de Potosí, de manera especial a los feligreses devotos del Arcángel San Miguel de Uncía. Estamos a las puertas de la fiesta. Hoy viernes es casi la última chiciraya que van a entrar las instituciones para un poco ya prepararnos espiritualmente en la capilla de la chiciraya. Habrá la misa 6:00 p.m, de ahí salimos a la capilla de Chiciraya esta tarde. Después la semana que viene, no, el domingo, este domingo 20 de septiembre empezamos con las novenas. Como es el mes de la Biblia, vamos a hacer una procesión con pancartas, etcétera, especialmente grupos de la primera comunión y confirmación, seguido por los pasantes de la fiesta del Arcángel San Miguel. 10:00 a.m. es la concentración este domingo en la plaza. Bajaremos en procesión por la calle Chayanta, Playa del Chofer, subiremos por la calle Sucre y después iniciamos nuestra misa, justamente empezando la novena y realzando el mes de la Biblia.

0: en un camino de interiorización de su fe, etcétera, van a llegar día viernes alrededor de 7 de la noche a la capilla de Tisiraya. Llegamos aquí al templo, la misa de vísperas, y después de las 8 de la noche ya la serenata empieza aquí en nuestra ciudad de Uxía, en la plaza central. El día sábado iniciamos con la entrada folclórica 10 de la mañana, y el día domingo 10 de la mañana será la misa en la plaza frontis del templo.
1: Muchas gracias, Padre Carlos. Entonces, lo que va a acontecer, esta es la programación para la fiesta del Arcángel San Miguel, fiesta patronal de municipio o de un sí amigo oyente. Estamos en mes de la Biblia. ¿Qué actividad se tiene en la diócesis? Para esto escuchemos lo que nos cuenta o nos dice el obispo de la diócesis, Monseñor Renán Aguilera.
2: Y en la diócesis de Potosí, como en toda la iglesia, estamos realizando actividades para poder profundizar, acercarnos más a la palabra de Dios y dejar que esa palabra sea la que siempre nos ilumine, nos acompañe, nos guíe. Entonces, pues, el último sábado de septiembre vamos a tener la feria bíblica, y yo creo que en todas las zonas, en todas las parroquias van a ir realizando esta actividad, la feria bíblica, para poder profundizar. Este año, con el tema de la conversión, como tenemos en el plan pastoral de la diócesis de Potosí, la prioridad es trabajar en la conversión a través de nuestra formación cristiana, humana, y después de esa formación, pues cuando conozcamos más el Evangelio y conozcamos más a Cristo a través del Evangelio, nosotros podamos vivir también como esos personajes bíblicos que han vivido su propia conversión personal, también nosotros en este tiempo podamos experimentar esa conversión, convertirnos a partir de la palabra de Dios, a partir de los personajes bíblicos importantes como hitos en la historia de la salvación, que nos invitan también a nosotros a vivir y celebrar nuestra propia conversión. Conversión que significa conocer a Dios, conocer a la Iglesia y vivir de acuerdo a ese Evangelio que nosotros conocemos, que nosotros hemos profundizado a través de la lectura orante, de la lectura viva de esa palabra de Dios entre nosotros. Entonces, pues, también vamos a tener la preparación y un poco después de septiembre la celebración de una jornada vocacional con una feria vocacional en torno a la palabra, que es la palabra de Dios, la palabra que siempre llama, que convoca, que da una misión a cada uno de nosotros, y como respuesta a esa misión es nuestra vida de servicio, nuestra vida de cristianos empapados en ese mensaje que nosotros descubrimos y conocemos en la palabra de Dios.
1: La palabra del Monseñor Renán, entonces, quien nos comparte esas actividades, programación que se tiene para ya finalizando este mes de septiembre, mes de la Biblia, mes de la juventud, mes de los valores, amigo oyente. Entonces, quedan invitados, invitadas a ser parte de las actividades. Seguramente que en todas las parroquias hay actividades y van a haber este fin de mes actividades con relación al mes de la Biblia. Amigos, amigas oyentes, un placer de haber compartido con ustedes. Muchas gracias.

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0: El diputado oficialista Manolo Rojas advierte que solicitará la censura de los ministros de Gobierno y Defensa si en 90 días no capturan a Evo Morales. El viceministro del Tesoro dice que hasta fin de año se levantará la subvención de los combustibles. La justicia dicta sentencia absolutoria para excomandantes militares por la muerte en Betanzos durante el conflicto de 2019. Álvaro Arias González fue posicionado como nuevo presidente de la aduana y se fija la meta de la institucionalización. Estas y otras informaciones aquí en su noticiero Bolivia en Contacto.
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0: Son las 12:03. Iniciamos con las informaciones. El presidente Rodrigo Paz pide al Senado aprobar el financiamiento del Fondo Monetario Internacional y asegura que los recursos no serán para gastar, sino para estabilizar. Vamos con este informe a través del periódico digital del BOL. El presidente Rodrigo Paz justificó el programa económico y el financiamiento del Fondo Monetario Internacional, FMI, bajo el argumento de que no es para gasto, sino para estabilización. El financiamiento del FMI es de 1.900 millones de dólares en un programa de 3 años sujeto a medidas fiscales como la reducción del déficit del sector público. También el acuerdo plantea quitar la subvención de hidrocarburos en 2027. Vamos a escuchar al primer mandatario del país, Rodrigo Paz.
1: Espero que hoy día, con todo anhelo en el Senado, se pueda aprobar el crédito del... No es crédito en sí. Lo del Fondo Monetario Internacional es la aceptación de que las políticas públicas en economía se están llevando por buen camino. Cuando estos señores llegan y te entregan casi 2.000 millones de dólares, no te están entregando para que te los gastes, te están entregando recursos para estabilizar, fortalecer y desarrollar tu economía. Por eso espero que hoy día en el Senado, y agradecer ayer a los diputados, la visión de desarrollo de la economía se está cerrando en esta semana. Y de ahí en más, junto a ustedes, sacaremos la patria adelante.
0: Palabras de Rodrigo Paz, presidente de Bolivia. La bancada de Libre en el Senado espera un informe transparente y a detalle sobre el uso de recursos del Fondo Monetario Internacional.
2: Desde la bancada de Libre en el Senado, esperan que el ministro de Economía les informe de forma transparente el uso y destino que tendrán los recursos del acuerdo con el Fondo Monetario Internacional para aprobar esta normativa de ley a tratarse esta media jornada. El senador Abdón Porcel así lo informó.
3: O sea, como lo ha dicho el líder del partido, a lo que proponemos no nos oponemos, pero para que se apruebe tiene que estar claro el destino de estos recursos. ¿Dónde van a ir estos recursos? Como hemos exigido que transparenten en el caso del crédito de los 500 millones del DIF. Y de igual manera vamos a exigir que nos digan con absoluta claridad y transparencia y le digan al país qué van a hacer con los 1.900 millones de dólares del Fondo Monetario.
4: Un viceministro indicó que va a ayudar en este fin de año por lo menos a salarios o aguinaldos. ¿Eso es comprensible?
3: A ver, los recursos del Fondo Monetario generalmente es para un programa de estabilización macroeconómica, para nivelar la balanza de pagos, para reducir el déficit fiscal, para incrementar o hacer sostenible las reservas internacionales. En este momento no tenemos idea cabal de dónde están destinados cada uno de esos recursos.
2: Hay que señalar, por la urgencia, la Cámara de Senadores ha previsto que este viernes a mediodía en sesión el acuerdo con el Fondo Monetario Internacional sea tratado por dispensación de trámite. Rodrigo Fernández, Herbol La Paz.
0: Muchas gracias a Rodrigo Fernández. Son las 12:07. De La Paz nos vamos hasta Cochabamba a través de Radio Pío 12. Ahí se encuentra Wilson Gisbert, ya listo. Wilson, ¿cómo estás? Buenas tardes, bienvenido.
5: Hugo, como siempre, un abrazo para ti y para todos los amigos que nos escuchan en el país. A las informaciones desde Cochabamba, el senador Aldo Villegas, Libre en Senadores, viabilizará el crédito del Fondo Monetario Internacional y pide al gobierno usar fondos en reactivación económica.
6: El senador de Alianza Libre, Aldo Villegas, se refirió a la aprobación en diputados del crédito de 1.900 millones de dólares del Fondo Monetario Internacional. Señaló que este financiamiento también será aprobado en senadores por su bancada y solicitó al gobierno emplear los fondos en un plan de reactivación económica.
7: Lo que nosotros siempre hemos planteado es ir primero por el Fondo Monetario Internacional. Era la primera parte del gobierno que nosotros, como recuerdan, Tuto ya se fue incluso antes de la primera vuelta porque teníamos grandes posibilidades. Después de eso habíamos planteado que se tenía que tener un tipo de cambio URF, único, real y flexible. Eso tenía que entrar después de que lluevan los dólares en Bolivia. Nosotros planteábamos 4.000 millones de dólares y que a través de otros organismos internacionales pueda llegar a 12.000 millones de dólares. Tenemos algo de 1.900 que logró el presidente Paz, ha pasado por diputados, aprobaron, llega a senadores, vamos a aprobar porque no nos oponemos a lo que proponemos y vamos a aprobarlo también en senadores y esperemos que estos recursos sean canalizados directamente para reactivar la economía.
6: El senador además calificó de un error del gobierno plantear la utilización del crédito del Fondo Monetario en el pago de planillas estatales.
7: Creo que ha habido un error de parte del viceministro de Tesoro que decía para planillas y otras actividades. Es un error garrafal, no puede ser. La gente se molesta cuando dices eso porque te estás endeudando. Es una deuda con más largo plazo, con interés bajo, lo que siempre va a ser positivo para Bolivia.
6: Informó Luis Vargas, Red Pío 12, Cochabamba.
8: 12:09.
0: Analista califica el mayor acto de irresponsabilidad en la historia de Bolivia, la aprobación del financiamiento del Fondo Monetario Internacional.
9: El analista político Andrés Delgadillo calificó la aprobación de la Cámara de Diputados del crédito de 1.900 millones de dólares del Fondo Monetario Internacional como el mayor acto de irresponsabilidad de un diputado en la historia de Bolivia.
10: Ayer lo que ha aprobado diputados es una irresponsabilidad. Todos los diputados que han aprobado ayer lo del FMI sin contrato, con carta de intención, van a tener enormes problemas judiciales. Enormes. Así que vayan alistando el dinerito para los abogados que van a tener que contratar.
9: Y cuestionó que la autorización se haya basado solo en una carta de intención y no en un contrato.
10: Porque cuando este gobierno se termine y dejen de ser diputados y senadores, van a tener enormes consecuencias. Es el mayor acto de irresponsabilidad de un diputado en la historia de Bolivia.
9: Andrés Delgadillo sostuvo que los diputados que respaldaron la operación podrían enfrentar consecuencias judiciales una vez que concluya su mandato y cuestionó que se haya aprobado el financiamiento sin conocer, en su interpretación, las condiciones contractuales definitivas del Estado boliviano con el Fondo Monetario Internacional.
10: Lo pongo fácil, usted ha ido al banco, le ha dicho, banco, présteme plata. Uh-huh. Le he entregado un papel en blanco. Usted ha firmado y ha entregado. Ahora el FMI va a poner las cláusulas y eso va a tener valor. Ese es el nivel de irresponsabilidad de lo que han cometido ayer.
9: Iván Ramos, Periodismo que Cuenta.
0: Aprenden a 6 personas implicadas en los sicariatos del municipio de San Ignacio de Velasco en Santa Cruz.
11: La Fuerza Especial de Lucha contra el Crimen reportó la aprehensión de 6 personas, 5 extranjeros y un boliviano, presuntamente vinculados con los asesinatos registrados en la localidad de San Ignacio de Velasco, en el departamento de Santa Cruz. El director nacional de la Fuerza Especial de Lucha contra el Crimen, Coronel Celín Salas, informó que los operativos se realizaron desde la noche del jueves en distintos puntos de Santa Cruz.
12: La aprehensión de 6 sujetos varones, todos ellos vinculados con los hechos de muerte, de asesinato que han ocurrido en la localidad de San Ignacio de Velasco. Se han hecho allanamientos, se han colectado diferentes indicios y evidencias vinculados con los hechos de sangre.
11: Como parte de las operaciones se ejecutaron allanamientos y se recolectaron indicios y evidencias que según la FELCC estarían relacionados con los hechos investigados.
12: Tenemos la información de que son extranjeros, de los 6, 5 son de nacionalidad extranjera y un boliviano, y que sí, evidentemente son con probabilidad los autores de los crímenes ocurridos en San Ignacio de Velasco. Como les refería, en horas más el señor comandante general va a dar una información más amplia, va a exhibir todos los elementos que se han encontrado en los allanamientos y en el momento de la aprehensión de estos sujetos.
11: Salas afirmó que existe información que vincularía a los aprehendidos con organizaciones criminales identificadas como el PCC y el CB, aunque precisó que ese extremo deberá ser establecido por la investigación. Omar Escobar Mamani, Herbol La Paz.
0: El diputado oficialista Manolo Rojas advierte que solicitará la censura de los ministros de Gobierno y Defensa si en 90 días no capturan a Evo Morales.
8: Personalmente solicitaré la censura de los ministros que han prometido a los bolivianos, que han ilusionado, que nos están ilusionando a los bolivianos con esta fusión.
2: Así, el diputado del PDC, Manolo Rojas, anunció que solicitará la censura del ministro de Defensa, Ernesto Justiniano, y del ministro de Gobierno, Marco Oviedo, si en los 90 días de ampliación del estado de excepción no capturan a Evo Morales, como se comprometieron en la última sesión del plenario de la Asamblea. El diputado Rojas sostiene que no puede haber un compromiso sin cumplirlo, cuando más esta ex autoridad desde el trópico de Cochabamba se mofa de los presuntos vínculos que tendría con órganos de seguridad en el estado.
8: Con esta promesa que ha generado el ministro de Gobierno, creo que no debe haber bolivianos diferentes. Cualquier persona que tenga una orden de aprehensión, ya yo hubiera sido detenido, pero Evo Morales se jacta de los bolivianos en un programa ridículo que hacen el fin de semana, y pues eso no puede ocurrir en nuestra patria.
13: ¿No lo aprenden, diputado?
8: Personalmente solicitaré la censura de los ministros que han prometido a los bolivianos, que han ilusionado, que nos están ilusionando a los bolivianos con esta fusión. Diputados.
2: Recordar que durante la sesión del Pleno de la Asamblea Legislativa para la aprobación del estado de excepción por 90 días, una de las principales exigencias de los parlamentarios ha sido la captura de Evo Morales como una condicionante para apoyar esta medida excepcional. Rodrigo Fernández, Herbol La Paz.
14: Enseguida retornamos con el noticiero que une al país.
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6: Son las 12:21. La policía y el ejército reforzarán los patrullajes en Sucre ante la ola de delincuencia en Bolivia.
7: Ante el incremento de hechos delictivos en Bolivia, fuerzas combinadas de la policía y el ejército reforzarán los patrullajes en las calles de Sucre, tanto en vehículos como a pie, con el objetivo de fortalecer la seguridad y brindar mayor protección a la ciudadanía.
8: Ha ordenado operativos conjuntos. Es así que tenemos ya una previa coordinación con nuestros similares de las Fuerzas Armadas, donde ya se ha coordinado el primer operativo en horas de la noche. Esta noche, a partir de las 7,
7: el comandante departamental de la policía de Chuquisaca, el coronel Martín Tadeo Arequipa, informó que la medida ya fue coordinada y que efectivos de ambas instituciones saldrán a realizar controles y patrullajes motorizados a pie y en distintos sectores de la ciudad de manera permanente.
8: Policía Boliviana y Fuerzas Armadas vamos a realizar un patrullaje en un sector y distrito que es para nosotros uno de los más importantes de la ciudad. Estamos hablando de comenzar ese tipo de operaciones en la exestación y cubrir todo ese distrito con patrullaje a pie, patrullaje motorizado, para que la ciudadanía tenga esa sensación de seguridad. Tengan siempre presente que nosotros vamos a realizar por lo menos este operativo una vez a la semana, un operativo conjunto para dar seguridad al pueblo chuquisaqueño.
7: Iván Ramos, periodismo que cuenta.
6: El obispo de Pando dijo que el estado de excepción debe generar una respuesta a la crisis del país.
9: El obispo del Vicariato Apostólico de Pando, Monseñor Eugenio Cotter, señaló que la ampliación del estado de excepción en Bolivia no debe limitarse únicamente a restringir las manifestaciones y protesta, sino que debe servir para generar un tiempo de respuesta efectiva a los graves problemas que atraviesa el país. El Monseñor Cotter instó el respeto a la Constitución y la democracia. Cuestionó los bloqueos que dañan a toda la sociedad civil a dejar el arma del bloqueo utilizando otras armas de lucha.
10: Las protestas no sirve de nada porque en 3 meses estaremos igual y peor que hoy. Sí, es para darnos un tiempo más, pero porque estamos haciendo efectivamente algo para solucionar estos problemas, puede servir. pero la respuesta tiene que estar en la solución de los problemas. Si no, es solo prolongar un tiempo de agonía y después estaremos con un desatarse total de la confusión social. Siempre están bien, porque en esta situación la carga de la gente se vuelve cada vez más pesada.
9: El pronunciamiento eclesiástico destaca que sin respuestas de fondo a la crisis socioeconómica, el descontento popular podría agravarse a corto plazo, construyendo un cementerio de país. En el informe de Ciro Nay, Radio Frontera, El Volco Vija.
6: 12:25.
11: Carpinteros de Cochabamba anuncian movilizaciones pese al estado de excepción. Aseguran que el hambre les obliga a estar en las calles.
12: El sector carpintero de Cochabamba se prepara para realizar movilizaciones sin importar la ampliación del estado de excepción. El ejecutivo departamental Sabino Márquez manifestó que la materia prima se ha encarecido y el hambre los obliga a salir a las calles.
13: Vamos a salir a las calles. Así se haya aprobado el estado de excepción, lo que sea, la necesidad, el hambre nos va a obligar a estar en las calles. No nos queda otro. Nosotros ya estamos organizando, por eso llevamos unidad a nivel nacional, todo el sector de madera, entonces para coordinar y hacer frente a esta miseria, hambre que nos estamos tropezando.
14: Con el incremento de insumos, el producto final cuenta incrementado.
13: 50%, 70%, así se ha subido. Inclusive no se ha subido. Hay alguna materia prima, insumos, desaparecen o nos condiciona. Por ejemplo, tienes que comprar un tiner para aplicar el acabado de barniz. Y te piden fotocopia de carnet o caso contrario te piden tienes que comprar otro producto más si quieres comprar esto.
12: Sostuvo que varios carpinteros del departamento tuvieron que cerrar mientras que otros migraron a varios países.
13: Muchos compañeros se han cerrado sus talleres, inclusive han ido a otros lados han cerrado y han ido a otros lados.
15: ¿Santa Cruz o fuera del país?
13: Fuera del país, no, a buscar la vida. No nos queda otro. Algunos compañeros en esa situación nos encontramos como sector madera.
15: ¿Actualmente cuántos todavía siguen ejerciendo ese trabajo?
13: Actualmente como Federación de Padamá en Cochabamba, nomás imagínense, más 4.000 de unidades productivas de sector madera somos, netamente carpinteros.
12: En el informe, Iván Camacho de Radio Cancha Parlaspa, Herbol Cochabamba.
11: 12:27.
6: Vamos con esta siguiente información. El viceministro del Tesoro dice que hasta fin de año se levantará la subvención de los combustibles.
16: Viceministro de Tesoro, Oscar Navarro, ha informado que se tiene que por lo menos continuar con la existencia de más medidas, que también además de levantar el tema de las subvenciones, se tiene que salir con gradualidad, dijo. Pero también aclaró que levantar la subvención tanto para gasolina y diésel será hasta fin de año y esperan que para el 2027 haya cero subvención.
17: Ha comenzado en diciembre del año pasado la
18: retiro. Va a ser otra medida quizá para...
17: Tiene que seguir existiendo medidas, o sea, hemos salido con la... quitar parte de la subvención en diciembre y en enero hemos salido con el PEPE. Se va a salir con en la gradualidad con otro decreto que pueda permita a nivelar los precios de diésel y gasolina a los precios internacionales y otra vez se va a salir con una medida que haga la subvención hacia la demanda, hacia los pobres.
19: Viceministro, es decir, se levanta la subvención para el diésel, se levanta para la gasolina también.
17: Sí, en un proceso hasta el siguiente año esperamos tener ya cero subvención a diésel y gasolina por el lado de la demanda, del lado de la oferta. Por el lado de la demanda vamos a seguir asistiendo con recursos a las familias.
16: Ante la cero subvención, el viceministro también ha señalado que para las familias vulnerables, dijo que se calcula el valor de la canasta familiar básica de antes y el de ahora, pero con el nuevo precio del diésel y gasolina. Así lo ha explicado.
17: Nosotros lo que calculamos es cuánto te costaba antes una canasta básica y cuánto te cuesta
20: a futuro con un nuevo precio de diésel o gasolina, y ese diferencial es que nosotros transferimos a las familias. Las familias vulnerables tienen que sentirse seguras de que ahora sí el Estado las va a proteger de mejor manera.
16: Graciela Dorado Alano, Caer Bola Paz.
6: Son las 12 con 29 minutos.
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Buenas tardes, amigos oyentes de la Red Pío 12. Bienvenidos a esta edición informativa. Estamos a 12 con 35 minutos. Empezamos esta edición de las noticias. Hoy, día viernes 18 de septiembre. Estaremos media hora con informaciones, tomándose en cuenta también el programa Hagamos Democracia, que inicia a partir de la 1 de la tarde. A continuación, vamos con nuestros titulares.

0: Y los titulares a continuación en esta edición informativa.
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0: Presidente de la Brigada Parlamentaria Potosina presenta proyecto de ley para que el 36% de regalías mineras se destine a los municipios productores de minerales de Potosí. Hasta el momento se registraron 3 recién nacidos abandonados y un bebé encontrado sin vida de enero a junio del presente año en el municipio de Yayagua, según la Policía y la Defensoría de la Niñez y Adolescencia. Es urgente consolidar y fortalecer el Comité de Defensa de Medio Ambiente, señala el director de la carrera de Ingeniería y Agronomía de la Universidad Nacional Siglo XX. Feria de Salud en Sacamarca concentra a universitarios, médicos y enfermeras, médicos tradicionales, también a estudiantes de la Unidad Educativa Libertad de Sacamarca. Últimos detalles para la entrada folclórica y cultural de la Universidad Nacional Siglo XX, que se llevará a cabo mañana sábado 19 de septiembre en Yayagua, norte de Potosí. Estas y otras informaciones en esta edición informativa del mediodía.
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0: Vamos con noticias a partir de este momento. El presidente de la Brigada Parlamentaria de Potosí presentó un proyecto de modificación del régimen regalitario minero para que un 36% de las regalías mineras reciban los municipios del departamento de Potosí. El diputado Juan José Torres, presidente de la Brigada Parlamentaria de Potosí, ha informado que el miércoles 16 de septiembre presentó ante la Asamblea Legislativa Nacional de un proyecto de ley de modificación del régimen regalitario de la Ley Minera 535 para que los municipios productores puedan recibir el 36% de incremento en regalías mineras. Dijo a tiempo de explicar lo siguiente. Escuchemos.
1: Bueno, mi nombre es Juan José Torres, presidente de la Brigada Parlamentaria del Departamento de Potosí. Contentos y alegres de traer a nuestros ministros, como es compromiso de nuestro presidente. Pero también el día de ayer hemos presentado un proyecto de ley modificando la ley minera en el tema regalitario. En el tema regalitario, ustedes saben bien que casi el 100% lo agarra el gobierno departamental y va repartiendo poco absolutamente a los municipios. Por lo cual, el centralismo nos ha hecho daño y creo que ese ejemplo también que está llevando nuestro presidente del 50-50 también tema el tema regalitario. Esto va a beneficiar. Se va a dividir seguramente, ustedes saben que un porcentaje va a seguir, el 10% del 100 se va a exploración para ver otras vetas y después se va otros a las provincias donde se encuentra esta materia prima y el gobierno se lo gasta, el gobierno departamental casi un 78%, ese 78% se va a dividir a la mitad, es decir 36-36. 36 que se dividan los 42 municipios y el 36 que lo maneje el gobierno departamental. Esto es justicia, esto es equilibrar y con esto muchas comunidades que no reciben nada pueden recibir mucho más platita.
2: Ahora, el tema de contaminación, hay poblaciones que están muy afectadas por la actividad minera y no hay una remediación ambiental porque a pesar de tener normativas que están vigentes en el país, pero estas no se cumplen.
1: Diputado. Bueno, realmente ustedes saben que las gobernaciones tienen la Secretaría de Madre Tierra, entonces son las culpables que no están cumpliendo la normativa vigente. Entonces nosotros vamos a pedir peticiones de informe porque el medio ambiente es importante para todos nosotros, pero sin embargo, si no hacemos absolutamente nada, muchas comunidades puedan desaparecer. Y también son el tema de salud. En salud, por ejemplo, el crecimiento es enorme del departamento de Potosí con el tema de cáncer. Entonces, creo que hay que dar una solución y creo que se está trabajando también con la ley, nueva ley minera, donde se va a tomar en cuenta el tema medioambiental, que es importante para todos los potosinos.
0: Esa es la propuesta que hace el presidente de la Brigada Parlamentaria, pero que ya lo ha presentado a través de un proyecto de ley ante la Asamblea Legislativa Nacional. Sin embargo, ayer los alcaldes de varios municipios se reunieron en la capital potosina. Potosí plantea nueva distribución de las regalías mineras. El alcalde municipal de Potosí, William Cervantes, ha informado que autoridades municipales, la Federación de Cooperativas, la Universidad Tomás Frías y el Comité Cívico han acordado impulsar una propuesta para redistribuir las regalías mineras. La iniciativa plantea que un 47,5% pueda beneficiarse el municipio productor en minerales, otro 47,5% la gobernación y el 5% para las universidades. El alcalde de la capital potosina también ha propuesto realizar una cumbre minera en Potosí antes de plantear modificaciones a la normativa vigente.
3: Como también la Federación de Cooperativas Mineras, la universidad, ha estado también en este caso el Comité Cívico. El objeto fundamental de esta reunión es poder nuevamente tocar el tema de la redistribución de las regalías mineras. Entonces nosotros estamos bajo el propósito de que las regalías mineras deben beneficiar más a las regiones que producen la actividad minera. Estamos yendo con un 47.5% para el municipio, 47.5% para la gobernación, 5% para las universidades. Ese trabajo lo vamos a ya orientar para promover a través de senadores y diputados e instancias que corresponden para la modificación de esta ley, porque los municipios son los que en este caso son los responsables justamente de ejecutar obras. El otro elemento que nos es muy importante es también de que antes se promueva la ley, tenemos que tener una reunión aquí en Potosí sobre el tema minero. Antes de cualquier modificación de la ley, tenemos que tener una cumbre minera aquí en Potosí, porque Potosí es el actor fundamental del tema minero.
0: Son declaraciones del alcalde municipal de la capital potosina, William Cervantes, explicando las resoluciones a lo que se ha concluido el día de ayer en la reunión de alcaldes en la capital potosina, exigiendo una redistribución de las regalías mineras. Vamos con otras informaciones. Juan Carlos Enríquez tiene información para compartirnos a esta hora. Adelante, Juan Carlos, te escuchamos. Muy buenas tardes.
4: Gracias, Héctor. Esta jornada es de Feria de Salud en el distrito de Sacamarca, municipio de Llallagua. Concentró a universitarios, médicos, enfermeras, médicos tradicionales y también estudiantes de la Unidad Educativa Libertad. Conversamos con la subalcaldesa del distrito.
5: Ha habido un poquito de contratiempo y ya estamos iniciando ahí lo que es nuestra feria de salud.
4: ¿Quiénes participan, subalcaldesa, en esta feria?
5: Más que todo es los centros de salud. Centro de Salud Sacamarca, está la carrera de medicina, medicina natural, también está el colegio, DNA.
4: Bien, ¿esto empieza ahora mismo y concluye en horas de la tarde o a qué hora?
5: Sí, estamos pensando que concluya a mediodía, a más tardar.
4: Bien, ¿y qué? Estaban midiendo la presión arterial, si usted tiene presión alta, presión baja. También estaban inscribiendo, registrando al Seguro Único de Salud, al Sistema Único de Salud, pero además estaban tomando pruebas para el Papa Nicolau, para prevenir el cáncer cervicouterino. Esto en la plaza principal del distrito de Sacamarca. Pasamos de información. Es urgente consolidar y fortalecer el Comité de Defensa del Medio Ambiente, señala el director de la carrera de Ingeniería Agronómica de la Universidad Nacional Siglo XX. Es el ingeniero Valentín Loredo, ex rector de la Universidad Nacional Siglo XX y actual director de la carrera de Ingeniería Agronómica, quien nos menciona acerca de la necesidad de consolidar este comité y fortalecerlo. Escuchemos lo que decía

0: municipio y, por qué no decirlo, a nivel del departamento de Potosí, el país y mundial en este caso. En el sentido es que si no hay quien vaya a cuidar nuestro medio ambiente, el lugar donde vivimos, ¿qué va a ser del futuro de nuestros hijos, de los que vienen? Entonces yo creo que hay que pedirlo a gritos, como vulgarmente se dice, consolidar un comité de medio ambiente. Hay lo que es el
1: Entre las instituciones, señaló que el gobierno municipal debe estar presente, la propia universidad, los cooperativistas mineros, las autoridades originarias y otras entidades más tienen que impulsar este Comité de Defensa del Medio Ambiente, dijo nuestro entrevistado. Juan Carlos Enríquez, Red Pío 12.
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4: Estamos

0: En otras informaciones que tiene que ver con los preparativos y los la organización para mañana, día sábado 19 de septiembre. Este sábado 19 de septiembre se va a llevar a cabo la 27ª versión de la Entrada Folclórica Universitaria 2026 de la Universidad Nacional Siglo XX en Yallagua. La actividad contará con la participación de más de 30 fraternidades y es organizada por la Federación Universitaria Local en coordinación con la Dirección de Extensión Universitaria de esta Casa Superior de Estudios. Un total de 34 fraternidades se inscribieron hasta el día miércoles para participar. Sin embargo, desde la Federación Universitaria Local se prevé llegar a 38 fraternidades con la participación de algunos invitados. La universidad cuenta con 20 carreras y sus extensiones, lo que va a permitir que algunas carreras presenten hasta 3 fraternidades, lo que significa que habrá buena participación de los estudiantes universitarios en esta actividad folclórica cultural de la Universidad Nacional Siglo XX. Ayer se realizó la elección de la Ñusta, hoy se realizará el último convite y mañana se cumple la entrada folclórica cultural número 27 de la Universidad Nacional Siglo XX. Nos informa así el licenciado Johnny Gutiérrez de la Dirección de Extensión Universitaria.
1: 8 de la noche ya con la presentación de todas las fraternidades. Y para el día de mañana hemos ya realizado lo que es la invitación para poder iniciar con la actividad, la entrada, la 27 entrada universitaria de la Universidad Nacional Siglo XX a horas 9 de la mañana, ¿no? Y estaríamos empezando con la primera fraternidad, que es la representación de la Federación Sindical de Trabajadores Mineros de Bolivia, con formación político-sindical Mineritos. Estaremos dando inicio con la entrada universitaria.
2: ¿En el cuadro de autoridades quiénes van a estar?
1: Bueno, se ha realizado, se ha invitado a autoridades nacionales como autoridades del sistema universitario, ¿no? Entonces estamos esperando que nos puedan acompañar el municipio con sus autoridades, con el honorable alcalde municipal, han confirmado su presencia en esta actividad, y también otras autoridades y todas las autoridades de la Universidad Nacional Siglo XX, el señor rector, como también las direcciones generales, está también acompañando lo que es la Federación Universitaria Local, la Federación Universitaria de Docentes y también una comitiva que está llegando, alcaldes de distintos municipios, para poder engalanar lo que es la entrada universitaria.

0: Vamos con otras informaciones. Y la policía y la Defensoría de la Niñez y Adolescencia han reportado que hasta el momento se han registrado 3 bebés recién nacidos que fueron encontrados con vida y uno que falleció en lo que va del año en el municipio de Yayagua. Recordar que desde el Centro Integral de Protección a la Familia de la Defensoría de la Niñez y Adolescencia del municipio de Yayagua, norte de Potosí, se informó de un bebé recién nacido que fue abandonado en el Parque 6 de Agosto de Yayagua el domingo 26 de abril de este año. Es el primer caso. El segundo caso es del hallazgo del cuerpo sin vida de un recién nacido que habría sido devorado por los perros. Esto ocurrió la noche del domingo 3 de mayo, según la denuncia que realizó también los vecinos y la Fuerza Especial de Lucha contra el Crimen, realizaron el levantamiento de cadáver. Esto ocurrió el 3 de mayo de este año. El tercer caso es del domingo 28 de junio, cuando el personal de la Fuerza Especial de Lucha contra el Crimen, personal de la Fiscalía, se constituyeron en la comunidad rural Chayacarí, ubicado en el Ayllu Chulpa del municipio de Yayagua, donde encontraron a una beba de horas de nacida que habría sido abandonada en el río de dicha comunidad rural. Ese es el tercer caso. El cuarto caso es reciente, es la de un bebé recién nacido que fue encontrado con vida dentro de una bolsa nylon en el campamento Villarroel del distrito de Siglo XX de Yayagua, norte de Potosí. El hallazgo se realizó por vecinos la noche del martes 15 de septiembre, esta semana. El comandante de la Policía Regional, el coronel Luis Alejandro Meneses, dijo que son 3 casos que se han presentado, que prácticamente ha atendido la Fuerza Especial de Lucha contra el Crimen, de bebés abandonados, recién nacidos y que fueron hallados con vida en lo que va del año. Un caso de un recién nacido que ha sido encontrado muerto. Son los casos que hemos atendido en este año, dijo la autoridad de la policía.
1: Muy buenos días. Sí, se ha procedido con la intervención policial el día martes en la noche, donde se ha podido encontrar a una bebé que en primera instancia estaba en una bolsa negra, ¿no? Uh-huh. La bebé estaba todavía con su cordón umbilical, ha sido auxiliada en este barrio y se ha puesto en conocimiento de la policía, quien se ha hecho presente en el lugar, le ha dado las primeras intervenciones para cuidar su salud, se le ha envuelto en una frazada y se la ha trasladado a un hospital, ¿no? En el lugar se ha estabilizado a la bebé y posteriormente ha sido trasladada al Hospital Bracamonte de la ciudad de Potosí, ¿no? Donde está recibiendo atención médica.
2: Coronel, ¿este es el cuarto caso?
1: Sí, tenemos ya en lo que va de esta gestión, a comienzos de año ha habido una bebé que se ha encontrado en área urbana, acá en Yayagua. Después tenemos otra bebé que se ha encontrado en una comunidad, también con vida, y un feto enterrado que se ha encontrado también en otro sector de Yayagua.
0: Son los casos que alarma a la población sobre estos temas. Sin embargo, desde el Hospital Madre Obrera de Yayagua reportan 16 casos de abortos en adolescentes. Hasta el mes de agosto de este año, el Hospital Madre Obrera de segundo nivel y de referencia del norte de Potosí ha reportado 16 casos de abortos en adolescentes. Según datos de este hospital, las menores atendidas en estos casos tienen entre 15 a 19 años de edad. La explicación de la unidad de estadística del hospital segundo nivel es que los casos son de pacientes no solo del municipio de Yayagua, sino de otros municipios aledaños del norte de Potosí. Recordar que en este mes de septiembre se recuerda el mes del adolescente y de la prevención de embarazos a temprana edad. Médicos especialistas recordaron los riesgos que corren las adolescentes cuando se genera un embarazo a temprana edad y más cuando existe casos de abortos. Ya para finalizar con la presente edición de noticias, vamos a ir con Eric Guillén, tiene información que compartirnos. Adelante, Eric, buenas tardes.
3: Gracias, Héctor, y muy buenas tardes a nuestra audiencia de Radio Pío XII. Este fin de semana, elecciones de la Cooperativa Minera 20 de Octubre. Este fin de semana, la Cooperativa Minera 20 de Octubre tendrá un nuevo directorio, en la cual este sábado por la tarde se realizará el foro debate entre los frentes que están participando de esta fiesta electoral. Y el domingo, tanto en sector sur, municipio de Uncía, y tanto también en el sector de Yayagua, se habilitarán las ánforas de votación y el conteo de votos a las 5 de la tarde en la Federación de Cooperativas Mineras del Norte Potosí. Es lo que se ha de realizar este fin de semana, las elecciones de la Cooperativa Minera 20 de Octubre, donde va a salir un nuevo directorio que ha de representar a esta institución minera. De momento, es cuanto podemos informar a esta hora de la tarde.
0: Y bien, para finalizar con la presente edición de noticias, vamos a ir con un incidente que ha ocurrido con un periodista en la gobernación departamental de Potosí, justo la actitud muy prepotente del gobernador Zenejo Aquino. Ha atacado a uno de los periodistas, indicándole que no puede estar presente una de las reuniones que él habría, bueno, convocado a las autoridades del municipio de Villazón. Escuchemos parte del audio cómo el gobernador departamental de Potosí, Zenejo Aquino, se dirige al periodista y con una voz muy autoritaria, prepotente, le insinúa abandonar los ambientes, pero al final dice que sean los que están presentes los que decidan. Escuchemos.
4: Yo no conozco.
5: ¿Hay otro grupo afuera? Bueno,
4: no,
5: por favor, ¿qué prensa es usted?
4: Yo voy a
5: transmitir. Para transmitir al tal, generalmente mis reuniones yo hago sin ninguna, si no traer acción parlante, todos los medios de comunicación.
6: Sí, prensa.
5: Entonces,
6: sí,
5: por prensa. Favor, usted define alcalde, yo no voy a definir eso. Hasta lo que respiramos nos vamos a grabar a mí. Me parece.
0: Y no es la primera vez la actitud muy prepotente del gobernador Zenejo Aquino. Ya varias autoridades se han quejado la forma como les recibe en las audiencias al que son convocados. Justamente la delegación incluso de Yayagua, cuando asistieron los subalcaldes, algunas organizaciones sociales, también han notado un temperamento pero insoportable del gobernador Zenejo Aquino. Escuchemos lo que decía don Félix Choque, él es de Yayagua, y él, por ejemplo, también reprochaba esta actitud de una autoridad de la gobernación que muestre mucha arrogancia prácticamente hacia los periodistas y a quienes incluso asisten a sus audiencias, a sus reuniones, no les trata de la mejor manera como se esperaba.
4: Yo no conozco, no hay una información clara. Por ejemplo, la actitud déspota del gobernador Joaquín ayer contra la prensa, no. Ellos son servidores públicos, somos servidores públicos. Y nosotros somos los que le pagamos a ellos, a las autoridades. Ellos no son empresas, no son dueños de nuestros recursos que están ahí en la gobernación. Como servidores públicos, al más humilde que sea, tienen que saber atender. Esa clase de aptitud, rechazo totalmente del actual gobernador, déspota totalmente.
0: Por eso. Preocupante la situación de lo que pasa con la actitud del gobernador de Potosí, Zenejo Aquino. Vamos a nosotros ponerle punto final con esta información, amigos oyentes. Enseguida estamos con el programa Hagamos Democracia.
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0: Buenas tardes, muy buenas tardes, amigos, amigas. Estamos en Hagamos Democracia. La coproductora Eusebia Poma y quien les habla, Juan Carlos Enrique Sanabria. Qué gusto tenerlos. Está lloviendo y septiembre se está bañando en lluvia. Sí, septiembre se está bañando en lluvia. Esta mañana, 5:30 a.m, 6:20, ya salieron las primeras luces del sol. Ya está amaneciendo más temprano. Y es que el sol se ha acercado, la tierra diríamos se ha acercado un poco más al sol. En invierno, en otoño, invierno, la tierra se aleja un poquito más del sol. Ahora la tierra está más cerca del sol. A las 6:20 ya estaba saliendo las primeras luces de la mañana, ¿sí? Del sol. Y claro, ahora nos estamos bañando. Septiembre se está bañando en lluvia, está lloviendo. El pronóstico decía que en los lugares más elevados, ¿cuál es el lugar más elevado del departamento de Potosí? 4.300 metros sobre el nivel del mar. Ahí dicen que va a nevar. Dicen que, no sé si en este momento ya está nevando o va a nevar. Está nevando en alguna parte del territorio potosino. Por ejemplo, estamos pensando en el sudoeste. ¿Qué les hemos preparado para hoy, para esta jornada? Primero vamos a hablar de algo que nos preocupa demasiado. El embarazo a temprana edad. El embarazo entre los adolescentes. Días atrás, el informativo de Radio Pío XII había presentado esto que dice lo siguiente. Han crecido los embarazos en adolescentes. Cuando hablamos de adolescentes, estamos hablando de 15 años, 16 años, 17 años. Sí, personas de esa edad han quedado embarazadas. De eso estamos hablando. En un CIA, Chayanta, Chuquiute y Yayagua. Y esto ha crecido. En comparación al 2025, esto se ha incrementado. Y por este motivo, vamos aquí a ofrecerles esta entrevista que ha hecho Rubén Marconi con el director de la Red de Salud, el coordinador de la Red de Salud de toda la provincia, Rafael Bustillo. Y él nos dice cuánto ha crecido y por qué. ¿Cuál es la razón por la cual están creciendo los embarazos en adolescentes? ¿Dónde está la falla? ¿Quién está fallando? ¿Y qué se está haciendo además para enfrentar este problema? ¿Qué se está haciendo? ¿Qué está haciendo usted papá, usted mamá, para que su hija que es adolescente, no quede embarazada? Bueno, vamos a ir a escuchar esta entrevista que hace Rubén Marconi al médico Adolfo Céspedes. Él es el coordinador de médicos, de enfermeras, de los hospitales de Uncía, Chuquiuta, Chayanta y Yayagua. Entonces, vamos a escuchar esta entrevista.
1: La Red de Comunicación Pío XII. Estamos en oficina de la Red de Salud de la provincia de Rafael Bustillo, Red Uncía, técnicamente una de las 11 redes del departamento de Potosí, que comprende los municipios de Uncía, Chayanta, Chuquiuta y Yayagua. Vamos a conversar con el coordinador de red, doctor Adolfo Céspedes. Doctor, este mes es importante, es un mes que se le dedica a la juventud, pero es un mes que en el que el área de salud también trabaja muchísimo en acciones y actividades que tengan el objetivo de prevenir, concientizar, evitar, disminuir los embarazos a temprana edad. Doctor, muy buenas tardes.
2: Bueno, muy buenas tardes. Un saludo cordial a toda la red Pío XII, ¿no? Efectivamente, a nivel nacional y departamental, el mes de septiembre es considerado el mes del adolescente. Entonces, las actividades las realizamos durante todo el año, pero se toma más hincapié este mes de septiembre porque, como le indico, es considerado el mes del adolescente. Entonces, en cada municipio que conforma la coordinación de red, cada establecimiento de salud está realizando actividades con los adolescentes con el objetivo de poder principalmente disminuir el embarazo en adolescentes, concientizar a nuestros adolescentes, realizar actividades de información, educación y comunicación en los adolescentes. Entonces, yo estoy muy contento, feliz con el trabajo que están realizando la parte operativa de los diferentes establecimientos de salud de los 4 municipios. Y el objetivo, les repito, es poder disminuir el embarazo en adolescentes. Entonces, continúan haciendo actividades, las cuales se van notificando de forma continua a la unidad del CEDS Potosí, del programa Adolescentes, uh-huh. Y estamos con buenas actividades. Esperemos que todavía tienen planificado dentro de sus cronogramas todavía hacer varias actividades, uh-huh. Pero ya están reportando y esperemos que esto pueda dar buenos frutos, siempre con el objetivo de poder prevenir el embarazo en adolescentes.
1: Doctor, último reporte que tienen ustedes hasta junio, ¿cómo está el panorama de los casos de embarazo a temprana edad en los 4 municipios comparativamente? ¿Cómo estamos con la gestión 2025?
2: Sí, bueno, lo ideal es poder disminuir los embarazos en adolescentes, ¿no? Tenemos nosotros datos de enero a junio, siempre comparando la gestión 2025 y la gestión 2026, donde en la gestión 2025 hasta el mes de junio teníamos 125 embarazos en adolescentes. Y en esta gestión 2026 tenemos 136. Entonces hay un aumento considerable de 6, estaríamos hablando, de 11, ¿no? De 11 embarazadas para esta gestión 2026. Uh-huh. Principalmente en los municipios de Chayanta, Chuquiuta, donde ha habido un mayor incremento de embarazos en adolescentes, viendo siempre la población que ellos tienen de adolescentes. Entonces, justamente ante esto, nos hemos reunido con los responsables municipales del programa Adolescentes y también con los equipos técnicos de las redes municipales, uh-huh. Para que se puedan tomar acciones para poder disminuir esta cantidad de embarazos adolescentes. Sabemos que el embarazo adolescente no solamente depende de nosotros, que es multifactorial, familia, sociedad, amigos, etcétera. Pero lo que nosotros queremos lograr como sistema de salud es poder incrementar las coberturas en información, educación y comunicación a los adolescentes, que se realicen charlas, sesiones educativas con los adolescentes para que ellos conozcan, sepan sobre estos temas y una vez que estén capacitados y conozcan, que ellos puedan tomar la mejor decisión, ¿no? También en métodos anticonceptivos, queremos aumentar las coberturas de métodos anticonceptivos y también en el caso de que se tengan estos adolescentes, se detecten estos embarazos en adolescentes, que estos puedan realizar sus controles, porque el hecho de tener un embarazo en adolescente ya representa un riesgo a la salud de estos adolescentes. Entonces, las adolescentes que están embarazadas, que puedan realizar sus controles prenatales como corresponde en los establecimientos de salud y que tengan también sus partos en establecimientos de salud.
1: Uh-huh. Bien, doctor, Chuquiuta, Chayanta, especialmente, yo estuve en Chuquiuta, doctor, y bueno, una preocupación del personal allá de que la minería, el auge de la minería habría empujado o habría hecho que reciba, por ejemplo, a varias familias, adolescentes, ancianos migrantes, y que por ese dato justamente se habían incrementado los casos en el municipio de Chuquiuta.
2: Sí, nosotros hemos tenido una reunión donde informaban de que estos embarazos en adolescentes no son específicamente del municipio de Chuquiuta, ¿no? Uh-huh. Y como usted bien lo mencionaba, indicaban que por esto de la minería son varios adolescentes que se han trasladado allí a poder realizar su trabajo, uh-huh. Y ya las mujeres embarazadas ya estaban embarazadas. Uh-huh.
0: Bien, hacemos una brevísima pausa, esa explicación del médico Adolfo Céspedes sobre los embarazos en adolescentes. Hacemos esta pausa y luego volvemos con la entrevista.
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0: Trece horas con 18 minutos. 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Estamos hablando, Rubén Marconi está conversando con el médico Adolfo Céspedes. Él es la autoridad en salud de toda la provincia de Rafael Bustillo. Nos está compartiendo información, su preocupación, dice, de enero a junio han aumentado los embarazos en adolescentes. Eran 125 el año 2025, ahora son más de 130. Entonces, se ha incrementado esto. ¿Qué estamos haciendo? ¿Dónde estamos fallando? Y además, ¿qué se va a hacer para enfrentar este problema serio y grande? Continuemos con esta entrevista.
2: Entonces, por más que pase esto, se ha pedido un informe correspondiente de aquello que el municipio de Chuquiuta puede identificar plenamente qué adolescentes son de su municipio y qué adolescentes son de otros municipios. Entonces, una tarea pendiente que ellos nos van a enviar para poder tener el dato más real sobre esto, ¿no? También el incremento en el municipio de Chayanta, ¿no? Ha habido un incremento en el municipio de Chayanta y también en el municipio de Uncía, ¿no? Entonces, esos tres municipios son donde ha habido el incremento de más adolescentes, y el municipio de Yayagua, que se ha mantenido, ha disminuido con dos la cantidad de embarazos en comparación con la gestión 2025, ¿no? Pero les repito, este incremento hace de que tengamos que redoblar las acciones que estamos realizando. Uh-huh. Y repito, tal vez no vamos a influir directamente en poder prevenir los embarazos en adolescentes, pero sí tenemos que aumentar nuestras coberturas de información, educación, comunicación al adolescente y métodos anticonceptivos que puedan ser ofertados a los adolescentes.
1: ¿Menores de 15 años hasta junio se portaban?
2: Sí, según el dato que nosotros tenemos también, hemos tenido tres casos de adolescentes embarazadas menores de 15 años. Uh-huh. Estos se han presentado dos en el municipio de Uncía y uno en el municipio de Yayao. Uh-huh. Como corresponde y según normativa, el personal de salud tiene la obligación de hacer la notificación a instancias correspondientes y que ellas puedan descartar si se trata de casos de violencia, ¿no? Entonces, estamos hablando de tres casos de embarazos en menores de 15 años.
1: Doctor, ¿casos de pacientes adolescentes con virus de inmunodeficiencia adquirida se han reportado hasta junio?
2: Sí, según la información hasta junio, tenemos un caso de un adolescente que tiene VIH, uh-huh, esto en el municipio de Yayagua, ¿no? Según el informe que nos han enviado. Y en la gestión 2025 teníamos dos casos de adolescentes con VIH, ¿no? Uno en el municipio de Yayagua y otro en el municipio de Uncía.
1: Uh-huh. Doctor, siempre con las palabras de recomendación, seguramente usted ha señalado en uno de los momentos de que es importante, es una situación multifactorial. Varias instituciones tienen que ser parte comprometidas justamente en el tema de tratar de reducir los casos de embarazo adolescentes. Uno de ellos es la familia, los medios de comunicación, seguramente, las escuelas, los colegios.
2: Sí, bueno, nosotros firmamos convenios a principio de gestión, principalmente con las unidades educativas. Como usted bien lo decía, esto es multifactorial, hay varios factores que influyen en que un adolescente pueda quedar embarazada. Entonces, nosotros como personal de salud realizamos estos convenios con las unidades educativas y con otras instancias para que podamos unir fuerzas, en su caso también con usted, con Radio Pío 12, para que podamos unir fuerzas y poder disminuir esto en embarazo en adolescentes, porque la complicación que tiene un embarazo en adolescentes es pues, grave para el adolescente y también para la sociedad y para los municipios, ¿no? Muchos de estas adolescentes que quedan embarazadas ya están en desventaja con otros adolescentes, no pueden ya trabajar, dejan de estudiar, se dedican a atender a sus familiares y todo eso representa un costo al Estado. Es una situación muy complicada. Por eso nosotros realizamos estas actividades para poder prevenir los embarazos en adolescentes. Lógicamente, nosotros como salud quisiéramos que no exista adolescentes, pero esto es muy difícil, es muy complejo. Pero nosotros queremos cumplir como salud ofertando métodos anticonceptivos, ofertando información que nuestros adolescentes estén conscientes, que conozcan sobre esto de la sexualidad, sobre los métodos anticonceptivos, que tengan su meta como adolescentes, etcétera, etcétera, para poder disminuir los embarazos adolescentes y que ellos sepan las consecuencias que pueda traer un embarazo en adolescentes. No solamente el embarazo, también las enfermedades de transmisión sexual. Les repito, tenemos adolescentes con VIH y también en el Comité de Análisis de la Información que hemos realizado en el mes de junio, también hemos visto un incremento de las enfermedades de transmisión sexual en adolescentes, ¿no? Entonces, la gestión 2025 teníamos 66 casos de adolescentes con enfermedad de transmisión sexual y en la gestión 2026 hasta junio tenemos 70. Entonces, también ha habido un incremento de las enfermedades de transmisión sexual dentro de este grupo de adolescentes. Y ahí podemos ver también de que efectivamente los adolescentes están teniendo relaciones sexuales a temprana edad y muchos de ellos no están utilizando los métodos anticonceptivos correspondientes. Uh-huh. Y por eso también tenemos adolescentes con enfermedades de VIH, ¿no? Entonces, esperemos trabajar todavía estos meses. Les repito, ya nos hemos reunido, queremos seguir tomando acciones y esperemos ver los resultados. Tenemos nosotros un CAI programado para el mes de octubre y vamos a comparar los datos. Esperemos que las acciones que estamos realizando durante estos meses, principalmente este mes de septiembre, que es de concientización al adolescente, podamos tal vez disminuir o mantener este número de embarazos en nuestros adolescentes en la provincia de Rafael Bustillo.
0: Bien, y el llamado es urgente. Hay encuentros de reflexión con adolescentes, pero también hay visitas a colegios y asimismo hay ferias en salud, ferias educativas en salud. Vamos a complementar este informe con lo siguiente. El Hospital Madre Obrera, el Hospital de Especialidades Madre Obrera de Yayagua, reporta 16 casos de abortos en adolescentes. Hasta el mes de agosto de este año, este hospital de especialidades de segundo nivel, a donde vienen pacientes de todo el norte de Potosí, ha reportado 16 casos de abortos en adolescentes. Según datos, las menores atendidas con estos casos tienen entre 15 a 19 años. La explicación que nos dio la unidad de estadística es que los casos, estos casos de aborto, son de pacientes que vienen de Yayagua y de otros municipios del norte de Potosí. Este mes de septiembre se recuerda el mes del adolescente y de la prevención del embarazo a temprana edad. Médicos y especialistas han recordado los riesgos que corren las adolescentes cuando quedan embarazadas a temprana edad y más cuando hay casos de abortos. Entonces, el reporte dice 16 casos de abortos en adolescentes, 15 a 19 años de edad. Y esto preocupa más todavía. Entonces, el llamado es para nosotros, para los papás, pero también para los chicos, ¿verdad? Para los adolescentes, especialmente aquellos que están en los colegios, en las unidades educativas. Es el llamado para toda la población, para las autoridades, en fin. 13 horas con 26 minutos. Cerramos esta primera parte, la Hagamos Democracia. Vamos a una pausa publicitaria.
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0: Son las 13:29. Y ahora, en esta segunda media hora, vamos a ofrecerles una entrevista a René Martínez, investigador y economista de la Fundación Jubileo. Diputados ya aprobado, y justamente ahora, senadores, se está tratando el préstamo de dinero del Fondo Monetario Internacional. ¿Cuánto dinero nos estamos prestando? 1.900 millones de dólares. ¿Para qué va a servir esa plata? ¿En qué se va a gastar? Dicen en mejorar nuestra economía, en estabilizar nuestra economía. ¿Cómo es eso? ¿Qué significa eso? Eso le hemos preguntado a René Martínez. Pero Gonzalo Colqui, que es otro economista, dice los efectos de estas condiciones van a ser muy fuertes, van a golpear duro a las clases empobrecidas, a los más pobres en Bolivia y a las clases medias, bajas de nuestro país. Pero escuchemos lo que dice en esta entrevista. Vamos a la entrevista con René Martínez. Estamos a un momento bien difícil en el país. De hecho, Bolivia está viviendo momentos difíciles desde hace varios años atrás. Y hoy hay momentos decisivos. Por ejemplo, en la Asamblea Legislativa Plurinacional empieza el debate en relación, o ya están en pleno debate en relación a si vale o no la pena prestarse dinero del Fondo Monetario Internacional. Vamos a hablar de la deuda externa. Y para entender bien esto, hemos invitado al investigador René Martínez, de la Fundación Jubileo. Vamos a conversar con él. René, bienvenido a la Red Pío XII. Qué gusto tenerte en la red.
16: Un gusto, pues, Juan Carlos, va a ser compartir un poco del análisis de Fundación Jubileo con los amigos de Pío XII.
0: Para empezar, René, un contexto, un paraguas general. ¿Cuánto es la deuda externa de Bolivia? ¿Cuánto es la deuda externa pública de nuestro país?
16: Bueno, la deuda externa ha subido significativamente en los últimos años. Estamos con un endeudamiento ya cerca de los 14.000 millones de dólares, o menos. Y bueno, es una deuda que se ha incrementado prácticamente desde el año 2007. Entre 2006 y 2007 se llega a un mínimo por las condonaciones de deuda gestionadas en el pasado. De ahí en adelante la deuda se incrementa casi constantemente, la deuda externa. Se incrementa casi constantemente. Lamentablemente se ha incrementado durante incluso el periodo de bonanza, que es entre el año 2005 al año 2014. También hemos tomado deuda externa, a pesar de que teníamos superávit. Esto es un poco contradictorio, pero así sucedió. Y bueno, terminado el periodo de bonanza, la deuda se incrementa mucho más, ¿no? Se incrementa mucho más, es que tenemos un déficit fiscal más profundo, que es déficit fiscal, es la diferencia entre ingresos y gastos, es decir, gastamos mucho más de lo que tenemos o de los ingresos que recibimos. Y es así que la deuda se ha incrementado significativamente, ¿no?
0: Bien, ahora, René, perdón, René, esta deuda, ¿qué destino tiene? ¿Para qué nos hemos prestado este dinero?
16: Bueno, en el pasado nos hemos prestado para diferentes fines, para proyectos de inversión, carreteras. Ha habido deuda de libre disponibilidad, que es para apoyo presupuestario, como son los bonos soberanos, no tienen un destino específico, es de libre disponibilidad. También ha habido deuda para las empresas públicas. Nos hemos endeudado incluso para esta aventura tan riesgosa y cuestionable de las empresas públicas que no generan retornos. Y nos hemos endeudado para todo, ¿no? En realidad ha sido una fuente de financiamiento constante. Se puede decir que en parte ha sido para cerrar esta diferencia entre los ingresos y gastos del gobierno, el déficit fiscal. Es decir, hay una brecha, hay un hueco que hay que cubrir y nos endeudamos. Claro que en ese marco, mucha de la deuda ha tenido un destino, que son carreteras, puede ser escuelas, pero también ha habido deuda que ha llegado incluso a gastos corrientes, para todo, ¿no? Para todo. Uno no podría decir hacia un fin específico, estratégico, no ha habido nada de eso. Hemos gastado demasiado y nos hemos endeudado.
0: Ahora hay una norma, hay una regla que dice, tanto generas, tanto produces, tanto ingreso tienes y tu capacidad de endeudamiento, de prestarte plata, es este límite. Hay una norma que diga, hasta máximo tanto puedes prestarte por tu capacidad de pago.
16: No hay esta norma. Es muy interesante tu pregunta porque parte de lo que desde Fundación Jubileo nosotros estamos abogando o demandando es que se implementen algunas reglas fiscales en el país. ¿Qué son reglas fiscales? Justamente lo que tú mencionabas, ¿no? Poner límites ya sea al endeudamiento, al gasto o al déficit o a los tres en cierta medida, ¿no? Es, digamos, como un paquete de reglas fiscales que orienten la política pública y la gestión pública para que en el futuro no lleguemos a situaciones insostenibles como la crisis que actualmente ha llegado al país. Nos hemos endeudado por tanto tiempo, hemos arrastrado un déficit fiscal por tantos años, más de 12 años, ha crecido el gasto público, se ha multiplicado muchas veces de manera irresponsable, nada de eso tenía límites. Y algunos países sí tienen estas reglas fiscales y sería interesante, ¿no? De tener reglas fiscales que limiten ya sea el gasto, el déficit o el endeudamiento, y eso es importante, ¿no? Entonces sí hay valores referenciales, ¿no? Se habla de un 40% del PIB como deuda externa, o la deuda total un 50% del PIB. Hay diferentes, digamos, rangos o umbrales que se discuten y están ahí en lo que es la teoría económica, ¿no? Entonces, no hay nada de eso en nuestro país. Para lo único que hay reglas fiscales es para los gobiernos subnacionales. Ellos sí tienen un límite en el endeudamiento, no pueden sobreendeudarse, y eso es porque en los años 90 se ha llegado a una situación, a finales de los años 90, de principios de 2000, se ha llegado a una situación complicada en los municipios particularmente. El gobierno municipal de turno es endeudado hasta el cuello, sin importar lo que le dejaba al siguiente, y han llegado a situaciones límite. Entonces se ha implementado una regla fiscal para los gobiernos subnacionales, de ahí en adelante esto no ha sido una preocupación, pero para nivel nacional, para todo el presupuesto, no hay y debería haber.
0: Bien, bueno, ahora se está hablando de que nos vamos a prestar 1.900 millones de dólares del Fondo Monetario Internacional. Inicialmente el gobierno había dicho que no iba a acudir al Fondo Monetario Internacional, que haciendo movimientos internos, reducción de gasto, acomodos, podíamos enfrentar esta crisis. René, tomando en cuenta la realidad económica de Bolivia, ¿es necesario este préstamo que está en debate en la Asamblea Legislativa de 1.900 millones de dólares? O, como decía en la campaña el actual gobierno,
17: gastando menos, haciendo algún movimiento u otro, ahorrando, se podía prescindir del Fondo Monetario Internacional.
16: Realmente para la situación que está atravesando el país, la actual crisis, para el ajuste económico, el ajuste fiscal, el ajuste económico en general, necesitamos recursos de financiamiento externo. Lamentablemente, o sea, nosotros no somos partidarios de que el país se endeude, pero hemos llegado a una situación tan crítica que no salimos de esta, o sea, no vamos a trascender hacia una situación mejor sin financiamiento externo, lamentablemente, ¿no? Es importante señalar esto. Y este tema de gastar menos, o sea, lo que tú señalabas es gastar menos va a liberar recursos, no porque gastes menos. Bolivianos vas a ahorrar dólares, ¿no? Hay ahí una situación distinta. Lo que el país tiene son dos problemas. Uno es un déficit fiscal, estamos más de nuestros ingresos y ahí es importante recortar los gastos, como tú mencionas, y ahí vamos a cerrar el déficit fiscal, es decir, no vamos a necesitar tanto dinero y estamos hablando de bolivianos, ¿no? Pero el otro desequilibrio es que tenemos una crisis de cambiaria, crisis del dólar, de divisas, técnicamente se dice una crisis de balanza de pagos, o sea, necesitamos pagar muchas divisas para las obligaciones que tiene el país en dólares, pago de deuda, compra de combustibles, devolver el dinero a los ahorristas en dólares aquí en el sistema financiero, y eso es ineludible, ¿no? Todo esto es pagar la deuda o comprar combustibles, se paraliza el país si no lo haces, ¿no? Es muy complicado. Entonces, necesitamos recursos de financiamiento externo, sí o sí, para sostener el ajuste económico, que significa corregir el desajuste que han dejado los anteriores gobiernos y nos han dejado en esta crisis, y para todo el periodo de recuperación, que no va a ser corto. Más o menos se prevé que esta crisis tenga una duración de 7 o 10 años. No es una crisis de corto plazo, tiene temas, problemas estructurales de fondo, ¿no? Uh-huh. Se necesita recursos para todo un periodo largo de recuperación.
17: Uh-huh. Ahora, enfrentar esta crisis cambiaria, este periodo de recuperación, ¿será suficiente 1.900 millones de dólares? ¿Cuánto es necesario para enfrentar todo esto?
16: No, lamentablemente no. Es tan grande el hueco que han dejado los anteriores gobiernos, o sea, tan difícil cubrir, digamos, toda esta brecha que tenemos, que no es suficiente, ¿no? Eso ya lo hemos manifestado nosotros. Obviamente ayuda bastante y tener un programa con el fondo, lo que se dice es que abre las posibilidades para que otros financiadores se sumen a este programa y que también acompañen con financiamiento, ya sea el BID, el Banco Mundial, etcétera, ¿no? Nosotros hemos hecho un estudio, un análisis de cuánto necesitamos como país para este momento y aproximadamente necesitamos unos 4.000 millones de dólares por año para la compra de combustibles, para el pago de deuda y todo lo demás, ¿no? Entonces, tal es la necesidad de financiamiento que si bien los 1.900 van a ayudar, no van a solucionar el problema. Esperemos que llegue más financiamiento por esta y otras vías. Y lo más importante es, ¿no?, que todos los ajustes se hagan inmediatamente, porque esta crisis, mientras más larga sea, mientras más tarden en implementar los ajustes necesarios, las reformas y demás, más larga va a ser la crisis y vamos a necesitar más dinero, por supuesto, ¿no? Bien. Entonces estamos en un problema muy, muy grande y más allá de que se apruebe este financiamiento, es importante comunicar a la población que esto no va a solucionar el problema de la noche a la mañana. Uh-huh. O coadyuva, contribuye, por supuesto, pero este es un problema que se resuelve en un mediano y largo plazo.
17: Bien. Ahora bien, mucha gente en el país como que ve que el Fondo Monetario Internacional es el coco, o sea, es el que en el pasado ha provocado más sufrimiento a la población y por eso cuestionan este préstamo. ¿Cuáles son las condiciones de este préstamo, René, de manera general?
16: Pasa es que el Fondo Monetario, del cual somos miembros como país, al igual que muchos países del mundo, es una instancia, es una suerte de banco, de fondo, y presta recursos, evidentemente, pero presta para problemas, para crisis, como la del dólar, ¿no? Para crisis de balanza de pagos, que se llama, pero es la crisis del dólar, cuando aquí ya no hay reservas en el país, no hay dólares y necesitas, porque necesitas importar combustibles, medicamentos y de todo, para eso presta el Fondo Monetario. Entonces, cuando un país ha llegado a una crisis de estas características, quiere decir que tiene desequilibrios muy complejos, ¿no? Como es el caso de Bolivia, o sea, que tienes un déficit fiscal muy profundo, o sea, has gastado tanto, has aumentado tu aparato público, burocrático, gasto corriente tanto, estás gastando mucho más de lo que tienes como ingresos. Lo mismo que están exportando es menos de lo que importas, ese tipo de cosas, ¿no? Entonces, ¿qué es lo que tienes que hacer para no llegar a una situación de estas características? No tienes que gastar tanto, tienes que corregir tu déficit fiscal, tienes que exportar más. O sea, hemos fijado el tipo de cambio en un nivel sobreapreciado en el cual el país inundado de importaciones, se han ido los dólares y hemos exportado menos en valor, ¿no? Entonces, para salir de estas crisis tienes que corregir esto, tienes que empezar a gastar menos, tienes que flexibilizar el tipo de cambio, vas corrigiendo los desequilibrios y sales de estas crisis, se sale de esta crisis. Y para no llegar a esta crisis deberíamos haber hecho estos ajustes antes. Entonces, ¿qué es lo que hace el fondo? Te presta, pero no te presta para que sigas malgastando. Te presta para que acompañe ese préstamo, te ayude a sostener, a que tú soluciones los problemas, vayas yendo por las sendas de la sostenibilidad y también en algún momento pagues, porque esto es préstamo, no es regalo, ¿no? Entonces eso es fundamental. En realidad, como país no debíamos esperar que alguien nos diga, a lo que le llaman condicionalidades, que alguien nos diga, haz bien esto, no gastes tanto. Nosotros deberíamos hacer eso de manera responsable. Es como un país que, como un niño, ¿no? Que tienes que decirle, pues, haz tus tareas, dormí temprano, no comas tanta azúcar, aliméntate bien, ese tipo de cosas que debería hacerlo por cuenta propia, ¿no? Entonces no debíamos esperar que alguien nos tenga que poner una condicionalidad, un programa para que hagamos esto. Y estos que le llaman condicionalidades, que bajar el gasto, flexibilizar el tipo de cambio, claro, están en los temas que son del fondo, pero eso, como país, desde muchas instituciones como Fundación Jubileo y otras, y otros profesionales del área, ya lo hemos manifestado hace años en realidad.
0: Son las 13 horas con 45 minutos en Bolivia. Tenemos esta publicidad.
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0: Aquí en Hagamos Democracia estamos conversando con René Martínez, investigador y economista de la Fundación Jubileo. ¿Es necesario? ¿No es necesario? ¿Qué impacto va a tener? ¿Qué va a pasar en el país si nos prestamos 1.900 millones de dólares del Fondo Monetario Internacional? Continuamos con esta entrevista.
16: Hay que bajar el gasto, hay que reducir el déficit, hay que flexibilizar el tipo de cambio. Entonces no debería ser ahora una sorpresa que en una instancia que te va a prestar dinero te diga lo mismo, porque es para corregir la crisis, ¿no?
17: Bien. Ahora, me pongo a comparar. Es decir, estas condiciones que impone el Fondo Monetario Internacional para que el dinero prestado se gaste bien, se invierta bien, y para que además se devuelva ese dinero al Fondo Monetario Internacional, ¿serían las mismas si China nos presta ese dinero u otro organismo nos presta ese dinero? ¿O por la condición, la situación en la que está Bolivia, no nos van a poder prestar tal como nos está prestando el Fondo Monetario Internacional? ¿Sí o sí tenemos que acudir al Fondo Monetario?
16: Por supuesto. Si alguien nos presta, serían las mismas o incluso más severas. Porque si no haces estos ajustes, digamos, ¿qué pasa en este escenario que China nos presta? Si no haces los ajustes, es garantizado que no vamos a pagar. Entonces China no nos va a prestar.

0: Es que somos realmente estamos en un alto riesgo crediticio, es decir, no poder pagar la deuda que estamos contratando en este momento. Y eso todos lo saben, ¿no? Entonces, normalmente ahorita no nos presta nadie o nos prestan a tasas demasiado altas porque el riesgo de que no paguemos es también altísimo. Entonces, pero el Fondo Monetario es una instancia que está así creada para estos fines, para co colaborar a los países en las crisis de balanza de pagos, esta crisis del dólar, y de la cual somos miembros, somos como accionistas, podría decir, ¿no? Todos tenemos una cuota en el Fondo Monetario y el Fondo Monetario tiene que atendernos, ¿no? Como somos países miembros. Ahora, el monto, lo que decíamos, es insuficiente, necesitamos muchos más recursos, pero bueno, qué lamentable que hayamos llegado a esta situación, ¿no? El ajuste económico, todo esto tenía que hacerse hace más de 10 años, lo hemos dicho repetidas veces de la Fundación Jubileo. El año 2014 ya se veía que esto era insostenible de ahí en adelante, hemos insistido muchas veces y teníamos tanto tiempo para corregir y no llegar a la crisis. En cambio, esto se ha hecho como una bola de nieve cada vez más grande. Cosa que estamos en una crisis de la que no se sale rápidamente, ¿no? Esto es importante señalar.
1: En la explicación que dan asambleístas plurinacionales, dicen, no pongan trancas a este préstamo, porque necesitamos dinero para comprar gasolina, para comprar diésel. Al parecer, ese podría ser el propósito final. Pero, ¿qué dice el contrato de financiamiento, de préstamo? ¿Es ese objetivo o tiene otros objetivos? Con el Fondo Monetario Internacional, claro.
0: Bueno, el programa en sí, lo que se conoce es como un anexo, ¿no? Al programa con el fondo, que detalla muchos elementos. El programa mismo todavía no es público, ¿verdad? Pero este dinero es básicamente para reservas internacionales. Es como las reservas que se han gastado, se han agotado hasta el primer semestre del 2023 como para reponer. ¿Y para qué nos sirven estas reservas? Para atender justamente lo que mencionan. Compra de combustibles, pago de deuda, quién sabe, devolución a los ahorristas, porque es la manera de reconstituir este mecanismo en que la gente tenga confianza en el banco y pueda depositar sus divisas en los bancos porque va a poder sacar. Es para eso, ¿no? Y es muy buena tu pregunta porque nos ayuda un poco a aclarar, orientar a la gente, a la población y a los asambleístas también. Este no es un crédito de desarrollo. O sea, no tiene que tener un gasto específico como que se exige, ¿no? ¿A qué regiones va a ir o a qué proyectos, a qué escuelas, a qué municipios? No es para gasto. No es un crédito como hace el BID, la CAF en su momento, los créditos de desarrollo que son para carreteras, escuelas, programas de agua, etcétera. Es para gastar o para invertir. Este no es un crédito para solucionar el tema de la crisis cambiaria. Es para orientado a las reservas internacionales y a las obligaciones que el país tiene en divisas. Es decir, no va a generar un gasto adicional que, bueno, prácticamente a veces hay discursos que dicen, ¿cómo nos repartimos? No hay tal. El país está en una situación muy crítica de emergencia. Esto no tiene que abultar más gasto público. En realidad, uno de los elementos fundamentales para salir de la crisis es bajar el gasto público, ¿no? Entonces, este crédito no va a entrar a abultar el gasto público, sino está orientado a cubrir, atender las obligaciones que tiene el país en divisas, en dólares.
1: René, nos has compartido la cifra de 14 mil millones de dólares de deuda externa pública.
0: Sí.
1: Sumados estos casi 2 mil millones de dólares más, estaríamos hablando de 16 mil millones de dólares de deuda externa pública.
0: Sí,
1: ¿El
0: correcto.
1: país tiene las posibilidades de pagar capital, de pagar intereses anualmente sin retrasarse?
0: Ya. Un temita medidas a ratificar son 14.358, exactamente, a

0: junio del 2026, la deuda, ¿ya? 14.358, entonces es un poco más de 14 mil millones, evidentemente. Y a esto se suma, como tú mencionas, se va a sumar el crédito con el fondo, que son 1.900, vamos a estar más de 16 mil millones, ¿no? De deuda pública. Es una deuda ya relativamente alta, ¿no? Porque ya estamos con una deuda bastante alta, si sumamos a esto la deuda interna también, ya. Ya estamos por el 90% del PIB. Esto hay que analizarlo y revisarlo, ¿no? Ahora que el tipo de cambio se ha flexibilizado, muchas variables que se miden con el PIB han cambiado de magnitud. Y resulta que ahora estamos más endeudados, ¿no? Es complicado. En este momento, tal vez estamos al límite de pagar la deuda. Nosotros lo hemos mencionado ya hace unos, desde hace unos 5 años que estamos al borde del default de deuda. ¿Qué significa? De no poder pagar la deuda. ¿Ya? Estamos al límite, o sea, seguramente reprogramando en cada momento, alargando, bicicleteando, como si no preste mucho del dinero que entra, créditos y demás, finalmente también es para pagar deuda. Y parte de lo que nos estamos prestando y a futuro con seguridad también va a ser para esos fines, ¿no? O sea, para tratar de saldar el día a día. Estamos al borde de la situación de insostenibilidad de deuda. Y es muy probable que lleguemos a un momento que tengamos que ir reprogramando cada vez y con seguridad que el gobierno lo ha estado haciendo porque es así la situación que han dejado. Cuando crezcan en 2.000 millones más, o en los 1.900 millones más, y lo que nos vayamos a prestar del BID, del Banco Mundial, con seguridad vamos a estar pisando la situación de insostenibilidad todo el tiempo, ¿no? Eso es un hecho, eso es un hecho, ¿no? Es muy complicado, hay que hacer un análisis de sostenibilidad de deuda, esto es un estudio profundo que debería hacer el gobierno y publicar para saber cómo estamos, la verdad. Pero, ¿sabes? ¿Qué es lo que iba a responder tu pregunta? La calificación de riesgo de las calificadoras internacionales, ¿no? Que se dedican a hacer eso, a calificar, a medir el riesgo. Y en toditas estamos en rojo, o estamos al borde del default de deuda, ¿ya? Y para que cambie esto, se necesitan cambiar varias políticas, algunas ya se han ido cambiando, como el tipo de cambio, la flexibilización, la disminución parcial de la subvención a los hidrocarburos, pero faltan otras, bajar el gasto, una nueva política de hidrocarburos, una nueva política para las inversiones, ley de inversiones y demás. Todo esto va a contribuir, pero sí estamos muy al borde de la situación que tú señalas, al borde del default, y en adelante vamos a seguir al borde del default.
1: 13 horas con 58 minutos. Usted puede seguirnos, ingresar a nuestro Facebook, Radio Pío 12, tu compañera permanente, y ver la entrevista completa. Escuchar, ver, seguir la entrevista completa con René Martínez acerca de este préstamo de 1.900 millones de dólares que el gobierno está tramitando del Fondo Monetario Internacional, que ya ha sido aprobado en diputados y que ahora tendría que estar siendo debatido entre senadores. Gracias, amigos, amigas. El siguiente viernes nos reencontramos en Hagamos Democracia.
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3: En el nombre del Padre, del Hijo y del Espíritu Santo. 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

Al ritmo del Salay hemos empezado el espacio servicial de Tome Nota. ¿Cómo están? Muy buenas tardes. Un gran saludo. Para hoy chubascos dispersos y lluviecita en algunos sectores. Según indican, según el pronóstico del tiempo, vamos a tener lluvias más tarde. Le echamos una miradita una vez más porque repentinamente cambia el tiempo, el pronóstico del tiempo. Sí, chubascos dispersos, por la noche probabilidad de lluvia hasta de 60%, nieve, caída de nieve. Después para mañana un día seminublado, eso es lo que se tiene según el pronóstico del tiempo.

0: Y bien, enviamos saluditos a nuestros amigos y amigas, a los panaderos, panaderas, no nos olvidamos de nuestros amigos allá en Sacamarca, acá en Llallago, a la familia Mejía, un gran saludo. En Sacamarca, Don Cancio, a Don Juan Carlos, también dedicados en la actividad de la panadería, un gran saludo. Vamos nosotros rápidamente con nuestros avisos.
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0: Vamos a empezar con este aviso de trabajo. Brostería FKL del municipio de Llallagua requiere incorporar personal, ya sea señora, señorita o joven, para trabajar en estos horarios. Por ahí quiere trabajar en la mañana, con parte de la tarde, de horas 8 a 3 de la tarde. O de la tarde hasta la noche, de 3 de la tarde a 10 de la noche. 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O puedes dirigirte a Brostería, que se encuentra ubicado en calle Bolívar, entre Vallivián y Campero. Pasen el dato.

0: Silencio en la sala. Aquí están los edictos.
1: Vamos con los edictos. 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Por el presente edicto se cita, llama y emplaza a los señores Jacqueline Kennedy Sandy y Laura Patricia Kennedy Sandy para que por sí o mediante apoderado legal se apersone ante el juez público civil 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

Vamos con este aviso. 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

Son las 2 de la tarde, 24 minutos, agradecidos con cada uno de ustedes, amigos y amigas oyentes. Sigue en sintonía de Radio Pío 12, más adelante a su hora musical y posteriormente el programa Escuela para la Vida. Y posteriormente la Keprina y nuestros programas en idiomas quechua y aymara más tarde. Sigue en sintonía de la radio.

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Exactamente, en Bolivia son ya las 2 de la tarde, 37 minutos. Y nosotros estamos abarcando gran parte de nuestra queridísima Bolivia con lo que es la sintonía, así que muchas gracias a los amigos, amigas, quienes están escuchando la radio en diferentes partes de la región y también en toda Bolivia. Y claro, más allá de las fronteras, a través de nuestro Real Audio en la aplicación y también en la página oficial de la radio, www.radiopio12.com.bo. Una tarde nublada, como dijimos el día de ayer en el pronóstico, ¿no? Tendría que estar nublado el día de hoy y posiblemente también el día de mañana. Luego de esta canción te digo el pronóstico, ¿te parece? Aquí está Esther Marisol, la flor de Sama.

viva, que viva Tarija y también parte de Bolivia entera, ¿no? Que viva toda Bolivia. Muchos visitantes el día de hoy llegaron, tanto el día de ayer como hoy, seguramente mañana estará muchas personas, ¿no? Para poder presenciar la entrada universitaria aquí en Yayagua, en la ciudad de Yayagua. Hoy se está realizando, dentro de unos momentos más estará empezando lo que es el convite, mañana la entrada, según lo que dijeron, va a empezar muy tempranito, sobre las 9, 10 de la mañana, para también terminar temprano, ¿no? Porque algunas fraternidades están terminando a las 1, 2, a veces 3 de la mañana, y eso no es muy conveniente, y el paso con el frío que está haciendo. Hablando de frío, te voy a dar el pronóstico del tiempo. El día de hoy tenemos una máxima de 15 grados centígrados. Así es, 15 grados centígrados. Una mínima de 1, completamente nublado, con amenazas de lluvia. El día de mañana tendremos una máxima de 18 grados centígrados. Una mínima de 0, parcialmente nublado posiblemente. El día domingo estaremos con 19 grados centígrados, una mínima de 0. El día lunes tendremos una máxima de 19 grados centígrados, una mínima de 2. El día martes tendremos una máxima de 21 grados centígrados. Oh, el día martes hará calorcito. Una máxima de 3 grados centígrados. Ese es el pronóstico para estos 5 días de esta semana de septiembre, ¿no? ¿Cuántos ya estamos el día de hoy? Estamos a 18 de septiembre del 2026 y exactamente son ya las 2 de la tarde con 43 minutos. Saludos a los amigos que nos están escuchando ahí por la plaza principal de Illayagua. Les voy a regalar una morenadita muy bonita, a ver. Recordar esta muy bonita morenada, ¿no? La mariposa. Y la agrupación que lo interpreta en este momento son los Kiaras.

bonita morenada a través de la interpretación de la agrupación Kiaras. La mariposa, una producción compuesta por Don Gumercindo, ¿no? Licito, Don Gumercindo.

Bueno, dentro de unos momentos más estaremos con el despacho de nuestros compañeros de trabajo desde exteriores. Todos cantan y ellos deben estar en algún lugar, ¿no? Pues ya sea en Uncía, en Catavi, en Miraflores. Posiblemente también aquí en Siglo XX, en Yayagua, ya veremos de dónde nos van a despachar nuestros compañeros de trabajo todas las tardes también a esta hora. Nos dan el reporte de la tarde. Son ya las, ¿qué hora son? Las 2 de la tarde, 49 minutos. Otra cuñaguarita del recuerdo, pero lo interpreta la agrupación Andino. El título de esa canción es Lilian, Lilian.

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0: 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En el mes de la juventud, el Papa León invita a los jóvenes a cumplir una misión con los más olvidados y no quedarse adormecidos, sino trabajar para cambiar la realidad.
1: Queridos jóvenes, ustedes son la juventud de Cristo. Jesús no los quiere jóvenes de sillón, adormecidos o instalados en la comodidad del siempre se ha hecho así. 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Sirvan con alegría, especialmente a los más olvidados, porque ahí es donde se encuentra el rostro sufriente de Jesús.
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0: hasta 15 en punto.
1: Bienvenidos a las noticias de la hora.
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1: La Fiscalía imputó al ex asesor político del gobierno, Fernando Cerimedo, por violencia familiar y solicita detención preventiva. Escuchemos las declaraciones del fiscal general del Estado, Roger Mariaca.
3: El señor Cerimedo ha sido imputado por violencia familiar o doméstica conforme a la ley 348, en el cual el Ministerio Público ha solicitado la medida excepcional de detención preventiva en una cárcel pública, en este caso Chonchocoro, toda vez que el mismo se encuentra cumpliendo detención preventiva por orden judicial en dicha cárcel del Departamento de La Paz. Son todos estos procesos penales que podemos informarles a la fecha, hoy desde el Departamento de Santa Cruz.
1: Tomamos contacto junto a nuestro compañero Rodrigo Fernández, aquí en la ciudad de La Paz. Adelante, Rodrigo.
4: Sí, gracias, compañeros. En la Cámara de Senadores acaba de hacerse la aprobación por 2/3 al acuerdo, esta ley de acuerdo con el Fondo Monetario Internacional por 1.900 millones de dólares. Se ha hecho la aprobación en grande y detalle. Se ha escuchado la explicación nuevamente del ministro Cristian Morales de Economía. Las preguntas también que ha hecho sobre todo la bancada de Libre, y luego sin mayor problema, en votación rápida se ha hecho por 2/3 esta aprobación. Reiteramos, esta ley de acuerdo con el Fondo Monetario Internacional, que aprobada ahora ya en el Senado, pasa al Ejecutivo para su promulgación. Rodrigo Fernández, Herbol La Paz.
1: La gobernación de Santa Cruz tiene la intención de tener un encuentro con los gobernadores del país para tratar la distribución equitativa 50-50 y los avances de las mesas técnicas. Escuchemos las declaraciones de Rolando Schrupp, vocero de la gobernación.
5: Dentro de la agenda oficial tenemos la intención de tener un encuentro con los gobernadores, la mayor cantidad posible, aprovechando también la efeméride cruceña en recordación de la emancipación cruceña, para seguir con la agenda 50-50. Se han tenido avances en las mesas técnicas y ahora necesitamos la coordinación con los gobernadores y las gobernadoras del país.
6: ¿Ya se han cursado las invitaciones?
5: Sí, se está cursando toda la invitación. En la agenda de septiembre siempre es intensa. Santa Cruz tiene esta particularidad. Tenemos la feria, tenemos los actos oficiales, tenemos la Isa Bandera, los Tedeum.
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1: Del portal Infobae, la ONU denunció más de 1,000 casos de violencia sexual durante la ofensiva rusa contra Ucrania. Más de 1,000 casos de violencia sexual fueron documentados desde el inicio del conflicto en Ucrania, alertó este viernes la oficina del Alto Comisionado de la ONU para los Derechos Humanos, que atribuye 9 de cada 10 al bando ruso. Estoy profundamente alarmado por la prevalencia de estos actos atroces y temo que continúen en el contexto de la violencia incesante que presenciamos cada día en Ucrania, lamentó en un comunicado el alto comisionado Volker Turk.
7: Vamos a escuchar al delantero de The Strongest, Darwin Lom, que ya se encuentra en Guatemala con su selección, muy contento por este momento que vive en el Tigre.
8: Sí, no, fue un desgarre pequeño, algo que me tenían afuera casi un mes, ¿verdad? Y bueno, gracias, tengo ahí gente alrededor mío ahí en Bolivia que me ayudaron mucho y me lograron sacar en menos de una semana, pero el profesor quería pues aguardarme muy bien y me contó que pues venir a la selección es un honor, entonces quería que descansara muy bien y estar al 100%, ¿no?
9: Bueno, aparte de Darwin, sabemos de cómo te cuidas, te sacas el juego en el gimnasio, trabajas mucho, Darwin.
8: Sí, claro, ¿no? O sea, es por qué lo hago, ¿no? O sea, por momentos así difíciles, momentos que ha pasado por, ¿no? Y bueno, siempre estar preparado y bueno, lo del gimnasio siempre es un hábito extra, ¿no?
7: La palabra de Darwin Lom en Guatemala ya. Marcelo de la Cruz, Herbol Deportes.
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0: Aquí hay marca el título Nadie, de nadie más, este ritmo de Potolito. Son ya las 3 de la tarde con 10 minutos. Vamos a ir con nuestro compañero de trabajo, Rubén Marconi. Así que vamos contigo, Rubén.
1: Gracias, Willy. ¿Cómo estás? Buenas tardes. No sé cómo está el panorama allá en Yayagua, Willy. Por lo menos aquí en Lucía, hace minutos atrás hemos tenido una pequeña llovizna fuerte. Ha venido con rayos, haciéndose sentir un poco. Uno preveía que iba a caer incluso una granizada, pero el sol se ha impuesto ahora en estos momentos, se ha despejado un poco. Pero teníamos temor, Willy, aquí por lo menos en Lucía, de que o era granizada o era que se estaba viniendo con mucha fuerza. Pero te reitero, no sé cómo estará el panorama allá en Yayagua, pero por lo menos ya en este momento tenemos un solcito. Bueno, es su mes también del tema de las lluvias, pero esperemos que también existan lluvias que puedan ayudar especialmente en el tema del agua aquí en Uncía. Estoy, Willy, en la unidad educativa, Juan Azurduy de Padilla, sí, pero vamos a conversar con la directora de la unidad educativa, Rafael Bustillo. Recordarán, amigos y amigas, que hace pasadas semanas los papás de esta unidad educativa del colegio Rafael Bustillo se movilizaron, hablaron con autoridades, buscaron compromisos, buscaron una agenda con autoridades de la gobernación para ver el tema del proyecto y que se reinicie en este caso la obra de construcción de su unidad educativa, que está ubicada cerca del colegio, al ladito, por no decirlo, del Coliseo Max Fernández Rojas, aquí en Uncía. Licenciada Cirila, usted me dice, hemos ido allá, nos han agendado seguramente un momento, han conversado con alguna autoridad, aunque no era el gobernador, pero usted se le ha manifestado al secretario general de la gobernación esta preocupación que ustedes tienen. Con los días de paralización de la obra, seguramente se amplía la situación. Hay incomodidad de alguna manera, seguro, aquí también. No es lo mismo estar en una unidad educativa propia que en una unidad en la que se comparte con otra escuelita, por ejemplo, como la escuelita Juan Azurduy de Padilla, que buenamente les han abierto las puertas, pero hay siempre esta situación y hay preocupación, Lice.
2: Sí, bueno, en principio muy buenas tardes a los radioescuchas. Como usted indica, ¿no? Muy gentilmente, muy agradecida también con la unidad educativa Juan Azurduy de Padilla por facilitarnos y hacer posible que estemos en estos ambientes. Evidentemente, en nivel primario y secundario, bueno, hay diferencia, ¿no? Estamos con ciertas situaciones de incomodidad. No es lo mismo estar en casa que tal vez en un ambiente prestado. Entonces, situación preocupa, lo cual ha hecho también que los padres de familia se movilicen y protagonicen, ¿no?, una marcha que se ha hecho sentir y se ha hecho conocer a lo que es a nivel nacional. Entonces, fruto de esa situación, creo que un poquito hemos viabilizado, ¿no?, del poder dialogar con lo que es el alcalde, como también se nos ha abierto las puertas en lo que es la gobernación, pero lamentablemente no hemos tenido la dicha de poder conversar con el gobernador, sino simplemente con el secretario general de la gobernación. ¿Ante quiénes se ha planteado esta preocupación de la paralización de la obra y las incomodidades que están pasando nuestros estudiantes? Entonces, ante esa situación, después de dar muchos argumentos, muchas situaciones de poder tal vez lograr de que de alguna forma asuma el incremento lo que es la gobernación, lamentablemente hemos tenido una negativa en el cual el secretario general nos ha indicado que se tiene que respetar el convenio inicial, donde indica y señala claramente, ¿no?, que el 90% asume la gobernación y el 10% lo que es el municipio, pero lamentablemente también se han incrementado los precios de los materiales de construcción. Y también en el convenio RESA, ¿no?, en un artículo que cualquier incremento a lo que es el proyecto asume directamente lo que es el municipio. Entonces han sido argumentos, a pesar de que se ha ido un poco discutiendo también en lo que es la parte jurídica, la parte legal, pero reitero, no hemos sido comprendidos al respecto y no más lo que se nos ha indicado, que el municipio debe asumir de acuerdo al convenio inicial, ¿no? Entonces, con ese resultado, bueno, lamentablemente hemos tenido que retornar y nuevamente reunirnos con lo que es el alcalde. Lamentablemente también nuestras autoridades originarias y esto de la distritalización hace, ¿no?, que muchos proyectos no avancen y lamentablemente en Uncía no haya progreso como tal. En el último POA no se ha presupuestado ni un centavo para nuestro proyecto, por decisión de lo que son los distritos. Entonces es una preocupación que también, bueno, seguramente a nuestra autoridad edil preocupa, pero a pesar de situación el alcalde nos señala de que él va a asumir de acuerdo a las posibilidades del municipio en algún porcentaje, y bueno, ya tenía que haber presentado el plan de pagos a lo que es la gobernación, aspecto que también habíamos indicado que sea la brevedad posible. Posiblemente de acuerdo a las actividades que se viene también a nuestro municipio, tal vez no haya sido posible. Lamentablemente hasta el momento no tenemos un conocimiento positivo al respecto, ¿no? Entonces, aspecto que está preocupando, y bueno, ya los papás están también con esa situación de, no voy a decir movilizarse, pero tal vez tomar alguna acción. Ojalá que no sea así y que tengamos de manera pronta respuestas positivas que realmente satisfagan a la comunidad educativa y que se reinicie a la brevedad posible la construcción de nuestra infraestructura, que eso es lo que pedimos, ¿no? Más allá de cualquier otra situación.
1: ¿Qué tiempo está paralizada ahora?
2: Bueno, ya están yendo por 3 semanas de paralización así total. Si bien se estaba trabajando anteriormente, pero era media máquina, entonces ya con toda esa situación ya están yendo casi a los 3 meses.
1: Dicen, no sé yo, si le voy a preguntar un avance, por ejemplo, será muy, muy, muy, muy prematuro, porque yo vi, bueno, se ve la obra, creo que están con pilares, no sé, el porcentaje de avance y cuánto es este porcentaje.
2: Bueno, de acuerdo a los especialistas que han podido estar en el terreno, nos indican que no pasa el 10%, ¿no? Entonces es inclusive menos, indican, pero bueno, ese es el porcentaje de avance, ¿no? Que hasta el momento inclusive la empresa ya debería estar por lo menos en un 20%. Entonces son situaciones que preocupan y espero de que realmente nuestras autoridades municipales, departamentales, no esperen, ¿no? De que los padres de familia se movilicen u otros actores educativos también. Entonces yo creo que también es labor del alcalde, de la gobernación, ya viabilizar y priorizar realmente lo que es educación.
1: Cuando los papás se movilizan, se movilizan.
2: Sí, no hay de cómo parar, sí, eso es lo que ha pasado, ¿no? En este último, a pesar de que mi persona ha explicado, pero realmente también yo entiendo la situación que están atravesando los estudiantes, estamos con ellos a diario, como usted ve, estamos en ambientes improvisados como oficina, tenemos que estar compartiendo con lo que es el desayuno, secretaría, dirección. Entonces son situaciones que realmente preocupan, ¿no? Y reitero, yo hago un llamado a nuestras autoridades para que realmente puedan poner todos sus buenos oficios y viabilizar este trabajo.
1: ¿El delegado provincial está colaborando? ¿Ha colaborado en algo en ese tema?
2: Bueno, en algún momento sí había hecho conocer, pero tampoco ya hemos tenido al respecto ninguna situación, ninguna manifestación al respecto, ¿no? Tampoco ninguna visita. Entonces sí hemos tenido la colaboración tal vez de algún asambleísta para poder asistir a la gobernación, pero bueno, a pesar de esa situación, como le digo, la respuesta ha sido negativa, ¿no?
1: Bueno, licenciada, muchas gracias, le dejo. Vamos a estar conversando, licenciada Cirila Trujillo. ¿Qué fraternidad? ¿Qué va la unidad educativa Rafael Bustillo?
2: Bueno, estamos como nuestra festividad se aproxima, nosotros nos hacemos presente con la fraternidad Tobas Bustillo.
1: Tobas Bustillo, bien. ¿Cuántos años la fraternidad?
2: Bueno, ya haciéndose cargo lo que es la unidad educativa, ya venimos 20 años, sí, pero la fraternidad ya ha cumplido más de 50 años, que se ha celebrado ya la gestión anterior, pero como unidad educativa nosotros hemos asumido la responsabilidad de poder continuar hace 20 años.
1: Hoy es la última tercera, yo no sé si las unidades educativas participan.
2: Bueno, sí, ya nosotros ya hemos participado la anterior semana, entonces hoy es la última Chisiraya, donde seguramente algunas instituciones estarán presentes.
1: Bien, licenciada, le dejo nuevamente, gracias, permiso, nos despedimos, permiso, hasta luego, nos despedimos de la unidad educativa Rafael Bustillo, sí, porque estamos aquí, el sol ya ha salido nuevamente, Willy, ha salido con fuerza después de este temor. Buenas tardes, hasta luego, nos retiramos de la unidad educativa Juan Azurduy de Padilla, pero Rafael Bustillo, porque decimos esta preocupación que tienen los papás. Y cuando los papás se movilizan, amigos y amigas, Willy, se movilizan y no hay quien los detenga, y de alguna manera se está generando esta inquietud y esta preocupación en los papás. Hemos conversado con la directora en relación a este proyecto. Vamos a tratar de conversar también con el delegado provincial, a ver qué se está haciendo desde la oficina del representante de la gobernación aquí en la provincia de Rafael Bustillo, en relación a este y otros temas que tienen que ver con infraestructura, obras que de alguna manera se han paralizado por varios aspectos técnicos, presupuestarios, reconfiguración o reconsideración del presupuesto, por ejemplo, y las contrapartes de los municipios que, si bien la nueva autoridad municipal, por ejemplo, es nueva, relativamente nueva aquí, tendría que haber habido un compromiso de la anterior gestión municipal. Willy, ese es el reporte a esta hora de la tarde, con un panorama muy, muy distinto que teníamos hace minutos atrás. Un sol, un cielo despejado, un sol que está cayendo ya con fuerza, preparados ya para la tercera chisiraya, es la última, de cara justamente a la entrada del Arcángel San Miguel la próxima semana, Willy. Y como siempre, desde Uncía, capital de la provincia de Rafael Bustillo, retorno contigo hasta siglo XX.
0: Perfecto, Rubén, muchísimas gracias. Aquí también está ya despejado el viento se lo ha llevado a las nubes. Dentro de un momento estaremos retornando también con nuestra AM 710 kHz, porque en Uncía, como dijo Rubén, había descargas eléctricas y por esa razón se tuvo que cortar la transmisión en AM, pero ya dentro de un momento estaremos saliendo al aire. 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Carumanta, Sarita. ¡Charita!

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Hola, ¿qué tal, amigos? Muy buenas tardes, pero muy buenas tardes a toda la gente de Ella Yagüey. Pues en el día de hoy, con mucho calor, lluvia, las nubes y pues el clima bastante cambiante. ¿Qué será, nube? ¿Qué será? Y pues ya siendo exactamente las 3 de la tarde con 36 minutos antes de seguir hablando con queridos ustedes, con los temas que tenemos preparados, pues ¿qué tal si nos vamos a un temita musical de los Cusillos?

Estábamos con esa linda música de los Cusillos y pues la verdad el día de hoy también en el convite de lo que es de la entrada universitaria vamos a estar escuchando bastantes temas diversos.

Y vamos a comenzar el programa saludando a todos nuestros queridos oyentes, Ayayago, Uncía, Chayanta, Chukyuta, después a quienes más, a ver, también nos están escuchando desde La Paz, Oruro, Cochabamba y sobre todo Santa Cruz.

0: Ahí estábamos con ese ritmo musical de Caporal. Soy Caporal de Tupa y pues el día de hoy vamos a estar viendo lo que es la entrada universitaria y ante eso también tenemos una invitada especial del siglo XX. Silmena, muy buenas tardes.
1: Hola, muy buenas tardes.
0: Muy buenas tardes, Silmena. Y tú, a lo que antes eras, ¿cómo se puede decir? Ex universitaria. ¿Nos puedes hablar un poquito más lo que es el convite universitario?
1: Claro, desde que he iniciado, ¿no?, mi carrera universitaria en la carrera de comunicación social, pues en 2021 un poco así, un poco el problema, ¿no?, del COVID, y después ya pasando al 2022 ya hemos iniciado con el tema de la entrada universitaria y pude saber que había sabido existir en cada carrera hacían sus respectivas representaciones de las danzas que ellos mismos se identifican, unas danzas impresionantes y a la vez muy contagiosas, que mayoría, muchos de los medios de comunicación también, como aquí la Radio Pío 12, dan una transmisión increíble y a la gente también les gusta ver eso, la alegría que los estudiantes también llevamos para demostrarles, ¿no?, la gratitud que tenemos también de demostrar nuestras propias danzas de cada carrera y las demostraciones. Muy interesante también porque todos los estudiantes universitarios vienen a realizar sus bailes respectivos.
0: ¿Y tú qué baile vas a realizar?
1: Pues ya he bailado mucho, como 3 años, y siento que ya es suficiente para mí, entonces solamente voy a estar en ahí acompañando porque yo también voy a estar realizando algunas transmisiones en allá, también estoy trabajando en un medio de comunicación, entonces ese proyecto que yo estaba pensando hacer una transmisión de aquí, mostrar la entrada universitaria aquí de Yayagua.
0: Así es, pues estaremos viendo las distintas y varios bailes que van a realizar los universitarios que estaban practicando lo que es en las tardes, en las semanas, y pues vamos a ver el día de hoy cómo van a demostrarse, ¿no?
1: Sí, obviamente.
0: Me estabas diciendo que el día de hoy no es tan, ¿cómo se puede decir?, obligatorio bailar lo que es en el convite universitario. ¿No me podrías explicar eso?

0: Bueno, seguramente tal vez me hayan dado mala información, no estoy muy, no sería una información correcta, ¿no? Digamos, pero dijeron que según a los que compañeros que de las carreras que lleguen ya van a empezar a salir a realizar sus danzas respectivas. Creo que van a empezar desde la carrera de Derecho.
1: Uy, pues la carrera de Derecho creo que está bailando lo que es Diablada, ¿verdad? O si no me equivoco.
0: Sí, exactamente, creo que están bailando con esa danza y entonces siempre creo que es el punto de cuando hacen una demostración, empiezan siempre el punto de la carrera de derechos, todas las carreras, las 20 carreras que hay, se concentran en ahí, luego ya al día siguiente, que es el día sábado, ya se van a concentrar en este Positos, como lo conocen.
1: Y pues ahí tenemos lo que es también la entrada de Derecho. Yo quiero ver a lo que es Derecho, Medicina y Bioquímica. La verdad, me gusta cómo bailan y mucho más. ¿Y sabes qué? ¿Cómo se puede decir? ¿Qué carrera por lo menos está bailando lo que es el Tinku?
0: Decirte o comentarte que todavía no tengo conocimiento muy exacto de qué las carreras deben estar presentando.
1: Y pues bueno, ahí estamos hablando un poquito más lo que es sobre la entrada universitaria, lo que hoy se va a realizar, lo que es el convite de la entrada universitaria. Pero esperemos a que no vuelva a llover porque el día de hoy ha llovido como 2 veces. Y pues deseamos toda la suerte a todos los universitarios y que no les vaya a agarrar la lluvia. Porque las...

0: Hola, ¿qué tal? Radio Pío 12, muy buenas tardes. Muy buenas tardes, querido oyente Fernando. Muy buenas tardes, nos volviste a llamar.
1: Buenas tardes. Siempre escucho la radio. Este programa es buen, interesante, ¿no? Temas interesantes, por eso lo oigo.
0: Muchas gracias, Fernando. Y una antes de hablar, ¿qué temita vas a pedir? ¿Qué te parece la entrada universitaria del siglo XX?
1: A ver, este año, o sea, no ha sido la

0: Es 2 años ya que se acabó. Bueno, ahora yo, porque siempre acababa tarde, 12, 1 de la mañana.
1: Sí, también. ¿Y crees que el convite vaya a tardar hasta las 3 de la mañana?
0: Un poquito más, porque ya tenía que empezar a las 2 de la tarde, ya es las 4.
1: ¿Qué vamos a hacer? Así son los universitarios borrachos.
0: No,
1: Mentira.
0: no, no es eso, sino que el clima también no acompañó, ¿no?
1: Exacto, el día de hoy ha llovido como 2 veces. Y bueno, Fernando, ¿a quién quieres saludar?
0: A todos los que están escuchando en la radio, una preguntita. En AM no está saliendo normal, ¿no? Se cortó, creo.
1: Estamos al aire, Fernando, estamos al aire.
0: No, no, se cortó, creo. No te escucho.
1: Fernando, ¿me escuchas? ¿Me escuchas? Es que la señal tal vez está un poquito mala.
0: No, de AM digo. No, no
1: Oh,
0: sale
1: de
0: en la
1: la
0: radio.
1: AM. Debe ser
0: Sí.
1: porque lo ha debido cortar, pero eso no tengo conocimiento, Fernando. Discúlpeme.
0: No, bueno. No, eso sería, ¿no? El clima no acompañado. Ojalá que no haya mucha borrachera, si por así, ¿no?
1: Ese es el problema, Fernando. ¿Y un temita que quisieras pedirnos, Fernando?
0: De Karol G.
1: Karol G. Ok.
0: Sí. El tema es Baby Wolf. Es un
1: Ve.
0: nuevo.
1: Ok. Muchas
0: Nueva
1: gracias,
0: canción.
1: Fernando, por llamarnos a Radio Pío 12 y ya el programa Escuela para
0: No.
1: la Vida.
0: Muchísimas gracias por la cobertura.
1: Muchas gracias. Hasta luego, Fernando.
0: Hasta luego, chao, chao.

Y estamos con este temita musical, ¿Por qué me buscas?, del grupo Canela. Y pues es un tinku bastante movido. Ya siendo exactamente las 3 de la tarde con 54 minutos. Bueno, disculpar gente, es que el frío y el calor me está afectando. Y si quiere llamarnos, mandar un mensajito, saludar, pedir un temita musical, saludar a su familia, tal vez algún conocido, puede llamarnos a Radio Pío 12 al número 67902655. Vuelvo a repetir, 67902655. Le estaremos esperando tal vez a su mensajito, a su llamada. Aquí estamos. Y pues vamos a complacer a nuestro querido oyente Fernando con este temita musical de Karol G, el Baby Wolf.

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Y volvemos al programa Escuela para la Vida. Y pues ahí estábamos con el intro de Leo Dan, Pídeme la Luna y Te la Daré. Y pues es un clásico escuchado por los ya pues que son mayorcitos, se podría decir. Y pues el día de mañana va a ser lo que es la entrada universitaria, se podría decir. Y pues va a estar entrando Mineritos ya desde las 10 de la mañana va a estar comenzando. Y pues ahí tiene que estar ustedes, gente, para ir a ver a los Mineritos. Va a estar después de los Mineritos Carnaval Cotaqueño. Eso van a venir desde Cota Gaita. Después va a estar la Concota. Y después va a estar la Comparsa, Potolos, Morenada, Tincus, Negritos, que va a ser hasta las 12. Y pues después de las 12 va a entrar lo que es la carrera de odontología con la Morenada. Después va a entrar medicina con los Tobas. Después radioterapia, medicina nuclear va a entrar con los Huititis. Y odontología va a entrar con los Negritos, enfermería Cuyaguada, bioquímica farmacia Saya Boliviana, biomédica Chicheños ya a las 1 de la tarde. Y después a las 2 de la tarde va a estar contaduría pública con Tincus Huistos. Y después va a estar minas en topografía, que va a entrar con Mineritos ya casi eso de las 2 de la tarde y cuarto. Mecánica automotriz con el Puglia y derecho con la Diablada. Después va a estar enfermería con la Llamerada y eso de las 3 de la tarde. Después va a estar ciencias de la educación con el Puglia a las 3 de la tarde y cuarto. Kinesiología y fisioterapia con la Chapaqueada a las 3 de la tarde y media. Odontología con los Huititis y pues enfermería con los Potolos, disculpen, a las 4 de la tarde. Y después va a estar agronomía con el Carnaval Sucreño. Y después va a estar la ingeniería civil con Tincus Jalajualas. Enfermería con Tarabucos. Medicina con Caporales. Electromecánica con la Chapaqueada. Laboratorio clínico con Morenada. Ciencias de la comunicación social con la Saya Afroboliviana, que va a estar entrando en lo que es a las 3 de la tarde, sí, 3 de la tarde, no, ya eso de las 5 de la tarde con 45 minutos. Después va a entrar enfermería con Cayaguaya a las 18 de la tarde y después informática con los Tundiquis Negritos. Quisiera esta noche. Y pues en la convocatoria que lanzaron, pues se puede decir que va a terminar a eso de las 18 y 15 de la tarde, o sea, a las 6 de la tarde con 15 minutos. Y pues esperemos a que cumplan lo que es su horario, porque ya sabemos que hora boliviana se respetan.

Y pues estamos ahí con la música de Leon Dan y pues Pídame la Luna. Y pues es un clásico que pueden dedicar este 21 de septiembre. 21 de septiembre, ya saben que eso se cuida para los jóvenes, para los estudiantes, pues, y también para los amantes de la naturaleza. Y pues ahí estábamos hablando lo que es de la entrada universitaria, de hoy lo que se va a realizar el convite, y mañana ya desde las 10 de la mañana va a estar empezando lo que es la actividad de la entrada de los universitarios. Y ahí, les decíamos que baile va a bailar cada carrera. Y pues el día de hoy vamos a hablar también del 21 de septiembre, una fecha que para muchos significa primavera, para otros significa ser estudiante, para algunos representa la juventud, para muchos corazones también es una fecha especial para hablar del amor. Pero ¿sabías que el 21 de septiembre reúne varias celebraciones y conmemoraciones? Hoy vamos a descubrirla juntos a ustedes hablando del 21 de septiembre.

0: Y estamos con León Dan, pídeme la luna. Y pues también vamos a seguir hablando sobre este cantante igualmente, porque tiene muchas músicas que pues nosotros conocemos. Y pues vamos a comenzar con la primavera, que se recuerda este 21 de septiembre. La primavera representa una época de renovación. Después de los meses más fríos, la naturaleza también comienza a transformarse. Aparecen las flores, cambian los paisajes y muchos animales comienzan nuevos ciclos. Y quizás por eso la primavera se relaciona tanto con la juventud, porque la juventud también es una etapa de cambios, de descubrimientos, de sueños y de nuevas oportunidades. La primavera nos recuerda algo muy sencillo. Todo puede volver a florecer. Una planta puede perder sus hojas y después volver a llenarse de vida. Y nosotros también podemos atravesar momentos difíciles, aprender de ellos y continuar creciendo.
1: Sí, yo sé que es a mí a quien querer.
0: Y quiero preguntarles algo, queridos oyentes. ¿Qué es lo primero que se les viene a la mente cuando escuchan la palabra primavera?
1: Pues conmigo conociste el amor.
0: Flores, amor, juventud, música, paseos. Pueden enviarnos sus mensajitos. Nosotros estaremos leyendo durante el programa. Y Silvena, ¿nos puedes decir qué más se recuerda el 21 de septiembre, aparte de la primavera?
2: Como tú mismo lo dijiste, el Día de los Estudiantes, Día de la Amistad también y Día del Amor.
0: Pero para vos, ¿qué significa más así?
2: Mayormente yo más valoro la amistad más que todo. Tengo aquí amigos que realmente les mando un saludo y también que también los aprecio, ¿no? También a mi familia, que es bueno también pasar una primavera hermosa también en familia.
1: ¿Cuánto has querido?
0: ¿Y de amor no has pasado el 21 de septiembre?
2: Sí los pasé, pero hace tiempo atrás se podría decir, pero más ya es mejor la mentalidad saludable ya con la tierra, todo aquello. Divertirme más que todo con mis compañeros y con mis amigos, pasarlas bien en estas fechas muy importantes también, ¿no? Y, o más importante también, pasarla bien con mi familia.
0: Y pues ahí tenemos a Silmena, que nos estaba hablando de lo que pasó el 21 de septiembre. Y pues también llegamos al Día del Estudiante. Esta fecha es dedicada a quienes se encuentran en las aulas, preparando tareas, estudiando para los exámenes, haciendo trabajos, exponiendo y algunas veces luchando contra ese famoso enemigo llamado mañana estudio. Porque, seamos sinceros, más de uno ha dicho alguna vez, hoy descanso, mañana comienzo, y cuando llega la mañana, bueno, el día lunes comienzo, y de repente ya estamos frente al examen, y ¿qué hacemos en ese momento? Silvena, ¿tú qué hiciste?
2: No recuerdo, se me olvida. ¿Vos qué hiciste?
0: Pues, yo dije sin miedo al éxito, el que estudia es, como te puedo decir, duda de sus conocimientos, ¿no?
2: Exactamente. Si te pones más empeño de lo que te enseñan y tratas tú mismo de estudiar más y tener más conocimiento, eso te facilita ser un poco más mejor, porque no solamente importa de que estés más teniendo buena nota, ¿no? Porque los que buscan es que tengas más conocimiento, que seas aplicado.
0: Exacto, y pues los estudiantes, su día el 21 de septiembre, creo que es feriado, ¿no?
2: Que sí, creo que sí.
0: ¿Tienes? ¿Para los universitarios es feriado? No, creo, ¿no?
2: No, creo que no lo pasen mucho.
0: Nah. Ay, pues a los universitarios y a ponerse las pilas, porque creo que ya van a entrar en parciales.
2: Sí, creo que sí, tienes eso. Y además ya estamos en septiembre, en octubre, rápido como pasan los meses, rápido se pasan los parciales, empezar a hacer las tareas, ¿no? Empezar trabajos, exposiciones. Cuando estamos en la hora de entrega de notas, recién estamos tratando de correr, ¿no?, con detrás de los docentes para pedir que nos den un trabajo también para salvar el año.
0: Y pues, hablando también de eso, se recuerda otra cosa más, lo que es el 21 de septiembre, aparte lo que es el Día del Estudiante. Y pues el 21 de septiembre también se relaciona en Bolivia como el Día del Amor. Es una fecha en la que muchas parejas aprovechan para expresar su cariño, pero quiero hacer una pequeña pausa, porque cuando hablamos del amor no es necesariamente hablamos únicamente de una pareja, también existe el amor entre amigos, el amor a una familia, cariño a nuestros padres, el cariño a nuestros hermanos.

0: Y ese afecto especial que sentimos por las personas que hacen que nuestros días sean un poquito mejores, a veces una persona no necesita un regalo costoso. Puede necesitar simplemente escuchar: estoy aquí contigo, gracias por estar y me importas. Palabras sencillas que pueden significar muchísimo. Si pudieras dedicar una canción a una personita especial este 21 de septiembre, ¿qué canción escogerías? Sí, de verdad, ¿qué canción tú escogerías para dedicar este 21 de septiembre?
1: A ver, creo que hay una canción bonita, ¿no? Que realmente me encanta. Y si es posible, ¿no? Ponerla en la radio. Es de... A ver, se me olvidó el artista, pero era un tema muy interesante de una pareja que, bueno, su novio tomaba mucho y la novia trataba de que no vaya por mal camino. Y cuando lamentablemente el hombre se va por el auto, quizás hasta más rato lo puedo buscar y quizás ahí lo podemos subir, pero esa historia es muy bonita porque cuando la mujer se entera que el hombre tuvo un accidente y lamentablemente falleció, pues la chica se queda sola y no hay nadie más ahí que le dé ese cariño y el apoyo que su novio o su enamorado le dio.
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0: Tal vez esa canción te recuerde el día que conociste a alguien, tal vez una conversación, una caminata, una sonrisa o simplemente un momento que nunca olvidaste.
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0: Y pues yo les recomiendo la música de Leon Dan, Cómo te extraño mi amor. También hay otro que es como de Leon Dan, Pídeme la luna, La niña triste. Y pues yo les recomiendo esas músicas. Y pues también autores, tal vez que puedan escribir sus musiquitas, sus cartas. Es como de Pablo Neruda, William Shakespeare o tal vez de Kafka. Y también vamos a hablar del Día de la Juventud, porque en septiembre es mes de la juventud. La juventud no debería entenderse solamente como una edad, también puede entenderse como una etapa de sueños, decisiones, aprendizajes y proyectos. Ser joven significa tener preguntas, significa equivocarse, volver a intentarlo, descubrir quién queremos ser. Y también descubrir que no tenemos que tener toda nuestra vida, resultar a los 18, 19 o 21 años. Cada persona tiene su propio ritmo. A veces las redes sociales nos hacen creer que todo está avanzando menos que nosotros, o publican que consigo trabajo, otro publica que viajo, otro se graduó, otro que tiene una relación, y otros pensamos: ¿y yo qué estoy haciendo con mi vida de joven? Pero la vida no es competencia, cada historia tiene su propio camino, así que señor joven, señorita, tiene usted su camino, así que no se vaya desesperando, que la vida es larga.
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0: No tengas miedo de estar construyendo tu camino poco a poco. Lo importante es seguir aprendiendo, cuidar a quienes quieres y no abandonar tus sueños.

0: Y ahí estamos con León, Dan, Leo, Dani, pues nos estaba hablando cómo te extraño, mi amor, porque será. Y pues también en esta tarde creo que va a empezar a llover otra vez, no sé si viste Silvena el tiempo, porque creo que va a empezar a llover. Y pues ahora también vamos a hablar, el 21 de septiembre también se recuerda otra fecha. A ver, Silvena, ¿nos puede decir qué fecha más se recuerda el 21 de septiembre?
1: La verdad, ahorita no estoy bien así al conocimiento. Quizás me podrías decir.

Y pues también el 21 de septiembre también se recuerda lo que es el Día Internacional de la Paz. La paz, o sea, no la paz, sino paz, la palomita blanca, no la paz. Porque me equivoqué de palabra, van a disculpar. También se recuerda eso, lo que es el 21 de septiembre. El Día Internacional de la Paz, cada 21 de septiembre se promueve la reflexión sobre la paz y no a la violencia. Y cuando escuchamos la palabra paz, muchas veces pensamos solamente en guerras, conflictos entre países, pero la paz también significa que comienza nuestra vida cotidiana. En esta manera en que hablamos con nuestra familia, en cómo resolvemos una discusión, en cómo tratamos a nuestros compañeros, en aprender a escuchar antes de responder, en respetar a alguien aunque piense diferente, porque la paz no significa que nunca existan problemas, significa aprender a enfrentarlos sin convertir cada diferencia en una pelea.

0: Silvena, te vamos a hacer una pregunta, una pequeña pregunta. ¿Qué tienen en común todas estas fechas el 21 de septiembre?
1: A ver, como lo estabas diciendo, el de renacer, ¿no? Una paz de tranquilidad, una también de compartir, tanto con amigos como también familiares o también con la persona que estamos. Y también que es un mes de primavera, un tema de florecimiento, que se podría decir. Y agradecer, ¿no?, todas las cosas que estamos viviendo y a la vez también cuidarnos, porque no sabemos qué nos puede pasar, porque uno nunca sabe, cuando nos levantamos pasa algo y a la vez también un poco nos arrepentimos, pero siempre estar agradecidos por todo lo que estamos logrando o lo que queremos lograr y cumplir nuestros sueños y cumplir nuestros objetivos. Aunque vengan algunos problemas que quizás te quieran verte caer, pero siempre tener esa mentalidad de decir que yo sí puedo, yo puedo, yo quise, yo sé que lo voy a lograr y sé que lo voy a demostrar. Y tengo el apoyo tanto en confianza en mí mismo, también con mi familia. Entonces también un poco de hablar también con mis amigos, que realmente a la vez cuando converso siento que hay una tranquilidad en nosotros mismos. Y entonces así salir adelante y volver a empezar a florecer y volver a levantarse.

Y ahí estábamos con ese ritmo de Puya y también lo que nos dijo Silimena, que también hay en esas cosas. Y pues, comentarles, queridos oyentes, que se están acercando ya a lo que son las tormentas eléctricas. Aquí nos manda lo que es en el celular y pues, estén prevenidos, estén ya ahí desconectando el cargadorcito porque para que no se quemen.

16 horas con 28 minutos, vamos a interrumpir la emisión de Radio Pio 12, vamos a descansar unos minutitos por las inclemencias del tiempo.

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0: ¿Cómo están? Saludos, 17 horas con 13 minutos en Bolivia. Mil disculpas, hemos tenido tormenta eléctrica, un apagón y cierre de la radio que emite sus ondas aquí en Siglo XX, norte del departamento de Potosí. Meteorología decía que hoy llovería y en las alturas caerá nevada, señalan. Intenso frío en esta primavera, con lluvia, muchos relámpagos, bastantes relámpagos, nos han obligado a interrumpir emisiones y prácticamente a apagar nuestros equipos. Ya estamos de vuelta con ustedes y este programa es la Red Nacional de Radios Mineras.
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0: Y vamos a ofrecerles ampliamente hoy el tema, el asunto, el hecho de interés departamental relacionado con las regalías mineras. Los alcaldes se han reunido en la capital potosina y también la bancada de diputados ha presentado una propuesta de ley para repartir nuevamente la regalía minera. Y luego tendremos un recorrido por diferentes distritos mineros del departamento de Potosí, de Oruro y también de La Paz. Esto en la Red Nacional de Radios Mineras. Y al finalizar les ofreceremos un compacto especial de noticias internacionales mineras. Ya empezamos. Y comenzamos hablando acerca de la cotización de los minerales. ¿Cuánto está la cotización de los minerales en el mercado mundial? Onza troy de oro, $4,377. Onza troy de plata, $64.13. Libra fina de cobre, $6.59. Libra fina de zinc, $1.81. Libra fina de estaño, $24.31. Libra fina de plomo, $0.84. La tonelada métrica de carbonato de litio, $20,048. La tonelada métrica de litio, $21,789. Usted se ha informado de la cotización de los minerales en la Red Nacional de Radios Mineras. Son las 17 horas con 17 minutos. Y bueno, al empezar vamos a trasladarnos hasta la capital potosina y Héctor Mariaca nos ha preparado un hecho central relacionado con la renta minera, la regalía minera. Héctor, bienvenido. Buenas tardes.
2: Gracias, Juan Carlos. Muy buenas tardes. Buenas tardes a la audiencia de la Red Pío XII. En Potosí surgen propuestas para modificar el régimen regalitario en la distribución de regalías mineras. El diputado Juan José Torres, quien es el presidente de la Brigada Parlamentaria de Potosí, ha informado que el miércoles ha presentado ante la Asamblea Legislativa Nacional una propuesta de proyecto de ley para modificar del artículo 229 de la ley minera 535 que establece el porcentaje de distribución de regalías mineras. Ha explicado en qué consiste la nueva distribución de regalías mineras según esta propuesta.
3: Presentó un proyecto de ley modificando la ley minera en el tema regalitario. En el tema regalitario ustedes saben bien que casi el 100% lo agarra el gobierno departamental y va repartiendo poco absolutamente a los municipios, por lo cual el centralismo nos ha hecho daño y creo que ese ejemplo también que está llevando nuestro presidente del 50-50 también tema el tema regalitario. Esto va a beneficiar Se va a dividir seguramente, ustedes saben que un porcentaje va a seguir, el 10% del 100 se va a exploración para ver otras vetas y después se va otros a las provincias donde se encuentra esta materia prima y el gobierno se lo gasta, el gobierno departamental casi un 78%. Ese 78% se va a dividir a la mitad, es decir, 36-36. 36 que se dividan los 42 municipios y el 36 que lo maneje el gobierno departamental. Esto es justicia, esto es equilibrar y con esto muchas comunidades que no reciben nada pueden recibir mucho más platita.
4: Ahora, el tema de contaminación, hay poblaciones que están muy afectadas por la actividad minera y no hay una remediación ambiental porque a pesar de tener normativas que están vigentes en el país, pero estas no se cumplen.
3: Bueno, realmente ustedes saben que las gobernaciones tienen la Secretaría de Madre Tierra. Entonces son las culpables que no están cumpliendo la normativa vigente. Entonces nosotros vamos a pedir peticiones de informe porque el medio ambiente es importante para todos nosotros, pero sin embargo, si no hacemos absolutamente nada, muchas comunidades puedan desaparecer. Y también son el tema de salud. En salud, por ejemplo, el crecimiento es enorme del departamento de Potosí con el tema de cáncer. Entonces creo que hay que dar una solución y creo que se está trabajando también con la ley, nueva ley minera, donde se va a tomar en cuenta el tema medioambiental, que es importante para todos los potosinos. La ley habla de cursos estén destinados a salud, educación y otros, pero más que todo a salud, porque es el descuido total. Entonces, esto es una reivindicación para que los municipios hagan todo lo posible para el tema de salud.
4: Ahora, ¿cuál es el tratamiento que debe seguir este proyecto de ley una vez presentado?
3: Bueno, ayer se ha presentado, que ha sido muy importante. Después de esto va a pasar al plenario, donde seguramente va a ir a la Comisión de Economía Plural. De Economía Plural va a ir a la Comisión de Minería y Minería van a ir aprobando, pero eso hay que ir socializando con los municipios. Yo creo que van a apoyar, nadie va a estar en desacuerdo en modificar el tema regalitario en el departamento de Potosí para luego estar en el plenario. Y en el plenario vamos a ir trabajando con todos los diputados para que sea aprobado en primera instancia y después en senadores.
4: ¿Esta ley es a nivel nacional?
3: Esta ley es a nivel nacional en tema minero, es decir, a todos los departamentos, pero Potosí casi el 90% depende de la minería, por lo tanto va a favorecer más que todo al departamento de Potosí.
4: Es importante, tomándose en cuenta el desarrollo, usted ha debido escuchar, hay mucha migración, hay mucha extrema pobreza en algunas comunidades.
3: Ese es el objetivo de este proyecto de ley, porque ustedes saben bien el tema regalitaria, no sabemos cómo están manejando las gobernaciones, porque vemos todavía muchas comunidades. Yo, por ejemplo, al venir al norte de Potosí, he pasado por muchas comunidades muy pobres, no hay infraestructuras adecuadas, no existe el agua potable, que es un elemento fundamental, no existe educación, no existe salud, y por lo tanto, creo que esto es una reivindicación, para que también las 42 municipios del departamento de Potosí puedan pelearla, y tengan que recibir más platita, porque muchos se vienen a quejar, no hay plata, entonces esta ley realmente va a beneficiar a muchos municipios.
4: Ahora estamos hablando.
2: Hasta ahí la explicación del presidente de la Brigada Parlamentaria de Potosí. Pero ¿qué dice el artículo 229 de la ley minera 535 de minería y metalurgia en Bolivia, que establece cómo se distribuyen los ingresos obtenidos por concepto de regalías mineras entre los gobiernos subnacionales, productores y la distribución de regalía minera que también le beneficia a la gobernación departamental? Según este artículo 229, los recursos de regalía minera se asignan actualmente de la siguiente manera: 85% para el gobierno autónomo departamental productor, la gobernación, en este caso, 15% para los gobiernos autónomos municipales productores, alcaldías donde se genera el recurso mineralógico. Esta semana prácticamente ha habido una reunión de los alcaldes del departamento de Potosí en la capital y han planteado una nueva redistribución de las regalías mineras. El alcalde municipal de Potosí, William Cervantes, ha informado que autoridades municipales, la Federación de Cooperativas, la Universidad Tomás Frías y el Comité Cívico han acordado impulsar una propuesta para una nueva redistribución de regalías mineras. La iniciativa plantea, por ejemplo, 47,5% que le beneficia al municipio productor, otro 47,5% a la gobernación y el 5% a las universidades. Escuchemos lo que decía el alcalde de la capital potosina a tiempo de dar a conocer de la necesidad de una cumbre minera en Potosí antes de plantear modificaciones a la normativa vigente.
5: Nos hemos reunido alcaldes, como también la Federación de Cooperativas Mineras, la universidad, ha estado también, en este caso, el Comité Cívico. El objeto fundamental de esta reunión es poder nuevamente tocar el tema de la redistribución de las regalías mineras. Entonces nosotros estamos bajo el propósito de que las regalías mineras deben beneficiar más a las regiones que producen la actividad minera. Estamos yendo con un 47.5% para el municipio, 47.5% para la gobernación, 5% para las universidades. Ese trabajo lo vamos a ya orientar para promover a través de senadores y diputados e instancias que corresponden para la modificación de esta ley, porque los municipios son los que, en este caso, son los responsables justamente de ejecutar obras. El otro elemento que nos es muy importante es también de que antes se promueva la ley, tenemos que tener una reunión aquí en Potosí sobre el tema minero. Antes de cualquier modificación de la ley, tenemos que tener una cumbre minera aquí en Potosí, porque Potosí es el actor fundamental del tema minero. Estos dos temas se han tocado, que son fundamentales. Para nosotros es importante porque si hoy Potosí está generando más de 443 mil millones de bolivianos en torno a regalías, de eso 2 mil millones va a lo que es la gobernación, que no es nada. O sea, nosotros queremos que venga mínimamente el 50% de esas regalías al municipio y a la gobernación con el objeto de que vayamos a ejecutar obras. Si esto fuera así, no necesitaríamos de nada. Nosotros podemos hacer el segundo año de circunvalación, podemos construir la presa de Paranturí, podemos hacer todo lo que necesitamos.
2: Bueno, son propuestas que surgen tanto de la brigada parlamentaria, de los alcaldes, de los municipios productores de mineral en el departamento de Potosí. Hacer una nueva redistribución de las regalías mineras. La información que compartimos a esta hora de la tarde contigo, Juan Carlos, hasta Estudios Centrales.
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0: ¿Es posible o no es posible esto? El discurso, el debate está fuerte, por lo menos aquí en el departamento de Potosí. Varios alcaldes están impulsando esto. Revisar la ley minera para redistribuir la regalía minera, que es parte de la renta minera. La regalía minera es pagada por todas aquellas empresas, personas, organizaciones que explotan minerales, aquellos que tienen el permiso correspondiente. Extrayendo el mineral del total del valor bruto, hay un porcentaje fijado por la ley minera y pagando ese porcentaje por mineral, eso ingresa en un 85% a la gobernación y en un 15% al municipio productor de minerales. Lo que los alcaldes están pidiendo es que ya no sea solamente 15% para el municipio, que del total de la torta de la regalía minera entre por lo menos entre 30, 35 y en algún caso están demandando hasta la mitad de la regalía minera. Bueno, ¿en qué va a quedar esto? Pero ya hay esa propuesta de ley presentada a la Asamblea Legislativa Plurinacional. Cerramos esta primera parte de la Red Nacional de Radios Mineras. Enseguida volvemos luego de una pausa.

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1: Bueno, esta es la Red Nacional de Radios Mineras. ¿Qué tal, amigos, amigas? ¿Cómo están ustedes? Saludos para quienes recién ingresan en las ondas de la Red Nacional de Radios Mineras. Hoy, 18 de septiembre del 2026. Bueno, los reportes señalan que se ha concretado, senadores han concretado el préstamo, sí, han dado su visto bueno final al préstamo que Bolivia ha tramitado con el Fondo Monetario Internacional, 1.900 millones de dólares. Los senadores han dicho sí. Primero, inicialmente lo hicieron los diputados y ahora los senadores.
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1: Bueno, enseguida vamos a volver a la capital potosina con Gustavo Castañares, pero eso enseguida. Inicialmente nos trasladamos ahora hasta Oruro. En Oruro se encuentra Irma Ramos. Irma, buenas tardes, bienvenida.
2: Gracias, muy buenas tardes. La ampliación del estado de excepción aprobada por la Asamblea Legislativa Plurinacional ha causado rechazo por parte del sector minero del sistema cooperativizado de Oruro. Al respecto se ha referido el compañero José Mamani, vicepresidente del Consejo de Administración de la Federación Departamental de Cooperativas Mineras de Oruro.
3: Hemos amanecido con una molestia, decepción por parte de los legisladores nacionales que han dado luz verde a la ampliación del estado de excepción. Molestos, pienso que no somos la única organización, el sector que estamos molestos debe ser diferentes sectores, es una traición por parte de los legisladores que prácticamente andan la espalda al pueblo boliviano, quienes han respaldado para que ellos estén sentados en esa silla. Hoy por hoy se han olvidado de ese detalle, están en contra del pueblo boliviano, hacen que este gobierno dictatorial siga queriendo manejar a puros decretazos y bueno, deja lo que es la libre expresión. Pero entiendo que no va a ser así nomás, vamos a unirnos todos las organizaciones sociales, vamos a empezar a buscar algunas alternativas, porque no podemos callar al pueblo boliviano. Las diferentes organizaciones sociales, diferentes sectores que están con un gran malestar, que hemos recibido la noticia de nuestros traidores parlamentarios que han dado luz verde a lo que es la ampliación del estado de excepción.
2: De la misma manera se ha manifestado el compañero Luis Luján, secretario general de la Fedecomin Oruro.
4: No creo que es algo inconstitucional, creo que la población entera está molesta. Bueno, creo que el gobierno está actuando, no está queriendo someter a cosas que tal vez ya vulnerando tal vez muchos derechos. Seguramente después de esta asamblea que vamos a convocar, después de un análisis también de reunión de directorio, vamos a tomar determinaciones. Bueno, creo que las bases ya están también cansadas de esta situación, porque quieras o no, el cooperativista minero también es parte de la sociedad y donde también están sufriendo, ¿no?, estas situaciones que se está viendo en todo el país.
2: Desde Oruro informó Irma Ramos para la Red de Radios Mineras.
1: Gracias, Irma. Y ahora el contacto es con Eric Guillén. Eric Guillén tiene el siguiente reporte en relación a la explicación que están haciendo de la propuesta de los cooperativistas mineros en relación a la modificación de la ley minera. Escuchamos el reporte de Eric Guillén.
5: Gracias y buenas tardes. En varias federaciones de cooperativas mineras se ha estado socializando la propuesta que tiene FENCOMIN para la construcción del nuevo código minero. Y tal es el caso, la socialización en la Federación de Cooperativas Mineras del Norte Potosí, en el cual el presidente de vigilancia, Adalid Rodríguez, enfatizó la importancia de que todos los socios mineros deben conocer esta propuesta que tiene FENCOMIN a la construcción del nuevo código minero.
6: Instructiva que se daba a nivel nacional para poder socializar este proyecto de ley que nosotros lo hemos trabajado durante bastante tiempo y que eso llegue a las bases y puedan las bases de alguna manera brindar su opinión y tal vez hacer algunas sugerencias para poderlo introducir todavía en este documento que todavía está siendo puesto en consideración.
5: Y cambiando de información, la cooperativa minera 20 de octubre, con alrededor de 700 a 900 socios dentro de esta institución minera, serán parte de una fiesta electoral para decidir su nuevo directorio que será representante por los próximos 2 años. Este evento tendrá lugar este sábado por la tarde con un foro de debate entre los frentes participantes. Y el día domingo, las elecciones con varias urnas habilitadas en el municipio de Yayagua y en el municipio de Uncía. Para posteriormente, terminando la votación, se haga el conteo de votos en la sede de la Federación de Cooperativas Mineras del Norte Potosí. Este nuevo directorio asumirá las próximas dos gestiones como dirigentes de esta institución minera. Asimismo, el presidente Marco Bernal, dirigente saliente de esta institución minera, indicó que hay varias tareas por continuar y proyectos que se habría realizado durante su gestión, además del impulso en actividades de gestión ambiental dentro de la cooperativa minera 20 de octubre. Reportando desde el distrito minero de Siglo XX, Naufer Guillén, para la Red Nacional de Radios Mineras.
2: Gracias, muy buenas.
1: Gracias, gracias. Y vamos a volver a la capital potosina. Gustavo Castañares, desde la capital del departamento de Potosí, nos tiene el siguiente reporte.
7: Para la Red Nacional de Radios Mineras desde Potosí, la primera cooperativa minera de Bolivia, Hachas Libres y Palliris RL, cumple 87 años de vida este 20 de septiembre. Su presidente, Santos Ruz, nos hace conocer los pormenores por los cuales ha pasado esta importante institución cooperativizada, siendo la fundadora de la Federación Nacional de Cooperativas Mineras y la Federación Departamental de Cooperativas Mineras de Potosí.
8: La cooperativa Hachas Libres cumple sus 87 años de vida institucional, ¿no? Como siempre, trabajando, aportando a nivel departamental y a nivel nacional. Compañero, en estos 87 años de recorrido que tiene esta cooperativa hay mucha historia, ¿verdad? Tengo mucha
7: historia. Mucha historia, dice.
8: No, sí. Mucha historia, como la primera cooperativa, la fundadora, a nivel departamental, también a nivel nacional, para decir.
9: ¿Cuántos socios tiene en este momento la cooperativa?
8: La cooperativa tiene, hoy en día, tiene como 4.000 trabajadores, con 2.000 socios.
9: En estos momentos, hoy ha entregado un importante campo deportivo.
8: Sí, hoy en día estamos entregando, gracias a Dios, todo el directorio de la cooperativa Cajas Libres, hace un esfuerzo para poder entregarle este campo deportivo que tanto soñábamos tenerlo, ¿no? Hoy en día se ha hecho realidad.
9: Ahora bien, este tema del diésel, los explosivos, ¿ha afectado a la economía de la cooperativa?
8: Afecta mucho, ¿no? Evidente que trabajamos día a día con material explosivo, con también diésel. Afecta mucho, no abastece con lo poco que mandan, no abastece, compañero.
9: ¿Cuál es el mensaje que se tiene para los socios, trabajadores de la primera cooperativa fundada en Bolivia?
8: Compañeros, a seguir trabajando, a seguir aportando al departamento, también al país entero, los compañeros, adelante, sigue como la cooperativa Cajas Libres.
7: Esas son las palabras del actual presidente de la cooperativa minera Cajas Libres y Palliris. Pero también está de aniversario la cooperativa minera Calamarca RL este día sábado. Su presidente Florentino Mamani también hizo conocer parte de lo que se va a realizar en este nuevo aniversario de la cooperativa Calamarca RL, que opera en el área rural.
10: ¿Qué tal? Muy buenos días, ¿no? Aquí a la prensa que nos avisan aquí a la cooperativa Calamarca. Sí, evidentemente el día de mañana, que es 19 de septiembre, estamos cumpliendo un año más, ¿no?, de vida, que es aquí nuestra cooperativa minera Calamarca RL. Como verás, estamos cumpliendo 28 años y, mira, imagínate, hace 28 años atrás, prácticamente nuestra cooperativa se ha levantado desde el piso, ¿no? Hemos comenzado con 16 socios. Actualmente los fundadores siguen socios aquí en la cooperativa y así pues lo estamos luchando día tras día, como ya el día de mañana ya es nuestro aniversario y ya tú lo verás, ¿no?, como está presentado en el aniversario, ya prácticamente su cooperativa ha crecido enormemente. Mi compañero, ahora el tema de los carburantes, lo que estamos atravesando, estamos pasando por un difícil momento, ¿no? Como bien ya lo sabes, ya el presidente de la FENCOMIN, semana tras semana, se manifiesta que es en el tema del material. nuestra cooperativa Calamarca, de la misma manera, ¿no? Está atravesando un difícil momento, que es por ese, por el tema del material, no solo fuera ese, también es el tema del diésel. O sea, también como empresa han debido ver ya las filas que se está armando en cada surtidor. Prácticamente nuestra cooperativa se dedica, se trabaja con el diésel. Estamos con los compresores, generadores, con todas cosas, hermano, pero así pues, seguimos batallando día tras día.
7: Hasta ahí las informaciones desde Potosí. Para la Red Nacional de Radios Mineras, Gustavo Eduardo Castañares Pérez, Minería, La Voz del Metal, Potosí, Bolivia.
1: Gracias, Gustavo, desde la capital potosina, Gustavo Castañares. Y ahora volvemos hasta el departamento de La Paz, sede de gobierno. José Chacolla se encuentra en Sayaquira.
11: Gracias, compañeros, desde el distrito minero de Sayaquira, que hoy cumple 59 años de aniversario con la presencia de representantes de la Federación de Mineros. El distrito minero de Sayaquira está ubicado en la provincia Inquisibe, entrando desde Conan y la carretera La Paz Oruro, Oruro La Paz, el ingreso hacia Quime, antes de llegar a Quime, que subirá hasta la colina, hasta los cerros donde se encuentra en las alturas el distrito minero de Sayaquira. Reiteramos, 59 aniversario del distrito minero de Sayaquira con la presencia de ejecutivos de la Federación de Mineros. Retornamos hasta la red de radios mineros.
1: Gracias, José, desde La Paz. Seguimos recorriendo el territorio boliviano. Bueno, vamos hasta Colquiri, sí, Colquiri. En Colquiri se encuentra Karen Nicolás. Karen, bienvenida. Buenas
12: Muchísimas
1: tardes.
12: Muchísimas gracias. Un saludo cordial a todo el país desde el Distrito Minero de Colquiri. Queremos destacar que en una entrevista realizada al compañero Juan José Condo Inca, presidente de la Cooperativa Minera 26 de Febrero, se ha referido a la ampliación del estado de excepción. Escuchemos.
13: Yo creo que como cooperativa siempre hemos sido correspondientes también orgánicamente, más que todo para poder trabajar con nuestra federación nacional. Entonces, de esa manera nosotros siempre vamos a ser ese apoyo y por la unidad, más que todo, de todas las cooperativas que estamos hoy por hoy a nivel nacional. Yo creo que en el estado de excepción, muy, muy apenado, más que todo, que este gobierno lo haga, prácticamente nos están quitando nuestros derechos como bolivianos que somos realmente, y nos enfocamos en muchas cosas, ¿no? En las marchas, los bloqueos, en todo caso de protestas realmente, donde queremos que nos pueda hacer más que todo escuchado lo que es la central del gobierno, ¿no? Entonces, de esa manera nosotros estamos muy molestos en ese ámbito, lo que es otra vuelta ampliándose lo que es esta decepción.
12: El compañero dirigente también se ha referido que la ampliación de un estado de excepción no mejoraría la situación crítica que atraviesa el país, pues al contrario, podría provocar que varios sectores sociales se puedan movilizar. Escuchemos.
13: Sí, prácticamente yo creo que todas las organizaciones sociales bien claro lo han indicado. Esperemos también nosotros también como cooperativas unirnos a eso, siempre y cuando, digamos, nuestro ente matriz tome buenas decisiones, y a la cual nosotros también vamos a ir apoyándolo también, lo que es a nuestro ente matriz, como es la Federación Nacional.
12: A su vez, ha resaltado que el gobierno está incumpliendo con compromisos firmados con diferentes sectores, entre ellos también con el sector cooperativo y con la cooperativa minera 26 de febrero.
13: No ha ido cumpliendo todos sus palabras que realmente ha ido indicando, ha habido de por medio actas que realmente tal vez con nuestras cooperativas ha tenido, y estamos viendo mismo en Colquiri mismo qué es lo que ha hecho este gobierno, más el contrario, ha querido buscar divisionismo y hacernos pelear entre actos mineros.
12: De esta manera, el presidente de esta importante cooperativa ha hecho referencia que están en estado de emergencia a la disposición que pueda emanar la gloriosa FENCOMIN. En el informe, Karen Nicolás, para la red de radios mineras, Radio Cumbre, Colquiri.

0: Contacto con la provincia Chayanta del departamento de Potosí. Los regantes tenían que reunirse con los mineros cooperativistas esta tarde. Yolanda Choque tiene el reporte. Yolanda, te escuchamos. Adelante.
1: Gracias, buenas tardes. Imainala, Munasca, Uyarimokuna, Kairatupi, Parashan, provincia Chayanta, Yacuparita, Chañaja, Cajocajos, Cacharca. 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departamental, a nivel municipal, Quelcascaña, Asamblea, Jinayamantata, Jari, municipios, Ujlancay, Manchuracuspa, manejo integral de las cuencas, Niscae, manejo integral de las cuencas hasta Wampis, Piscunachus, familias, Tiacuspa, Cancu, Cuenca, Pocuatapi, Cuenca, Machapi, Jinayata, Colquechacapi, Beneficiacuspa, Cancancu, Jinamanta, Autoridad, Cascuna, Suyaspa, Cachancu, Chajrapataman, 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Vichuscayan Presidente, Felipe Guzmán, Caijatun, Cuencamanta. Chay suya y casa. Bueno, llevan compañeros, Cutimuni, Ancunaca.
0: Gracias, Yolanda. 17 horas con 50 minutos en nuestro país.
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0: Bueno, aprovechamos este momento para reportar noticias internacionales, porque Minem, empresa transnacional, dice que la inversión minera suma 4,000 millones de enero a julio del 2026. Bueno, el reporte señala que esto en Perú, Arequipa, Ica, Moquegua y Ancash concentraron

0: 129% a la reportada entre enero y julio de 2025. Bueno, por un lado eso, pero también tenemos más información del ámbito minero. ¿Qué pasa? ¿Qué ocurre con el pago de impuestos? Esto en el Perú. Seguimos en el Perú. En redes sociales circulan varias publicaciones que aseguran que las empresas mineras no pagan impuestos en el Perú. La afirmación presenta a las compañías privadas peruanas como si estuvieran libres de pagar impuestos al Estado. Pero no corresponde al régimen tributario vigente para el sector, ya que las empresas mineras están sujetas a impuestos, regalías y otras obligaciones establecidas por las leyes peruanas. Una de las publicaciones con mayor interacción está en Facebook, donde acumula más de 2.000 me gusta, 11.000 comentarios y ha sido compartida más de 5.100 veces. El hallazgo: las empresas dedicadas a la actividad minera están sujetas al impuesto a la renta de tercera categoría, cuya tasa para el régimen general es de 29.5% sobre la renta neta anual. La propia SUNAT incluye expresamente a la minería entre actividades cuyo propio ingreso está comprendido en las próximas rentas empresariales. 17 horas 54 minutos. Nos vamos. Esta es la Red Nacional de Radios Mineras. Volveremos el siguiente viernes. Muy buenas tardes.
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0: 18 horas en punto, amigas y amigos de la red del Bol, tengan ustedes muy buenas tardes. Aquí comenzamos la edición central de nuestro noticiero Bolivia en Contacto, correspondiente a este viernes 18 de septiembre del 2026. Enseguida, los titulares de esta edición.
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0: El Senado sancionó la ley que aprueba el crédito de 1.900 millones de dólares con el Fondo Monetario Internacional. El presidente Rodrigo Paz calificó de paso histórico la ley del Fondo Monetario Internacional y afirmó que los recursos blindarán las reservas. La Central Obrera Departamental de Cochabamba aseguró que el crédito del Fondo Monetario Internacional induce a la privatización de yacimientos petrolíferos fiscales bolivianos y otras empresas estatales. Gobierno asegura que neutralizará desde su inicio posibles movilizaciones. El comandante de la Policía Boliviana instruyó trabajar en la inclusión de tecnología y aumentar el personal en los operativos contra el crimen en todo el país. El Comité de Defensa de la Canasta Familiar de Cochabamba calificó de inconstitucional el estado de excepción y convocó a la desobediencia civil. El dirigente evista Quilardo Caricari calificó de ilegal la ampliación del estado de excepción y anunció desacato a la medida. Se registró un doble feminicidio en el municipio de Quillacollo, en Cochabamba. El autor de los asesinatos es un hombre de 22 años. En Potosí apareció la madre de los niños que se internaron voluntariamente en un centro de acogida y aseguró que el menor de 11 años tomó la decisión de acudir al albergue debido a un acto de rebeldía tras recibir una llamada de atención.
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0: Comenzamos con el desarrollo de las informaciones. El Senado sancionó la ley que aprueba el crédito de 1.900 millones de dólares con el Fondo Monetario Internacional.
3: La Cámara de Senadores, por dos tercios, aprobó la ley de acuerdo con el Fondo Monetario Internacional por 1.900 millones de dólares y fue remitido al gobierno para su promulgación. El senador de Libre, Abdón Porcel, informó que después de oír la explicación del ministro de Economía, Cristian Morales, y aclararse dudas sobre los condicionamientos, decidieron apoyar este préstamo.
4: Las explicaciones del ministro que han sido absolutamente claras respecto al destino de los recursos de este crédito, que van a ser casi en su mayoría o el 100% para fortalecer las reservas internacionales, nosotros nos quedamos tranquilos porque este es un tema que le estaba generando o está generando en la actualidad la ausencia de divisas, que el tipo de cambio, la inflación se estén disparando. Entonces esto va a ir a fortalecer y de algún modo va a resolver el problema macroeconómico que tenemos en el país.
3: Desde Libre también el senador José Ormaché indicó que la fiscalización es desde la Asamblea Legislativa cada 6 meses sobre el uso de estos recursos, de acuerdo también a un compromiso del propio ministro de Economía.
5: Hemos acordado como senadores aprobar una fiscalización cada 6 meses para que venga a rendir cuentas el ministro de Economía aquí a la Asamblea Legislativa y que nos indique exactamente dónde se va la plata del fondo y que todos los bolivianos tengamos claridad.
3: Hay que señalar que luego de la aprobación en grande y en detalle, el Senado rechazó una solicitud de reconsideración y cerró el trámite legislativo. Así la ley será remitida al órgano ejecutivo para su respectiva promulgación. Rodrigo Fernández, Herbol, La Paz.
0: El presidente Rodrigo Paz calificó de paso histórico la ley del Fondo Monetario Internacional y afirmó que los recursos blindarán las reservas. La nota está en el periódico digital de Herbol. El presidente Rodrigo Paz agradeció a los diputados y senadores por la sanción de la ley que autoriza el financiamiento de 1.900 millones de dólares con el Fondo Monetario Internacional y destacó el valor histórico de esta decisión. Este paso histórico es por y para la patria, que produce por cada agricultor, comerciante, trabajador, industrial y emprendedor que todos los días sostiene a este país con su esfuerzo, expresó Paz mediante redes sociales. El financiamiento comprende un programa de 3 años que incluye metas macroeconómicas como la reducción del déficit y el fortalecimiento de reservas. Entre sus propuestas contempla el retiro de la subvención de combustibles en 2027. Paz señaló que la aprobación de la norma constituye una señal contundente de madurez política, unidad y certidumbre económica. Por su parte, la Central Obrera Departamental de Cochabamba aseguró que el crédito del Fondo Monetario Internacional induce a la privatización de yacimientos petrolíferos fiscales bolivianos y otras empresas estatales.
6: Es un tema muy preocupante, ¿no? Al final son condicionantes que está poniendo la FMI para privatizar todas las empresas estratégicas del Estado.
7: La Central Obrera Departamental de Cochabamba cuestionó la aprobación en la Asamblea Legislativa Plurinacional del crédito del Fondo Monetario Internacional y afirma que el mismo induce a la privatización de empresas estatales estratégicas.
6: Y esto obviamente nos tiene que preocupar a todos. También de alguna manera lo están induciendo al tema de que a la quiebra, el caso de yacimientos, por ejemplo. A ver, nos preguntaremos si los privados, una vez que asuman, cuentan con gasoductos, cuentan con oleoductos, cuentan con tanques de almacenamiento. No, pues, y el gobierno mismo va a poner plata para que ellos hagan funcionar esto. Yo creo que esto es totalmente negativo y rechazamos. Yo creo que hay que pensar muy bien en este tema del FMI. Las empresas hay que cuidarlas, son estatales. Hay, como les digo, hay como 130 empresas estatales, pero lo peor de todo, los privados no están mirando pues esa fábrica de papas fritas, de cartón bol, papel bol. Se está yendo a lo grueso, se está yendo a donde van a generar riqueza para ellos, que es en el tema de Ende, que es el caso de también de yacimientos, el caso de Boa. Están viendo a lo más macro.
7: Edgar Salazar, ejecutivo departamental del Ente Obrero, cuestionó que el gobierno no reduzca el gasto público.
6: Nosotros en primera instancia habíamos observado el tema del gasto público, es muy, muy grande, pero sin embargo, pese que un discurso de nuestro presidente Rodrigo Paz dijo, tenemos que reducir, es mucho el tema de la inversión en el gasto público, vamos a hablar de la rebaja de los salarios, del caso de los asambleístas, del caso de los del órgano ejecutivo. No hay nada, ¿en qué ha habido incidencia? ¿Dónde está el ahorro cuando ha dicho que no estamos ahorrando al quitar la subvención de la gasolina y del diésel? Nos vamos a ahorrar $1,000,000 por día. ¿Dónde está eso?
7: Y lamentó la intención del gobierno de eliminar las subvenciones a los carburantes a fin de año.
6: Por ahí la amenaza hasta diciembre de este año es ahí, y se va a quitar las subvenciones a partir de enero. Entonces esto nos tiene que preocupar. La gasolina, el diésel, se va a duplicar, le va a pasar a los privados. Los privados le van a poner el precio que les da la gana.
7: Informó Luis Vargas, Red Pío 2, Herbol, Cochabamba.
0: Otro tema. El gobierno asegura que neutralizará desde su inicio posibles movilizaciones.
8: El gobierno reveló que la policía y las Fuerzas Armadas realizan un trabajo para identificar y neutralizar las posibles movilizaciones que se vayan a registrar en el país y evitar una gran magnitud como los bloqueos de los 53 días en el país.
9: Evitar que estos conflictos que hoy son focalizados se escalen y se articulen, ¿no? Y eso tenemos que evitar para que no repitamos los conflictos que hemos tenido en los 53 días. Justamente. Hay varios anuncios. Las diferentes unidades de la policía boliviana y del ejército están haciendo su trabajo de inteligencia, identificando, midiendo el grado de calor de estos problemas y ver un poco cómo prevemos los acontecimientos, y queremos neutralizarlos en el inicio, es decir, no dejar que estos conflictos escalen.
8: La información fue proporcionada por el viceministro de Régimen Interior y Policía, Hernán Paredes, quien señaló que el gobierno priorizará el diálogo antes de cualquier intervención de las fuerzas del orden.
9: Es el diálogo, y seguramente próximamente, si esto se conflictúa más, será necesario, como dice el decreto, una resolución biministerial de los dos ministerios que velan la seguridad.
10: Omar Escobar Mamani, Herbo La Paz.
0: El comandante de la policía boliviana instruyó trabajar en la inclusión de tecnología y aumentar el personal en los operativos contra el crimen en todo el país.
11: Comandante general de la Policía Boliviana, coronel Adrián Javier Álvarez Arizmendi, llegó hasta la ciudad de Oruro, donde participó de un acto institucional, donde informó que ante los recientes hechos delictivos registrados principalmente en el oriente del país, la policía activó protocolos y mecanismos operativos coordinados con las Fuerzas Armadas, plegando fuerzas especiales en sectores como San Isidro, San Ignacio de Velasco, San Matías, Las Petas y regiones adyacentes.
12: No vamos a permitir, como Policía Boliviana, que estas organizaciones criminales pongan en zozobra a nuestra población. No vamos a permitir que la delincuencia tome las calles, las plazas, los parques en nuestras ciudades capitales. Es por eso que cada uno de nosotros, servidores públicos policiales, debemos renovar nuestro compromiso, nuestro juramento, defender a nuestra sociedad, defender a los más vulnerables, a los niños, a las mujeres. Ese es nuestro compromiso.
11: En cuanto al departamento de Oruro, el comandante general instruyó trabajar en la incorporación de tecnología al servicio de la seguridad, incluyendo el uso de inteligencia artificial, drones y patrullajes aéreos no tripulados, además de operaciones focalizadas y georreferenciación de los delitos para reforzar la presencia policial en zonas de mayor conflictividad.
12: Hoy en día es la solución para generar mayores y mejores niveles de sensación de seguridad. Patrullajes aéreos, tenemos que usar la tecnología y de esta manera garantizar la seguridad de nuestra población. Porque lo que nuestra sociedad nos demanda es tener un trabajo digno y seguridad. Y por ello, como policías, nuestro compromiso de atender esas demandas de seguridad ciudadana, utilizando nuevas estrategias que nos permitan generar mayor presencia de la policía en las calles.
11: Finalmente, Álvarez anunció que el Comando General trabaja en una reorganización nacional para realizar una mayor asignación de efectivos policiales a Oruro, de acuerdo con los índices y necesidades de seguridad del departamento. Informó Wilson Cruz, de Pío 12, Herbol Oruro.
0: Tenemos más información. El Comité de Defensa de la Canasta Familiar de Cochabamba calificó de inconstitucional el estado de excepción y convocó a la desobediencia civil.
13: El Comité de Defensa de la Canasta Familiar califica de inconstitucional el estado de excepción y convoca a la desobediencia civil. Marcia Torricos, representante del Comité de Defensa de la Canasta Familiar de Cochabamba, indicó que el estado de excepción es inconstitucional. Afirma que el gobierno no puede restringir el derecho a la protesta ante la crisis económica, el alza de los productos de la canasta familiar, la pérdida del valor adquisitivo del boliviano, la falta de combustible y otras medidas antipopulares del gobierno.
14: Sí, estamos reclamando aquí porque la ampliación del estado de excepción es una medida anticonstitucional y antidemocrática. La democracia no solamente es que vayamos a votar cada 5 años y ahí el presidente de turno se quede atornillado y haga todo lo que le dé la gana. La democracia también es que cuando el gobierno nos mata de hambre salgamos a protestar. La democracia también es que cuando el gobierno se presta del FMI y no estamos de acuerdo porque somos seres pensantes, salgamos a protestar. Y vamos a salir a protestar con conferencias de prensa, con ollas comunes, con marchas, incluso con bloqueos. No nos pueden restringir la forma de protesta que tiene cada sector. Ellos se escudan en que con el espantajo de que Evo Morales quiere volver. Aquí la realidad es siunda, que nosotros no tenemos que comer porque él ha liberado el dólar flexible, la crisis económica no se resuelve y porque hace todos los decretos a favor de los empresarios. Así que estamos viniendo a decir, a convocar a todo el pueblo de Cochabamba, a todas las amas de casa, que tenemos que hacer estirar como chicle todos los días para poderles dar de comer a nuestros hijos, que vamos a tener una asamblea el día domingo y vamos a sacar las medidas oportunas. Tenemos derecho a protestar. No, el gobierno no puede callar ni ocultar el hambre que tenemos con su estado de excepción.
13: El Comité de Defensa de la Canasta Familiar pide que el gobierno nacionalice la minería del oro, que se incrementen los impuestos a los agroindustriales, ganaderos y otros empresarios y se obligue a la empresa privada a traer sus dólares al país. Walter Unzueta, Red Pío 12, Herbol, Cochabamba.
0: Ahora son las 6 de la tarde con 15 minutos.
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10: 6:20 PM. Hay más información. El dirigente vista, Gilardo Caricari, calificó de ilegal la ampliación del estado de excepción y anunció desacato a la medida.
11: Los interculturales afines a Evo Morales califican el ampliado del estado de excepción como ilegal y adelantan que la población desacatará la medida. Aquilardo Caricari, dirigente de los interculturales, aseguró que el gobierno aplica la ampliación del estado de excepción para seguir aplicando medidas antipopulares. En su criterio, el presidente Rodrigo Paz no busca solucionar los problemas de la falta de hidrocarburos, de dólares, la crisis económica y otros problemas estructurales, y lo que pretende es únicamente acceder a los créditos financieros del Fondo Monetario Internacional.
12: La Asamblea Legislativa Plurinacional ha avalado un decreto supremo que está fuera de la constitución política del Estado. Por tanto, según el bloque de constitucionalidad, ningún decreto supremo puede estar por encima de una ley o por encima de la constitución política del Estado. En ese sentido, el pueblo boliviano no tiene ninguna obligación de acatar esta disposición que ha emitido el gobierno de Rodrigo Paz, y estoy seguro que en todo el territorio nacional no van a acatar el estado de excepción mientras el gobierno no resuelva los problemas estructurales que aquejan a la economía del país, como el desabastecimiento de combustible y la crisis económica. Por tanto, acá considero que el gobierno está queriendo utilizar el estado de excepción para seguir amordazando al pueblo boliviano, para seguir desviando la atención de los escándalos de corrupción, y por supuesto quiere utilizar el estado de excepción para seguir persiguiendo a los dirigentes sindicales. Por tanto, nosotros vemos que no era necesario ampliar, y el pueblo estoy seguro que no va a acatar esta disposición por ser inconstitucional.
11: Walter Unzueta, Red Pío XII, Herbol, Cochabamba.
10: Otro tema. Se registró un doble feminicidio en el municipio de Quillacollo, en Cochabamba. El autor de los asesinatos es un hombre de 22 años.
13: Estamos hablando de víctimas entre 22 y 24 años, quienes realmente son jóvenes y han sufrido este fatal deceso.
14: El Ministerio Público, en coordinación a la policía, investiga la muerte de dos mujeres ocurrida en el barrio Cami, en el municipio de Quillacollo. El hecho fue reportado a radiopatrullas y movilizó a equipos multidisciplinarios. Este fue el reporte que brindó respecto al crimen el comandante departamental de la policía, coronel Henry Ontiveros, quien detalló que las víctimas tienen 22 y 24 años respectivamente. Según los datos preliminares, las mujeres se encontraban consumiendo bebidas alcohólicas al interior del inmueble donde funcionaba un taller mecánico cuando se habría producido el hecho.
13: La primera víctima responde al nombre de Jocelyn Quispe Tintaya, de 22 años, y la segunda víctima, la señorita Elizabeth López Velasco, de 24 años. Y el aprendido responde al nombre de Samuel Mamani Rosas, de 22 años.
14: Según detalló el comandante de la policía, las muertes se habrían producido de la siguiente forma.
13: Y señales visibles que se encuentran en los dos cuerpos es que uno hubiese sido ahorcado o había sufrido la muerte por asfixia mecánica por ahorcamiento, y la segunda víctima hubiese subido un corte por un estilete a la altura del cuello.
14: El autor del crimen confesó el hecho y habría declarado lo siguiente.
13: De manera previa, él relata que ambas mujeres hubiesen sido invitadas a su domicilio, donde hubiesen libado o compartido bebidas alcohólicas y quienes hubiesen intentado robar sus pertenencias. Es por eso que él justifica que hubiese realizado este acto de inclusive quitar la vida a ambas víctimas.
14: Informó Luis Vargas, Red Pío 12, Herbol, Cochabamba.
10: En Potosí apareció la madre de los niños que se internaron voluntariamente en un centro de acogida y aseguró que el menor de 11 años tomó la decisión de acudir al albergue debido a un acto de rebeldía tras recibir una llamada de atención.
1: Gracias. Después que la Secretaría de Desarrollo Humano informara que 3 menores de 2, 5 y 11 años internaron voluntariamente en el Centro de Acogida Municipal de Potosí, la madre de los niños, María Isabel Pareja, apareció públicamente y rompió el silencio. La madre desmintió las declaraciones e informes emitidos por las defensorías, argumentando que el hijo mayor de 11 años tomó la decisión de acudir al centro debido a un acto de rebeldía tras recibir una llamada de atención y no por situaciones de maltrato, así como había señalado. Asimismo, denunció que las defensorías pretenden buscar una familia ampliada para los menores, pese a que, según sus palabras, los padres nunca se hicieron cargo de ellos.
9: Lamentablemente, Defensoría está mintiendo. ¿Por qué le digo? Los 3 menores han ido a Paraguay. El menor, que tenía 11 años, se les ha llevado a mis 2 pequeños de 5 y 2 añitos. Lamentablemente, en ningún momento se les ha abandonado a mis hijos. En ese caso, mis hijos paraban conmigo todo el día en el trabajo, tanto como a los 2 menores y tanto como el ochito. Yo no sé, Defensoría, ¿dónde están mintiendo que están desnutridos mis hijos? Mis hijos se les daba comida todos los días, día y noche. No sé por qué Defensoría está mintiendo. Hasta ahora ni siquiera no hay ningún informe de Defensoría. No hay. Lamentablemente, no sé dónde más voy a acudir. Ya se cambian de Defensoría, nunca se hacen encontrar. Toda la vida tienen reuniones, ni la coordinadora, nadie. No sé dónde más voy a acudir. Creo que me devuelven a mis hijos porque estaban buscando a familia empleada. Yo la verdad no quiero yo eso, que busquen familia empleada, porque los padres también son un desastre. No sé por qué están buscando a los padres, si los padres no ayudan con nada. A mi persona no me ayudan con nada. Lamentablemente, no sé dónde quieren ir a parar mis 3 pequeños.
1: En el informe, Daniel Mogro, Radio Líder, Herbol Potosí.
10: De la tarde con 26 minutos, indígenas del Timni se mantienen en alerta ante iniciativa del trazo carretero. Vamos a escuchar a Jacinto Noza Maleca, presidente de la subcentral Timni, en entrevista con Herbol.
15: Sí, justamente como le digo, nos vamos a mantener en alerta nomás. Uh-huh. Obviamente que la transición no vimos punto, ¿no? El otro presidente se fue a la zona sur, entonces vamos a estar atentos nomás a cualquier cosa. Y nosotros nos autoconvocamos y para tomar otras medidas, si en caso de esto, bueno, se va a seguir. Decirles que, bueno, hay una diputada encargada del medio ambiente que tuvimos una reunión ahí en la ciudad de La Paz. Nos hemos reunido y le hemos dado un mandato, ¿no?, que nos haga seguimiento y ella nos haga defender igual como territorio, que cualquier cosa que pueda llegar a suceder, nosotros vamos a estar atentos a eso.

0: información que está en el periódico digital de Herbol. De una resolución a la acción ambiental preventiva presentada por el territorio indígena multiétnico TIM 2 y las capitanías Tacala, Cabeñoa y Ceja frente a la contaminación minera, llevó a la central indígena de los pueblos originarios de la Amazonía de Pando a declarar estado de emergencia y dar plazo hasta el 30 de septiembre para que las operaciones mineras abandonen las riberas de los ríos Madre de Dios y Beni. Caso contrario, procederán al desalojo de las balsas que permanezcan en el lugar, dice el sitio Sonando Voces. La decisión fue asumida durante una asamblea extraordinaria en la comunidad de Trinidadcito, donde las organizaciones denunciaron que ante la falta de una sentencia constitucional, las empresas de minería ilegal continúan explotando y contaminando con mercurio, plomo, zinc, arsénico, aceites y grasas a nuestros ríos, arroyos y cultivos, afectando a nuestros medios de vida, según información publicada por el CEGIS. La resolución se sustenta también en estudios realizados entre el 2023 y 2025 que evidencian la presencia de mercurio en los cuerpos de mujeres, hombres y niños de las comunidades ribereñas por encima de los límites entre 1.9 a 5.10 partes por millón establecidos por la Organización Mundial de la Salud. La señal marcó las 6 de la tarde con 30 minutos.
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4: Las 6:35. Momento de la entrevista aquí a nuestro noticiero Bolivia en contacto a través de la red Herbol en Bolivia. Hoy hemos convocado al secretario ejecutivo de la Federación de Campesinos de Pando, Yeri Galindo, para hablar de un tema. Se anuncia un bloqueo desde el 21 de septiembre. Voy a dar las buenas tardes a Yeri Galindo. Le saluda José Luis Aliaga desde La Paz.
5: Muy buenas tardes, hermano. Sí, como lo mencionó, desde Pando, en un ampliado departamental se ha determinado llevar un bloqueo departamental, la cual por incumplimiento de acuerdos que se ha hecho con el gobierno. Uh-huh. Pese a eso, ya se han contactado con nosotros, lo de gobierno, y el día de mañana están bajando aquí al departamento de Pando, aquí en la capital pandina, para entablar la mesa técnica, la mesa de diálogo, y ver y solucionar si es que la problemática que tenemos nosotros de nuestra demanda del decreto 5613, titulación de tierra.
4: Uh-huh. Bueno, voy a eso. ¿Qué tipo de convenios ha incumplido el gobierno?
5: Sí, justamente nosotros nos hemos reunido con el presidente en fecha 27 de agosto en la sede de gobierno, con el ministro también de presidencia y viceministro de autonomía que acompañó la reunión en Casa Grande, donde tenía que bajar una comisión en fecha 4 de septiembre, donde se incumplió ese compromiso, que es que también hubo dificultades climáticas en la ciudad del Alto, por el tema de nevada, no pudieron despejar los vuelos en fecha 4, pero nos mandaron una nota para reprogramación. Hemos hecho esa reprogramación, contacto, se hicieron la burla, nunca, y tuvimos que llamar a un ampliado de emergencia, y de ahí fue que nació ya para llevar el bloqueo departamental en fecha, este lunes 21 de este mes, a las 6 de la mañana. Pero si mañana está aquí la comisión, que es la ABT Nacional, para hacernos conocer un avance de informe de trabajo sobre el decreto 5613, titulación de tierra, derecho jurídico para aquellas comunidades que están más de 15 años con solicitud de dotación de tierra aquí en el departamento de Pando.
4: ¿Cuántos títulos de tierras están sin aprobarse allá en Pando?
5: Ahorita entre todo el departamento Pando son alrededor de más de 300 comunidades, ya que está faltando, y es ahí donde nosotros, nuestra preocupación, ya va a ser 18 años, perdón, que no hay titulación aquí en el departamento Pando, comunidades, donde estas comunidades, hermano, ya tienen inversiones del Estado, de los tres niveles del Estado, tanto nacional, departamental, municipal, y no tienen un derecho jurídico, no tienen una titulación, una resolución de asentamiento, y hoy en día ya el nuevo gobierno, que es el presidente Rodrigo Paz, no están invirtiendo en estas comunidades, están trancados, no se pueden beneficiar con ningún proyecto. Por eso es que estamos preocupados ya, y queremos de una vez que avance el trabajo de este decreto, el 5613, para que así estas comunidades se beneficien con un derecho jurídico.
4: Uh-huh. Ahora, Yeri, explíquenos un poquito cuál es el tipo de producción que tienen estas comunidades, 300 comunidades allá en el departamento de Pando, ¿qué producen?
5: Sí, mire, son diversos, porque acá en su gran parte son comunarios que llegaron aquí de hace 20 años, 15 años del occidente. Aquí hay de todo un poco. Hay comunarios que producen, como una comunidad, los pimpollos, que producen café, siembran maíz en gran extensión. Hay el cacao, los frutos amazónicos acá del departamento de Pando. Hay el plátano, la yuca, el maíz, el frijol, ya un sinfín de especies que se siembra, se cultiva. Y es por eso que nosotros estamos preocupados y estas comunidades no pueden sacar una resolución administrativa de permiso de chaqueo ante la ABT porque no cuentan con documentación que la ABT te exige.
4: Uh-huh. Es decir, no tienen permiso de chaqueo, eso es quema de algunos terrenos para las plantaciones y todo ello, entonces allí no se está haciendo el chaqueo.
5: Lo hacen así ilegalmente, porque si no, ¿de qué van a subsistir nuestros hermanos dentro de sus comunidades, donde están asentados ahorita actualmente? Uh-huh. Lo hacen de una hectárea, dos hectáreas, media hectárea, para su consumo anual, ya, de subsistencia, aquellos compañeros comunarios. Pero no pueden sembrar en gran cantidad para sacar al mercado, ya sea local de su municipio, sino también sacar acá a la capital, que es Cobija, para vender sus productos porque le restringe, pues no le da permiso la ABT.
4: Uh-huh. ¿Y hay posibilidades de carreteras o medios para llegar, por ejemplo, hasta Cobija con lo que producen en las comunidades?
5: Sí, pese al retraso que tenemos nosotros, creo que es el único departamento que no tiene en su vía principal acá asfaltado. Pese a eso, como pueden, sacan los hermanos campesinos, lo poco que siembran, sacan acá al mercado local, que es la capital, para vender sus productos. Hay acceso, pero en tiempo de lluvia es donde más se sufre. Es donde más sufre el sector campesino porque demoran en llegar, lo que es una hora, demoran 6 horas, 7 horas para llegar al lugar donde van a vender sus productos.
4: Uh-huh. Ahora, Jerry, esto que usted nos dice, se trata de comunidades que están asentadas en el departamento de Pando hace 15 años, por ejemplo, cuando en el país gobernaba el movimiento al socialismo y el presidente Evo Morales. ¿Qué pasó? ¿Por qué no hubo titulación si era un proyecto impulsado por el gobierno?
5: Sí, justamente eso es lo que nosotros ahorita estamos pagando factura. ¿En qué sentido? Es que más antes las organizaciones o quizás las federaciones, todo era politizado. Hoy en día, al menos aquí el departamento de Pando, el sector campesino, está más unido que nunca. Se ha unificado ya la casa grande del sector campesino. No es casa de políticos, sino es casa del mismo campesino. Aquí viene color político, blanco, amarillo, azul, verde, cualquiera de las puertas están abiertas. Ya, por eso es que nosotros en su debido momento le agradecimos al presidente por la firma de este decreto 5613 para titulación de tierra. Si bien lo dice que esto viene de la gestión de Evo Morales, no hubo esa oportunidad de aquellos dirigentes que pasaron por la Federación de Campesinos o la capacidad para gestionar y dar titulación, dar seguridad jurídica a aquellas comunidades que están ahorita actualmente, que vienen de esos años.
4: Bien, entonces esta reunión con la ABT va a ser mañana, sábado.
5: Sí, mañana a las 2 de la tarde ya nos han confirmado, vamos a entablar la mesa técnica, la mesa de diálogo, el trabajo, para ver si hay una solución o no, si es que se empantana, si es que no está como queremos nosotros, como dice el decreto 5613 sobre el tema de ABT, hacemos un cuarto intermedio y se lleva nomás adelante el día lunes a las 6 de la mañana el bloqueo. Pero ahorita estamos con la esperanza de mañana que haya humo blanco al final del túnel o luz blanca para que así no se vaya a tomar la medida de presión ya anunciada por un ampliado departamental, que es la toma pacífica, el bloqueo de carretera en las vías principales del departamento de Panamá.
4: Bien, Jerry, queremos agradecerle por estos minutos, por los datos que nos ha brindado, y estaremos atentos a ver qué es lo que pasa mañana en esas mesas de trabajo que se van a instalar ya en Cobija. Ha sido usted muy amable.
5: Muchísimas gracias, ahí estamos para informar, ya, muchísimas gracias.
4: Hemos conversado con Jerry Galindo, secretario ejecutivo de la Federación de Campesinos de Pando. Anuncian un bloqueo desde el 21 de septiembre porque no se cumplió con el tema de titulación de tierras. Sin embargo, mañana se van a instalar mesas de discusión y diálogo con la ABT para determinar esto de la titulación de tierras. Ahora son las 6 de la tarde con 45 minutos.
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4: Vamos con información al norte del país. En Pando, el control social denunció que vehículos embargados circulan en manos de civiles y uniformados.
12: Gracias. Elvis Aguanari, representante del Control Social Nacional, informó que vehículos embargados a la empresa china Harry el 20 de mayo de 2026 no se encuentran en depósito judicial. Las cuatro camionetas y dos volquetas están en manos de particulares en Trinidad y otros lugares. Inclusive existe una volqueta que está detenida porque robaba ripio de la Autoridad de Bosques y Tierras ABC Pando.
13: Donde hay una resolución por la señora jueza, ya, y un embargo a la empresa Arre, ya, el día 20 de mayo del 2026. Pero aquí cuatro camionetas y dos volquetas, donde estas camionetas tienen que estar en este lugar, porque este lugar es el depósito donde ha dictado la señora jueza. Pero sin embargo, ya ustedes son testigos que un efectivo policial tenía una de las camionetas. Otra camioneta está en el municipio de Trinidad, en el departamento del Beni. Otra camioneta, vagoneta Patrol, Nissan Patrol, la tiene un tercero. No sé, a este señor ya mencionado, Luis Gonzaga Parra, de repente no hace caso a una resolución que ha sacado la señora juez.

0: universitaria con cerca de 80 fraternidades y más de 22.000 bailarines.
1: Este sábado 19 de septiembre, en el municipio de La Paz, la Universidad Mayor de San Andrés, con más de 80 fraternidades, más de 22.000 bailarines, harán su paso y demostrarán lo que son también el colorido, la tradición, costumbre, historia, además de investigación en esta 37 entrada universitaria. Así lo ha señalado la rectora de la UMSA, María Eugenia García, a momento de invitar a la población a disfrutar de esta actividad cultural.
2: Grupos hacen una presentación fruto de una investigación científica cultural acerca de lo que es la danza, la historia de la danza, los trajes de la danza, la música original, y eso es lo que hace diferente a esta entrada universitaria de otras festividades como el Gran Poder, como la misma entrada de Oruro. Es muy particular, muy diferente, porque se basa en historia, en cultura, en tradición, en investigación. Y bueno, después de la presentación de monografías, hemos tenido hace poco la elección del Chachahuarmi. Ahí las diferentes fraternidades previamente han seleccionado a sus parejitas y ha salido una pareja ganadora. La entrada universitaria se va a llevar a cabo este sábado 19, desde las 7:30 de la mañana. Vamos a partir desde la cervecería hasta el estadio, es el recorrido. Así que están todos cordialmente invitados, van a participar 80 fraternidades y tenemos 3 fraternidades invitadas. En general se espera la participación de aproximadamente 22.000 bailarines de las diferentes fraternidades, que van a estar dando color, alegría, entusiasmo, y va a ser un día de fiesta y de regalo para la ciudad de La Paz.
1: Graciela Dorado Alanuca, Herbo La Paz.
0: La Fiscalía imputó al ex asesor del gobierno, Fernando Cerimedo, por violencia familiar y solicitó su detención preventiva. La Fiscalía General del Estado informó que el 15 de septiembre presentó la imputación formal contra Fernando Cerimedo por el delito de violencia familiar o doméstica y solicitó su detención preventiva en la cárcel de Chonchocoro. Vamos a escuchar al Fiscal General del Estado, Roger Mariaca.
3: El señor Cerimedo ha sido imputado por violencia familiar o doméstica conforme a la ley 348, en el cual el Ministerio Público ha solicitado la medida excepcional de detención preventiva en una cárcel pública, en este caso Chonchocoro, toda vez que el mismo se encuentra cumpliendo detención preventiva por orden judicial en dicha cárcel del Departamento de La Paz. Son todos estos procesos penales que podemos informarle a la fecha, hoy desde el Departamento de Santa Cruz.
0: Asimismo, el fiscal informó que dentro de otro proceso contra Cerimedo, relacionado con el caso por intento de feminicidio, se solicitó una audiencia para que un juez ordene la incautación de información de dispositivos tecnológicos entre celulares y tabletas. La audiencia fue suspendida y quedó fijada para el 10 de octubre. La Central Obrera Departamental de Cochabamba denuncia despidos de trabajadores en empresas estratégicas y advierte con medidas de presión ante el cierre de entidades estatales consideradas deficitarias.
4: La Central Obrera Departamental critica el cierre de empresas estratégicas y el despido de trabajadores. La jornada de hoy, el ejecutivo de la Central Obrera Departamental, Edgar Salazar, salió en defensa de los trabajadores que estarían siendo retirados de las empresas estratégicas como Indatacón, de la empresa Entel, donde 900 trabajadores quedaron en la calle debido al cierre de esta empresa. Igualmente ocurre con los trabajadores de la ANH, de Yacimientos Petrolíferos Fiscales Bolivianos y otras empresas estatales. Recordar que el gobierno adelantó que las empresas deficitarias serán cesadas, pero los trabajadores advierten que el mal manejo no es responsabilidad de los obreros, sino de la parte administrativa, pero no se hace nada para sancionar a los mismos.
5: Por ejemplo, una de las empresas estratégicas que es Entel, ¿no? Ya ha empezado, lo ha eliminado, no ha reconducido, no ha renovado el contrato con Datacom. Datacom, ¿cuántas familias a nivel nacional? 900 familias en las calles. ¿Cómo? Y es una muestra ya. Imagínense, y así mismo.

0: de lo mismo está pasando, están cambiando las cabezas. A la ANH, obviamente, que es el ente regulador, el ente para hacer abastecimiento en tema de combustible, lo cambian, pero los responsables, ¿quién lo pone? ¿Quién nomina? Es prácticamente pues nuestras autoridades nacionales.
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2: Estamos encaminando proyectos de continuidad y nuevos proyectos también que se tienen, ¿no? A la fecha, en vista de que ya nos han dejado con un POA elaborado 2026, es el que se está realizando paulatinamente, conjuntamente los secretarios municipales, los técnicos del municipio. Entre los proyectos más importantes están, pues, el tema de agua potable. Tenemos carpetas de agua potable, también el tema de mantenimiento de la represa que tenemos en el sector de Irumavinto, también en el tema de riego, también están pidiendo bastante, ¿no? El tema de microriegos que tienen a la fecha que corresponde hacer el mantenimiento.
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2: El mantenimiento de los caminos vecinales que tenemos, ¿no? En vista de que no se ha realizado el mantenimiento correspondiente, sobre todo en el distrito 2, en la Yucondora Pacheta, nosotros ya estamos encaminando aquello en el transcurso de estas dos semanas, ya Setcam va a ingresar para que haga el mantenimiento correspondiente a nuestros caminos vecinales, ¿no? También estamos trabajando en el proyecto que tenemos ya de cultura turismo, ¿no? Tenemos ya un responsable quien pues va a encaminar la ruta turística que en un inicio se tenía, ¿no? Conocido como por los caminos del tío, también nosotros ya estamos impulsando como gobierno municipal.
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4: Cochambinas, querían algo diferente, el municipio de Colomi hace la primera feria de la Mazacacha y sus derivados. Distrito 4, Tablasmonte, Maicamonte, abre las puertas en el tema del turismo, pero en esta feria ustedes van a tener la oportunidad de buscar los diferentes productos derivados de la Mazacacha, como es el pan. También tenemos el plato típico que vamos a lanzar ese día. Este es el famoso Azacachón. Nosotros, el municipio de Colombia, invitamos entonces a cada uno de ustedes a que nos acompañen a degustar, a deleitar en familia.
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20: Una semana, en el caso de La Paz, es de casi dos semanas. Entonces, se estará haciendo esa actividad y las fraternidades que por algún u otro motivo no han podido realizar y estar presentes en las dos primeras chichigayas. Eso sería el día de hoy. El día de mañana empieza lo que va a ser la elección de la señorita, de la niñita y señorita del folclore gestión 2026. No va a empezar esto a las 6:30 de la tarde en el Coliseo Max Fernández Rojas. Dos jornadas que se va a tener. Día de mañana, la etapa de clase y la final, y donde se va a escoger el día domingo.
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18: Este último que ha planteado las dos cámaras, el primer mandatario en la prolongación del estado de excepción, ¿será para resolver el problema? ¿Tendrá sentido? ¿Acaso el país está con problemas si hay normalmente la transitabilidad en todas las carreteras que tiene el estado? Esa es una pregunta que nos hacemos. Más a lo contrario, si ha pasado esa propuesta del primer gobernante a las cámaras, los diputados, senadores, debían de analizar, debían de redactar otro tipo de decreto o ley para resolver el problema que estamos atravesando en el tema del combustible. Por esa situación, nosotros nos hemos reunido virtualmente en un ampliado nacional del autotransporte y hemos observado y hemos censurado lo que hoy por hoy se está viendo con. Bueno, vamos a conocer el contenido, o quién sabe si el mismo contenido de hace 90 días. Entonces queremos saber el contenido en qué consiste, porque ahora es otros 90 días. Obviamente, pero por eso repito, hay problemas, no hay problemas.
2: Pero a las amenazas que existen.
18: Otra cosa es amenaza. Otra cosa es el hecho, ver la realidad. Obviamente la protesta siempre va a ocurrir lo que está sucediendo en el tema del combustible. Es lo que nos preocupa a nosotros.
2: Y en el tema del combustible, ¿cómo está? Ustedes han podido observar, ¿ha mejorado o no ha mejorado?
18: Mire, justamente como hoy día, son 7 días que ha pasado esa reunión nacional que hemos tenido a nivel del transporte en la ciudad de Cochabamba. Entonces, hemos solicitado la presencia de las autoridades nacionales. ¿Quiénes estaban? Ministro de Obras Públicas, ministro de Hidrocarburos, el presidente de YPG. Lamentablemente, uno de los ministros ha brillado por su ausencia. ¿Cuál era? El ministro de Hidrocarburos. En lo cual, él tenía que informar los compromisos que se hicieron hace 2, 3 meses atrás. Queríamos saber la respuesta. ¿Cuál es la solución de esos compromisos? Lamentablemente. Nos ha hecho presente, más a lo contrario, el presidente de YPF que ha indicado que en este transcurso de los días que está viniendo, que se va a resolver el tema de los combustibles. Más a lo contrario.
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3: ¿Cómo está, Augusto? Nosotros desde aquí, desde San Julián, siempre tratando de informar y escuchándoles todos los días también de lo que pasa en el resto de. Del país a través de la red quechua. San Julián hoy día pues ha estado muy caliente, ha tenido una temperatura de 38 grados. Está, bueno, ya los agricultores también ya están terminando de hacer su cosecha de girasol, y la mayoría ya han cosechado. Y bueno, pues ya empieza en octubre, empieza la siembra de verano, ¿no? Donde van a sembrar girasol, que es soya principalmente, y mucho más todavía aquí en Cuatro Cañadas, donde es el escudo soyero de Bolivia, de la soya. Y también San Julián se prepara para los festejos del Día de la Tradición de Santa Cruz en el municipio de San Julián, donde va a haber diferentes actividades, caminata, va a haber desayuno típico, bailes típicos, y bueno, va a haber conciertos de la escuela de música de la iglesia. Bueno, muchas actividades van a realizar, ya se están preparando para hacer estos festejos también aquí en el municipio.

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2: En tema de diésel, en ese aspecto, como todos los gobiernos municipales, estamos muy afectados con esta con este nuevo decreto, ¿no? Pedimos al gobierno, ojalá se ponga mano la mano al pecho para que nos pueda considerar como a los pequeños productores. Nosotros como gobiernos municipales no somos los grandes productores, ¿no? Entonces, en ese sentido pedimos que nuevamente recalcamos que como municipio somos productores a nivel municipal y nos afecta en totalidad. Como municipio, a la cabeza de Andeco, hemos presentado una propuesta al gobierno central para que nos puedan tal vez tomar en cuenta como pequeños productores y tal vez considera, ¿no?, el precio normal a 9.80, lo que es el litro del diésel.
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2: Para 2027 estamos planteando lo que es los proyectos. Uno, lo que es la construcción de centro de salud para nuestro subcentral Siquimira y también la construcción del internado para el sector de educación para lo que es localidad de Sibingani. Y también en tema de riego tenemos también un mantenimiento de riegos y también lo que son construcciones de puentes para mejorar la producción.
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2: Todavía tenemos, ¿no? Hay cosechas de aguas, reservorios en los ríos, entonces estamos planteando, ¿no? El proyecto elaborado viene de lo que son de las represas que se va construyendo, que vamos a construir al año, entonces de ahí es lo que se van a beneficiar con el tema del riego por aspersión.
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2: El tema de las maquinarias agrícolas con el presupuesto que tuvimos para este año nos afecta, ¿no? Casi nos incrementaron el doble, entonces el presupuesto ya no nos alcanza tanto para las maquinarias agrícolas y también para las maquinarias pesadas que a la fecha están haciendo lo que son las aperturas de camino. Bueno, entonces con el plan que teníamos para esta gestión no nos alcanza el 10, pero por lo visto ya en los meses de noviembre y diciembre vamos a tener que hacer lo que es la paralización de las obras.
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